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1: Hola, ¿qué tal? Esta es la información. En el marco de su segundo informe de gobierno, el presidente municipal de Tapachula, Yamil Melgar, destacó que el antiguo basurero a cielo abierto hoy opera como relleno sanitario tipo A, con la capacidad para recibir más de 500 toneladas diarias de residuos sólidos. Yamil Melgar señaló que la reorganización del sitio permite una disposición final más ordenada y responsable con el medio ambiente. Protección Civil informa que se prevé ambiente caluroso o muy caluroso en Chiapas, con temperaturas máximas de 33 a 38 grados Celsius. La interacción de canales de baja presión, la vaguada monzónica y la entrada de humedad favorecerá las lluvias y tormentas aisladas, principalmente

0: por la tarde, acompañadas de actividad eléctrica y rachas de viento. La ONU, a través de ACNUR, alertó que cerca de 8.3 millones de refugiados y personas desplazadas podrían quedarse sin asistencia debido a los fuertes recortes en el financiamiento humanitario. ACNUR pidió a los países donantes aumentar urgentemente sus aportaciones, al advertir que si los recortes continúan, algunos sistemas de protección podrían dejar de funcionar y aumentar la exposición de las personas desplazadas a violencia, explotación y abusos. Gracias por su atención, le informó Carmen López.
1: Esto fue el avance informativo de Notinúcleo. 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

0: su uso para fines distintos al desarrollo social.
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0: fue Príncipe de Persia. Bueno, en breve va a estar llegando por acá mi amiga Pamela de Gasolinera San Luis. Que
1: no es tu amiga.
0: Mi amiga Pamelita.
1: No es tu amiga.
0: A venirle a dar
2: buenas nuevas. No es tu amiga, papito. Desde que le agarras su mano y le besas su boca, no es tu amiga.
3: Yo tengo una canción que dedicarle. Chuchu, Pamela.
0: Pamela.
3: Yo tengo un trenecito que me dice chuchu, Pamela.
0: Esa basura del...
3: Es una rolita, güey, de verdad.
0: Par, basura.
3: Es infantil, güey. ¿No lo has escuchado?
1: No, yo
3: güey.
1: No voy a decirlo.
0: Pero bueno, señoras y señores, bienvenidos.
3: ¿Cómo se ve que no tienes hijos?
0: Bienaventurados. Hoy no estás hablando, mal del venado, basura. No estás hablando mal.
1: Yo sí tengo hijos,
0: pero no reconocido, dice pues.
1: Ah, bueno. Pero tengo. Pero tengo hijos.
0: Pues, no estés hablando mal del Puma, tú también.
2: Que no les pase pensión, no quiere decir que no sea suicidio.
1: Exacto.
0: No digan eso, pues. Pero bueno.
1: Que Perú sí me haya dado de cómo me puedes huir de eso.
2: ¡Para llevarte!
1: ¡Ego!
3: ¡Oh, en exclusiva! ¡El Perú sí le dio al venado!
1: Y mentira no es, gordo.
2: Y bien rico.
0: Cósmicas, bienvenidos a este despapalle que
3: hey, es... ¡Ey, por fin nos vas a contar o no nos vas a contar!
0: ¿De quién, mi amor? ¿De quién? ¿De quién?
3: El chisme, nada más no dejaste ahí picado.
1: No, ya no podemos.
2: Nada. ¡En ya. exclusiva!
0: Ya no podemos decir nada.
3: No, yo no estoy diciendo del gato, yo estoy diciendo del otro.
0: Ya no el podemos otro decir nada, basura, ya ah, no se
3: puede. Los que nos copian no van a decir nada.
2: Ah, sí, sí, sí, ese.
0: Se puede decir nada ni de eso ni del otro, cambiemos de tema, ¿por qué? Por favor.
3: A ver, mándenme el número del tío Alex, a ver.
2: ¡El exclusivo!
1: Hola.
0: Pamela. Pásale, Pamela.
1: Mucho tiempo sin saber de ti, Pamela. Pásale, Pamela, de una vez.
0: Hoy van a escuchar la voz de Pamela, que está con nosotros.
1: Ya la vamos a tener aquí en Bola de Gasnates.
0: Es correcto, Pamela, estás invitada para formar parte de este grupo. Dale, por ahí, pero enciende el micrófono, pues, mi vida.
1: Sí,
0: precioso.
1: Ya está. No, ¿está seguido ya?
2: Pásale el micrófono, como
3: una
2: que dale.
3: Cosa tenía que hacer.
1: Es que lo tiene, ahí está mi técnico, Fabián Zavallo a la Pigua.
3: También a ti te mordió el perro.
1: Yo pero no voy a decirlo.
0: No te pongas nerviosa.
2: Yo no voy a
0: necesito el adaptador, doctor.
1: Yo no voy a decirlo.
0: Ahí está.
1: Luego me quieren demandar.
0: A ver por ahí este. Lo voy a poner aquí donde dice audífono 2.
2: Ay, ¿qué voy a demandar? Vamos a ver. Venate.
0: Para que. A ver si se escucha por ahí, Pamela, para que escuches a esas piltrafas que están en otras partes del mundo. ¿Está muy alto?
1: A ver,
0: está en el audífono 2,
1: ahí
0: papá.
1: Me dices.
0: A ver, chécalo.
1: Ahí.
0: ¿Tú? Ahí está. Ahora acércate.
1: Pamela, estás en el mío, Pamela.
0: A ver, Pamela.
2: ¡Eres exclusiva! El Venancio asegura que Pamela esté en el de él.
0: Pamela, te voy a presentar a mi amigo Peruzzi, que está en San Cristóbal. Peruzzi, saluda a Pamela.
2: Señorita, buenas noches, gusto saludarla, bienvenida a este su espacio.
0: Él es Peruzzi, el chico, el rey de la brecha virtual, el que es muy famoso en el Facebook. Okay. Y no lo escucha ahí, doctor, dale ganas a su micrófono.
1: Sí, se escucha.
3: Él te acaba de rescatar sus redes sociales, él mismo.
0: Y te voy a presentar a un chico que es de Emiratos Árabes.
1: Es guapo.
0: Pero ahorita está radicando en Tapachula.
1: Es sexy.
0: Y es soltero, sin compromiso.
1: Morenazo de fuego.
2: La verdad es que no sabemos su nacionalidad, pues.
1: Pamela, le estamos buscando pareja porque no agarra nada.
0: Estamos hablando del Puma. Puma, saluda a Pamela, por favor. Saluda a Pamela, Puma.
3: Claro que sí, Pamelita de mi corazón, ¿cómo estás? Chula, preciosa, hermosa de mi vida, de mi amor.
1: ¡Qué barba!
2: ¿Puedo,
1: doctor? ¿Puedo?
0: Adelante, doctor.
1: Adelante, querido Puma. El micrófono es todo tuyo.
0: Adelante, Puma.
3: Mi queridísima Pamela, ¿alguna vez te has imaginado andar con un chacalauer, un 80, morenazo de fuego, colochazo, sopanising? Si no, esta es tu oportunidad. Llámame, bebé.
2: Y cachetes que
3: revienten.
0: 52-527-67. ¡Hola! No, pero tienes que decirle una frase romántica, pues, doctor. Pamela es soltera, sin compromiso.
3: Ah, todavía
2: frase. Espérate, perro. Ahí voy yo.
0: Échale.
2: Pero quiero ese que le pones del Zoé, pues, papi.
1: No, te ponen a Zoé ahorita.
2: Señito, ¿será que le puedes dar su vale de gasolina, muchacho?
3: Pa' su moto, güey. Oh.
0: Pamela, bienvenida gracias. Lo que es Bola de Gaznates. Y bueno, Grupo Gasolinera San Luis está de fiesta. Veo que desde el
2: estamos
0: mes...
2: Estamos de fiesta con
0: desde el mes de octubre hasta el mes de diciembre.
2: Oye, lo queremos,
0: van a estar celebrando aniversario. El viernes 16 de octubre, el 30 de octubre, 13 de noviembre, 27 de noviembre y 15 de diciembre. Cada punto las gasolineras están cumpliendo. Uno cumple 4 años, el otro cumple 12 años, el otro 9 años, el otro 20 años.
2: ¿Cuántos hijos tiene, señor?
0: Y tiene, aparte el último, el primer año. Veo que en esta ocasión, aparte de que se hace cada aniversario, hace muchas dinámicas, Grupo Gasolinero San Luis. Bueno, hay también, veo que van a dar premios especiales. Vamos a ir por partes, mi queridísima Pamela. Bueno, se acerca el primer aniversario que es de San Luis, Buenos Aires. ¿Cuántos años, qué fecha es y qué premio especial habrá?
4: Bueno, el primer aniversario que festejamos es el 16 de octubre, San Luis, Buenos Aires, cumplimos 4 años. La encuentran la sucursal en la avenida Rosario Sabinal, Colonia San José Terán. Y ahí están participando por premios como pases dobles para Alejandro Sanz.
0: Para Alejandro Sanz. Sí.
4: Y también está la tómbola que está generalizada para todas las sucursales, como de gasolina de 50, de 500 pesos, perdón, 1000 pesos y 2000 pesos.
0: Estamos hablando de que aparte de que van a dar vales de gasolina de 500, 1000 y 2000 para el que gane, sí, van a dar premio especial pases dobles para Alejandro Sanz.
4: En sucursal San Luis, Buenos Aires.
0: En la sucursal San Luis, Buenos Aires, que está en la colonia San José Terán, el viernes 16 de octubre. Bueno, pero para participar en esto, me imagino que tiene que haber un mínimo de compra, ¿no? ¿Cuánto es?
4: Exacto. Para participar tienen el mínimo de compra de 350 pesos para el carrera gasolina. Piden su ticket al despachador y al reverso del ticket ponen su nombre y número telefónico.
0: Ok. Sí. Eso es el 16 de octubre. ¿Y el 30 de octubre?
4: El 30 de octubre nos vamos con San Luis Caminera, con 12 años que cumple, calzadas Samuel León Brindis, colonia Caminera. El premio ahí en los pases dobles de concierto es para Ricardo Arjona.
0: Oh.
4: Y participan para vales de gasolina igual, de igual manera, nada, por 500 mil y 2 mil pesos.
0: O sea, el 16 de octubre será allá para Alejandro Sanz en San Luis, Buenos Aires.
4: Correcto.
0: Y ahora el viernes 30 de octubre en la San Luis Caminera habrá boletos, pero para Ricardo Arjona. ¡Ay, andan con todo, doctor! Y el viernes 13 de noviembre.
4: El viernes 13 de noviembre estamos festejando a San Luis Oriente con 9 años, Boulevard Ángel Albino Corzo, Fraccionamiento Santos. El 27 de noviembre es San Luis Poniente Matriz con 20 años ya, Boulevard Belisario Domínguez, Fraccionamiento Aramoni. Y nos vamos por último por el martes 15 de diciembre, San Luis Panamericana, su primer año. En esas sucursales, ajá, aún está pendiente el artista que vayamos a regalar de boletos para conciertos, pero sí va a haber.
0: Está como artista
2: pero
0: sorpresa.
2: Pero sí, es un norteño,
4: sorpresa. Esperamos revelarlo el 30 de octubre a los artistas que de los otros aniversarios, sí.
0: Siempre hemos estado en los aniversarios de Grupo Gasolinero San Luis, Venado con
1: siempre
0: la Tunca.
1: Yo estuve en el primero, ¿ah?
2: Más, sí.
1: Pero en el primer año, sí.
2: En mi primer año.
1: En tu primer año. Ah, sí, es cierto, en tu primer año, sí, es cierto, Pam.
0: Y se han dado taquizas. ¿Ahora este año qué habrá?
4: Sí, bueno, ahora...
3: ¡Qué rico!
4: Cambiamos el horario de los festejos. Va a ser a las 4 de la tarde y vamos a tener...
1: No voy a poder.
0: ¿Qué horario
4: ya
0: lo pusieron?
1: Sí, no va a poder.
0: Papi, pero te podemos mandar.
1: Sí, sí, de hecho sí
3: pueden. Pero puedes mandar a traer a mí, güey.
0: Ahí está, papi. Te mandamos a
4: ver. Bueno, entonces
2: a mí nada más me pueden mandar hasta aquí, te tengo hambre.
0: El otro también.
4: Vamos a tener como cortesías a nuestros amigos de Happy Barras, que contendrán con tocitos preparados, esquites y vasos locos.
1: No, me lo voy a perder.
2: Un coctelito de camarón.
0: De 4 ¿a qué horas va a ser la fiesta?
4: De 4 a 1 hora, que le demos 2 horas, pero porque vamos a revelar a los ganadores y a todos los clientes que nos estén presentes ahí en el evento, se llevan las cortesías que tengamos y esperemos que lleguen muchos.
0: Pues ahí está, muchachos. Promoción válida en estaciones participantes de Grupo Salitero San Luis. Cada ticket debe de tener una carga mínima de 350. Le tienes que poner tu nombre completo, tu teléfono, eso tiene que ser al reverso y lo tienes que depositar en la urna de la sucursal correspondiente antes que cierre la participación. Así es que ahí te dejamos el, pues los detalles. Los premios no son transferibles ni canjeables por dinero en efectivo, así es que ya te la sabes para que te la cueche, Marco del Mal. Grupo Basalidora San Luis está con nosotros. Muchas felicidades. ¿Algo que quieras agregar, Pamela?
4: Que nos sigan en redes sociales para que toda la información ahí le tengan a la mano. Como estamos como en Instagram, arroba Grupo de Senos San Luis, y en Facebook, Grupo de Senos San Luis.
0: Pues ahí está. Muchísimas gracias, Venado, por la tunca. Los dejo, bola de gasnates, que yo me voy con Pamela. ¿Qué? Tenemos compromisos para estar con ella. Gracias, muchachos. Los amo. Nunca lo dudes.
1: O sea que Pamela no venía a la entrevista, nada más venía por ti.
0: Regresamos, doctor. Hasta la próxima.
2: Señora de la Tijuana.
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0: No seas así, mae, no hables mal de la gente ya, porfa.
1: No, si estoy hablando mal de la gente, estoy hablando de mí, que ya me voy.
0: Ya ni vergüenza tienen, qué bárbaro.
1: Pero bueno, ¿qué dice, pues, don Venancio?
0: Nada, aquí andamos. Aquí andamos al 100. No nos presentamos ni nada porque no, pues teníamos chambita.
1: Ya tenía. Pues nos presentamos
2: porque estaba Chuchu.
0: Ya, exactamente. Bueno, no, vamos a presentarnos, pues, para que no quede así en el olvido esto.
1: Sí, porque de verdad.
2: Ey, ¿qué si se fue, pues, este perro?
0: Sí, se fue.
2: Graciado mendigo.
0: Pero
1: nada más va a cobrar el spot, pues. Y puta, se fue.
0: Sí. Vámonos con lo que sigue. Es lo siguiente.
3: ¡Lucharán! Ay, güey. De 2 a 3 caídas sin límite de tiempo.
2: ¿Qué momento esto se convirtió en inglés?
1: Welcome a New Stadium Gas Notation.
2: Yo también revuelco y muy rico.
1: Stadium Palladium.
4: Welcome, bienvenidos, señoras y señores, niños y niñas, señoras y damitas, princesitos y etc.
1: Recuerde que este es un programa solo para mayores de edad y, bueno, los que ya alcancen el timbre. Así que, niños menores de edad, por favor, quítelos de la radio porque somos pura amada.
5: Este programa es categoría B.
0: Categoría B.
1: Yo creo que estamos pegándole a C, papi, así como hace en la película R. Clasificación R de no, rapidísimo.
0: Nosotros somos clasificación Z.
1: Yo creo que debería ser clasificación V.
0: Porque
1: yo creo que lugares, dice.
2: Clasificación triple X. Ya.
1: No te puedo cargar este amales. Con la V nada más de vulgares, con ese basta. Con usted. Seven Stadium Gas Notation desde Radio Nucleation presentando el team que acompaña esta tarde noche para que usted siga echando despadre desde su casa, taller, oficina, compre usted lo que usted quiera.
0: Ah, qué buena. Vamos medicina.
1: Vámonos del otro lado, directamente con el coyote de coyote. El único indocumentado que no sabemos realmente en su procedencia, pero bien que está chambeando aquí en Chiapas, México. El único mata viejitas, el pabilonazo de pabilonazos, presidente de la Asociación Nacional de Pabilones del Mundo Mundial. Con ustedes, el mata viejitas 3000. Con ustedes, el color canelo, color cartón, el monocromático. ¿Cómo se llama tú? ¡Pelpuma Hilario Abarca Samayoa Hernández Bukele Selvas! ¿Y cómo se llama su gerente?
0: No me acuerdo, yo no voy a decirlo.
2: ¡Ay, de mi vida!
1: De su vida también, la puma.
2: Pues tío, algo rudo. Así nos lo venimos manejando el día de hoy.
1: Muchas gracias, señor Pumatation. Pumatation, pumatástico miembro de este colectivo de transportistas de la ruta. De esa ruta informal que lleva al centro del país. Vámonos del otro lado rapidísimamente hasta la ciudad de las hamacas, lugar que dio origen. Y bueno, no sabemos si realmente nació ahí o nació más al fondo. Más para allá, para el fondo, allá por Sintra, obvia flor.
0: Me encanta el fondo.
1: Con ustedes, el único temerario que cobra la pensión de las viejitas y les quita su dinero.
0: 6400,
1: con su frase célebre.
0: 6400 son 6400.
1: El único que vive en la ciudad de las hamacas y no sabe tejer hamaca.
0: Sí, cero.
1: Puro tejer chamaquito.
0: Mentira,
1: no. El dueño de media ciudad de Berriozábal y de harto chamaquitero y las favoritas de la mamá soltera y más de una de Tapachula.
0: No,
1: con ustedes.
0: No,
2: ¡ay, en exclusiva! Te tengo una exclusiva, amigo Venancio.
0: Echa este.
1: Ya tiene novio.
2: No, espérate, espérate. ¡Es exclusiva! ¡Esa es su sodicha! Mide 1.70, güera, rubia, está por llegar a la capital del estado y dice que si le aceptarías un ramo de Hot Wheels.
1: ¡Ay, güey! Pero eso era para dar más el ratito. ¡Con ustedes, la Venancio, Hilerio Hernández, Abarca Perusi, Samayoa, Selvas Bukele! ¡Shocker!
0: ¡Ahorra! ¡Ya hay una vez! Buenas tardes, Oli. Siempre es un gusto y un placer estar con ustedes, bola de gasantes. Ladies and gentlemen, niños y niñas.
2: ¿Quién falta, pues? Bueno, ya estamos completos.
0: Falta uno, el más importante de todo este bola de gasnate.
2: Ahí viene mi dientito de oro.
0: Aquel que aborrece a un argentino. Uno en especial, nada más.
1: Ah, bueno, uno en específico.
0: Él es un muchacho muy alegre. Andaba llorando y andaba por las calles de la amargura hace un par de semanas. Pero ahora es el más feliz de todo el mundo mundial del universo universal de todos los tiempos. Ya recuperó sus redes sociales. Es guapo, es sexy, es inolvidable. Qué ricos besos da. Digo este...
2: Así le dicen sus ex amores.
0: El rey de la brecha virtual. Aquel que tiene sus mejillas bien rojitas. Y sus cachetes también. Aquel de clima frío, porque frío es su corazón. Solo es calentado por todos sus hijos regados que tienen todo el estado de Chiapas.
2: Sí,
0: el dueño del sobre amarillo y sobre dorado.
1: Pues sí, me tiene, no es.
0: El Perusi Samayoa picado de Abarca.
1: ¡Tío! ¡WhatsApp para la Coyota 10-4 Comanche Blanco! Un gusto poder saludarles esta tardecita a todos los miembros de esta iglesia. Recuerden que vayan preparando su ofrenda porque este despadre va a estar cósmico como todos los días.
2: Me faltó decir, el único que no aguanta el calor.
1: Ah, sí, porque la verdad, con todo respeto, solo porque es chamba, voy, si no, ni voy. De verdad. No, no tengo nada con la gente que vive ahí.
2: Yo tengo, exclusiva,
1: yo tengo problemas con
2: soberbio.
1: El calor. No, tengo problemas con el calor desde que tengo gusto de conocimiento.
0: Y con argentinos y conductores de moto.
1: Y con, también con conductores de radio que me quieren demandar.
0: Pero bueno, sean ustedes bienvenidos. Aquí arrancamos esto que lleva por nombre.
1: Y sí, estoy hablando de ese que se puso a hablar mal de mí en la otra estación, pero ¿sabes qué? Pellizcas, perro.
0: Ahora es un corte, banda.
2: Es más, cópiense esta, perro.
0: Vámonos a corte, enseguida regresamos. Son las 6 de la tarde con 39 minutos.
1: No,
0: ¿para qué
1: vas a cortar? Ya vámonos de largo, papi.
0: No, ya vámonos a corte, vámonos a corte. Bye, adiós, bye.
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0: así debería decir esa canción.
1: Fue unos gansos de allá por mi pueblo, en el, por el campo de la unidad deportiva, así suenan los gansos.
0: Ay, yo pensé que... ¡No! Saco. Ahí se la están jalando.
1: Ay, en el terreno baldío que hay ahí. Pero adelante, Ompo.
2: Claro que sí, muchísimas gracias, porque bienvenidos a Mundo Bizarro, la sección donde la realidad supera por mucho la ficción. Deja tú que la IA demuestra que la sociedad vence a la IA. Muchachos, olvídense del mundial de Qatar, de que si de que México, que si de en otro país. Olvídense de ese mundial de fútbol, en resumen. Olvídense que si de la Fórmula 1. No, no, no. Este torneo es el más mejor, menos peor. Rompiendo el internet, rompiendo paradigmas, existe el mundial de los tecladistas de cumbia. Que lo baile de lado.
1: Date bailando. ¿Cuál
2: es la única mala noticia para Perú?
1: ¿Qué?
2: La noticia mala para Perú sí es de que el creador de este concepto fue en Argentina. ¡Ay, la No, de verdad, y es que sí, están escuchando bien. No estamos hablando de que Mozart y pianistas así como Beethoven. ¡Ah, esas no! O sea, sí son chidas, pero esto se habla de un ring, literal, un ring. Y pero musical. Haz de cuenta que la producción argentina le dicen Sin Miedo, donde ponen a los tecladistas más legendarios, supuestamente, y rápidos de la cumbia, a enfrentarse así, face to face, cara a cara, y se paran de frente y uno empieza a tocar su base en su sintetizador y ahí, y empieza a escuchar una cumbia y todos gritando como locos, va, que esa rola está chida. Pero lo más bizarro es la gente que vota en TikTok o en Instagram, porque lo transmiten ahí también, y así es como supuestamente, si a la banda le gustó en redes sociales esa rolita que se aventaron, avanzan conforme las votaciones de la banda en redes sociales. Han invitado a varios tecladistas, Uruguay, Argentina, Chile, o sea, todo lo que obviamente les guste la cumbia y sepan tocar cumbia, son invitados a este ring. Así. De hecho, ya hay uno que supuestamente es de ¿cómo se le dice a este? Toby Valenzuela, así le dicen a este rey del teclado, según. ¡Ay, güey! Y todo esto pueden checarlo en, obviamente, en TikTok. Ahí lo pueden encontrar. Así se llama este compadre. Y el evento, el mundial de los tecladistas, es Sin Miedo. Ajá, ahí está nomás. Es lo que le quería contar. La mala noticia, repito, para Perú, sí. Entonces es que es argentino, nada más. De verdad, yo pensé que ahí estaba tu amigo pero no lo invitaron.
3: El Coyol con pelo.
2: Sí, pues, yo pensé que ahí iba a salir. Ya me vi yo escuchando ahí, Coyol con pelo.
1: Ahí hubiera estado bueno que pusiera a Claymar.
2: Ah, bueno.
3: El pulpo y sus teclados.
1: El pulpo y sus teclados.
2: O Junior Clan.
3: Junior Clan no es el teclado, pues es musiquero, pero
2: Telo también le sabe.
1: ¿Cómo?
2: Nelson Cancela, no sé.
3: Ese mero. O Filiberto Remigio, pues, por la banca.
1: O por lo menos
2: me han perdido el don Pelos que toca ahí en el pueblo, no sé.
1: O por lo menos mi amigo Sixto de allá de Berriozábal, allá debería de estar representando.
3: O de Toño Digital ahí de Chenalo.
2: Pues bueno, ahora ya lo saben, Rosa. Hay un mundial y es de los tecladistas.

0: No, les doy un corte a un puma.
1: Claro que sí, vámonos a la pausa, muchachos. Ahora ya lo saben. Hay un mundo y es bizarro que nos rodea. Vámonos a la pausa y ya regresamos. Ya son las 6:55.
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4: Buenas tardes, buenas noches. Dependiendo, ¿dónde madre existe? Porque dependiendo de donde estés el horario, pues porque ahorita está amaneciendo ahí en Europa. Y acá apenas está anocheciendo. En Tokio, en la Japón, ya está atardeciendo también. Pero bueno, eso es lo que menos importa. Esta tarde quisiera platicarles una historia que me contaron hace mucho tiempo. Sí, data de algún tiempo atrás. Y se trata que en San Cristóbal de las Casas hay un centro. Bueno, está en el centro también. Es un lugar con historia. Es un lugar, de hecho ahorita es un hotel precisamente, que sigue en funciones. Les platico rápidamente esta historia que me contó mi compadre aquí en San Cristóbal. ¿Han escuchado de la duende? ¿Han escuchado de las manifestaciones de ese espanto de un duendecito que está en lugares antiguos? Se trata de un hotel que se ubica en el centro de la ciudad, que es San Cristóbal. No voy a decir su nombre porque se van a espantar y no van a querer ese hotel. Y luego tampoco pagan la publicidad, pues. Este hotel se le caracteriza por ser de las primeras casas desde la fundación del San Cristo. Son las primeras casas que datan desde 1529-30, porque la fundación fue en 1928. Pero sí, fíjate que aquí donde trabajamos en este hotel, dice, yo fui recepcionista por 3 años, dice, pero le tenemos miedo ir a la habitación, a la habitación 223. ¿Cómo? Sí, de hecho, el formulario dice cuando registras un gente, están todas las habitaciones disponibles desde la 150 hasta la 200. Por ejemplo, de la 200 hasta la 222. De ahí se salta a la 224 y los que le siguen. Digo, ¿y por qué? Ah, es que sí existe la habitación 223, pero está clausurado. O sea, le damos mantenimiento, barridita, trapeadita, cambio de sábanas, como si fuera una habitación normal, dice. Pero esa habitación, todos los que trabajamos en recién sabemos que no se puede dar. Yo, pero ¿por qué? Mira, dice, pero sí, yo llevo 3 años chambeando en este hotel y pues sí nos ha pasado cosas así media raras, dice. Por ejemplo, que de repente escuchamos, pues, que en el segundo piso, pues, van corriendo como piecito, pues, como si fuera un niño que va corriendo, pues. Luego, de repente se escucha, pues, que se ríen, pues, ahí arriba. Nos hemos asomado a ver, pues nada, no hay nada, dice. Nada, o al menos yo, dice, no lo había visto después de 2 años. Pero este año que estoy chambeando ahí, por Diosito santo, no lo vas a creer, Perú, ¿sí? ¿Pero qué pasó? Fíjate que te voy a seguir dando historia, dice, antes de mencionarte que realmente está. Los compañeros, sobre todo el Veladuermes, dice, el que está ahí rondeando, pues, ahí la hotel, pues, sobre todo en las madrugadas, pues, para que

todo esté tranquilo sin novedad, o que los huéspedes se sientan seguros, si hay algún asunto, ya salga pues el veladuermes a avisarnos a la recepción, pues por cualquier incidente, pues. Pero no aguantan, tío Perusi, dice. El último que estuvo, creo que aguantó 6 meses, dice. ¿Por qué, pues? Le digo. Mira, dice, ellos tienen un su cuartito donde se pueden acostar un ratito. Y pues al ratito pueden salir a echar su vuelta otra vez, su rondín, se vuelven a acostar, estar pendiente, pues, cualquier cosa, pues. Pero dicen que en la habitación donde se escucha, pues, como... ¿Cómo bajan las escaleras, pues? Ah, oh, caray. Pues los huéspedes, pues, espérate, pues, que se suman a ver, pues, qué onda, dice. Uy, no, Dios. Ah, caray, le digo. De verdad. Luego se escucha, pues, que cómo ruedan las canicas, pues. Como son, dice, de madera, pues, los pisos, pues, todavía. Se escucha cómo ruedan las canicas, pues. Y no será un niño que anda, bueno. Pero ya todos los días, pero ese día de las amadas, pues, dicen, y que todos los llegara el niño a hospedarse ahí. De verdad, sí. Fíjate que otra ocasión, otro velado duerme, dice. No, es que yo vi la criaturita, dice. ¿Qué criaturita? Hay un muchachito que anda carereando, dice. Mira, empieza aquí desde la habitación 200, dice. Yo lo jugué la otra vez, dice. Le echó su jocadora, pues, le echó luz, pues, dice, ¡ah! Lo quise pepenar y ¡pum! Nada más vi que la sombrita, pues, se metió ahí, entre el pasillo del 23, dice, 223, dice. ¡Ay, no digan amadas! Dice otro. De verdad, yo lo vi, es una sombra de un chaparrito, pues, dice, con un su sombrerito así. Bueno, se alcanza, ve, dice, más no se puede distinguir, porque a la hora que le enfocas, pues, caso le da la luz, pues. De verdad, ¿crees que tienes a Samá de espanto? No, espérate. El otro día, una mucama que ya ni siquiera está chambeando ya, de hecho renunció después de ahí, dice. ¿Por qué? Fíjate que estaba haciendo el aseo, pues, de la habitación, pero se le hizo raro ver unos zapatos, unas pisaditas, pues, pero así marcadita de lodito, dice, pues, como 5 o 6 pisaditas. Y se acababa el arrastro ahí en la ventana. ¿Cómo? Sí. Entraba los pisaditos y se acababa, pues, ahí en la ventana. Bueno, pero puede ver algún gente, porque no, dice, esa habitación está cerrado. Solo tiene habitación el mucama, pues, la ama de llave, pues, dice todo ese asunto. Y nosotros en recepción, pues, pero sabemos que ahí no debemos entrar. Tanto así, tanto rezar. Bueno, sí le hemos rentado, dice, porque cuando está llenísimo el hotel, pues, ni más que perdamos una noche, dice, pues, no, se renta, dice. Nada más con la consigna de que no le hagan caso, dice. Si en dado caso en algún momento escuchan que toca la puerta o que les habla, dice, no hagan caso. De verdad, sí le dice la gente, sí, porque de repente, pues, nos marcan por la recepción. Oiga, joven, ¿quién está tocando mi puerta? Dice, pues, ah, no haga este caso, no hay nadie. No abraste. Oye, pero están tocando, pues, insistente. No, no abraste, dice, ni hagaste caso. Ya está dormida. Es lo que le decimos para los clientes. Pero esa ocasión, la ceñita que estaba haciendo la ceo, dice que lo vio las pisaditas, pues, con lodo, pues. Ah, dice, ah, saber quién vino a hacer su despadre aquí, tú, saber qué animal se metió. Bueno, ya ni modo, igual tiene que trapear, dice, porque nada más se barre, pues, y queda chido, dice. Pero no quería barrer, pues, la doñita. Dice, en eso sale, pero... Y regresa con la trapeadora, pues. Dice, no lo vas a creer, pero sí, pues. Lo vio sentadito en la cama. ¿Yo qué vio sentadito? Espérate, dice. Lo vio que estaba el chaparrito, dice, pero... Con su sombrerito de ese de bombín, dice. Así como lo utilizaban antes las gente adinerada, pues. Y una cara fea, fea, fea, pero fea, dice, de fiero. Hasta el guato, dice, estaba más fiero que ese chaparrito, dice. ¿Cómo? Sí, pero dice que tenía su trajecito raro, pues. Que no era traje normal, pues.
Pero no dice ni lo terminó ver la color. Cuando le vio la cara, pues salió hecho la máquina, pues dejó tirado las cosas. Es más, ni digo, ya me voy, solo vimos cómo salió corriendo de aquí, pues, a los que trabajan a día, salió hecho la máquina, su mal, buen carrera tendida. No volvió a regresar. Le hablamos por teléfono, ya ni nos recibía, ni nos atendía, llamar nada. No supimos nada del muchacho. Ya hasta tiempo después que su mamá lo encontramos, dice pues, que vino por su cheque, pues. Que porque te había que cobrar pues 3 días perdidos. Fue que nos platicó que había visto un chaparrito. Caray. Ya vino el velador de él. ¿Qué estaba en ese entonces? ¡Ah, sí! Dice, es la duende, dice. Y todos nos quedamos así como, ¿qué duende tú? Sí, es que dice, mire, yo ya llevo más tiempo que usted, llevo 6 meses, dice. Un chorro, dice mi compadre. No, sí, en aquel entonces yo ya acababa de ingresar, pues, dice. Es que dice, no se espante, ¿por qué crees que no dan, pues, la habitación 223, dice? Es porque ahí es donde está el duende, ahí se mete siempre, dice. Lo ves en los pasillos, caray, nomás escucha que va corriendo, y ¡pum! Se clava, pa, ¿eh? Y se ve cómo se abre la puerta y se cierra también. Ah, de verdad, no, y de repente, dice, cuando estoy echando mi rondín, pues, nada más es cosas que hace, donde se está abriendo la puerta, pues, alumbras, pues, y si está entreabiertito, pues, la puerta, pues, una ocasión, dice, pues, casi me orino, pues, dice, ¿por qué? Que yo nada más dije, ya sé que alguien lo está viendo, ya para qué lo abro, ya para qué lo enfoco ahí, capaz si me está viendo, pues. ¿Y qué vas a creer, dice? ¿Qué le digo, mi padre? Pues que a la hora que le doy el focadorazo, pues, a la puerta, dice, nada más se ve el ojo rojo, rojo, rojo que me estaba viendo. ¡Ah, salí corriendo, me voy a encerrar, pues! Ay, me bajé a la recepción, pues, corriendo, pues, y me dice el que estaba, ¿qué te pasó? Nada, dice. Ay, lo vio en su ojito de un muchachito que está ahí arriba, dice. No, la mera neta no me dio miedo, dice. Cuando ya dio miedo, dice, es que como está el servicio de bar y restaurante allá abajo, sobre todo en la jardín, ahí fue cuando nos dio miedo. Dije, ¿por qué? ¿Qué pasó? Pues ya nosotros estamos acostumbrados pues, a escuchar los pasos, a ver la sombra que ya pasa, corre ya más descaradamente ya frente a nosotros. A que los huéspedes, pues nos digan que le están tocando la puerta. Ahora sí que sobre advertencia no hay le engaño, pues. Y de que de repente, pues, ya más seguido se alcanza a ver. Ya baja las escaleras al jardín también el perro, dice. ¿Cómo? Sí, ya últimamente se ha descarado más. Pero nunca había tenido contacto, nunca había tenido cercanía. Siempre de lejos viento, o escondiéndose, o haciendo travesuras de esconder las cosas. Dice, porque la cocina cada rato pierden las cosas, ¿eh? Que pierden la sartén, que pierden las cucharas, los tenedores, que luego no aparece no sé qué cosa, que ahí lo dejó el mandil y ya no está, que nos dan despleito, pues, la cocina, la restaurante. Ahora, si yo te dijera yo con los del bar, Dios, que ya falta un botella, que ya les cobraron ya 2 botellas, un disparo. Pero, fíjate que una ocasión en la cámara de seguridad, porque hay cámara, no se deja ver, dice, por más que nosotros ya buscan la cámara, no aparece, dice, es mentira, sí, cuando dice, ya lo tenemos captado, es mentira, dice. Hay un video, sí, donde es captado, sí, pero el dueño no lo quiere exhibir. Porque si no, dice que no va a volver a venir la gente a este hotel, porque claramente se ve el chaparrito. Y es un duende de esos cara de malo, pues. ¿No de verdad existe? ¡Sí! Pero los dueños no lo quieren enseñar. De hecho, ni lo van a enseñar. Capaz ya lo borraron, ya lo eliminaron. Por Dios mío, sí. Bueno, el chiste que cuando ya de plano vimos que este asunto estaba avanzando ya más, dice. Es cuando un comensal, un chamaquito aproximadamente de 18, 19 años, dice, vino con sus amiguitos a echar sus chelas, dice. Ahí estaban en la parte exterior, el jardín de los restaurantes.
Ahí estaban rempogando. Poquito de ese cabo, tenía como una media hora que acaban de llegar, pues. En eso, pues no, yo estoy atendiendo mi tema de hotel, mis compañeros meseros pues, atendiendo el tema de lavar y la cocina y el restaurante. Cuando de repente sale gritando por la muchachita, pues. Le digo, sale gritando. Del baño, dice. ¿Qué lo estaban queriendo ajustar adentro? No, dice. Espérate que sale pálida, completamente pálida. Y grita así como que quería gritar así bien fuerte y apenas le salía la voz de... Y pues obviamente sus amigos dijeron, ¿qué te pasó? Dice, ¿qué te pasó? Y ahí empieza la argüente, pues. En eso me doy color y de volada me voy a ver qué está pasando. Pues los meseros ya. Y niña, ¿qué te pasa? Pues nada, y no volví. No te seguida, pues la muchachita. Pues. En eso me dice mi compadre, ah, ya sé, dice. Vio el chamaquito, dice. ¿Cómo vas a creer si ese está del lado del hotel, no del lado? Vio el chamaquito, dice. Ahí te vas a echar, dale trago, dice, dale trago. Y ya lo fuimos, trae su chingo, su así, su pollazo, pues. Y pum, que le metemos a la fuerza, y de verdad que parecía magia tú ese asunto. Ah, volvió la muchacha, pues le dijimos, ¿qué te pasó? Dice, no, dice, es que pasé al baño, dice. Hice mis necesidades, dice, pero todo normal, dice, pero bueno, ¿qué, cuál es tu espanto? Dice, es que a la hora que me estaba yo lavando las manos, dice, en el espejo vi una persona. Bueno, no sé si es una persona. Vi algo terrorífico que me quedó viendo fijamente. Dice, en lugar que yo fuera la reflejo que se viera ahí en el espejo, dice, vi como algo maligno me veía de frente y todavía me seguía así con la mirada viendo bien fija, con los ojos rojos, dice, y traía sombrero. No digas te amadas, contestan los demás. Y me volteé a ver la niña y me dice, sí, ¿cómo sabe usted? Lo vio también. Le dije, no. No supuse nada más. Pero todos los demás, en ese momento nos dimos cuenta que la presencia del duende se había hecho ante esta chamaquita. La muchachita se tomó otro un juertazo, pues, para que el susto puede pasar, y se lo llevaron a su casa. Pasó días. Ellos frecuentaban mucho anteriormente, antes de este suceso. Pero después de este, los muchachos, los amigos siguieron llegando. Y dijimos, bueno, ¿y su amigo por qué no viene? Dice, le tiene terror a este lugar, dice. Es más, ya no sale. En su casa ya no duerme la pobre muchachita porque lo sueña esta cosa que dice que veía en el espejo. Pero nosotros no hemos visto nada. Tiempos después dijeron que tuvo síntomas de que estuvo... de que estuvo a punto de ser poseída por un ente demoníaco. Y fue que lo llevaron a lugares específicos para poder sanarla. Hasta la día de hoy dicen que trae un trauma o trae una confusión ahí medio raro, que no puede estar bien hasta el día de hoy. Ese momento de estar frente a la presencia de este ente fue que le causó un gran daño, tanto mental, psicológico, como en su familia. Este hotel se encuentra en el centro de la ciudad del San Cristóbal. Para los que conocen y saben, ya saben dónde es. Y los que no, pues quédense con la historia de la día de hoy. Hasta acá, la historia de la miércoles de miedo en la bola de Gaznate. 7:24, vámonos de a corte. 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
1: Oigan, banda, es importantísimo conocer cuáles son las diferentes carteleras que se están dando a nivel estatal, nacional e internacional en varios lugares de nuestro planeta. Así es que vamos con las recomendaciones de películas. Y la verdad es que está chido. Por si ustedes no lo han visto, yo les voy a recomendar una película que la neta está bien chipocluda y que no se lo pueden perder. Yo lo sé. Para todos aquellos que somos para todos aquellos que somos amantes de las, digamos, películas mexicanas, aquellas películas que nos gustan, que nos llaman la atención, déjame comentarles que le quiero platicar y recomendar una película mexicana protagonizada por el señor Adrián Uribe, aquel que hace la del Vítor, y Consuelo Duval, aquella que también sale, participa en esta película, que la neta está chida, y se llama Infelices por Siempre, así como le escucha usted.
2: ¿Cómo?
1: Por su 20 aniversario, María José, que es interpretado por Consuelo Duval, y Alfredo, que es interpretado por Adrián Uribe, van a regañadientes, así que de malas, se van pues a un hotel donde pasarán su luna de miel y quedan atrapados pues en este bucle, en un círculo donde van a estar repite y repite exactamente lo mismo, en este bucle temporal que los hará revivir el mismo día y después de que se odiaban tanto, renace el amor y así es como concluye este bucle. Así es que les voy a recomendar, está en la plataforma de Netflix, para todos aquellos que somos amantes de las películas mexicanas, una novela romántica y de comedia romántica, que está, la neta, está bonita. Infelices para Siempre, ahí para que lo puedan checar en su plataforma de Netflix. Aquí mi recomendación. Adelante, Don Puma.
3: Claro que sí, vámonos de volada, porque lo que yo les voy a traer es otro universo. Y estamos hablando nada más y nada menos que de Avengers Infinity. Bueno, al revés, Doomsday Infinity. Bueno, aquí se trata de la aparición de este villano llamado Doom, que por cierto, es interpretada por el que la hacía antes de... ¿Cómo es que se pronuncia? Está bien. Este vato, ¿cómo se llama? Ustedes han de saber, carnales.
1: ¿Cuál, güey?
3: El que la hacía de Iron Man.
1: Robert Downey Jr.
3: Ese mentado Robert, ahora regresa al mundo Marvel, pero como Doctor Doom, o sea, el villano. Y empieza el despapalle en contra, pues obviamente de los superhéroes del mundo Marvel. Ya ustedes ya lo conocen, ahorita ya no, el Capitán América ya chupó paros, ahora es el Negrillo, es mi carnal de Wakanda, pero que se quedó como Capitán América. Todos los demás que ustedes ya conocen. ¿Cómo se le puede llamar? Como una continuación de Endgame. Cuando sucedió también el despapalle de que murió el cuate de
1: Iron Man.
3: Iron Man, ahí es donde empieza el mundo paralelo y sale Doomsday Infinity Invasion. Así que ustedes lo tienen que checar, tienen que ir a su cine favorito. Ya está, por lo que me acabo de enterar, ya está en plataformas digitales. Eso sí, vayan con tiempo porque va a tardar 2 horas, casi 3 horas, para qué les miento, casi 3 horas de película. Hay que ver qué tan fregona está, porque hay algunas que, pues, como la de, como una de ellos, de estos cuernales que sacaron, llamada Bonus, es Avenger Endgame Bonus, que nada más te ponen 5 minutos de continuación de película que no vistes en la primera versión.
1: La de Endgame.
3: De Endgame. Pero no manches, o sea, parece mejor veo esta, así que, bueno, en gusto se rompe el género, yo solo digo, esa es mi recomendación, mi aporte, vayan a donde ustedes quieran, pero vayan a verla.
1: Para todos aquellos que son fan del universo Marvel, salió el remake de Endgame con estos 5 ¿sí? minutos agregados, porque iba a salir la que acaba de mencionar Don Puma. Entonces, sí, por eso se reestrenó en cines para que todos se perdieran, digamos, para que tuviera conexión con la película de Doomsday. Así es que, la neta, sí está chido, ahí se lo recomendamos. La neta, para todos aquellos que son amantes del universo Marvel, pues un personaje más. Ahora Doomsday, interpretado por Robert Downey Jr., deja de ser Iron Man para convertirse en Doomsday. Ahí se lo recomendamos. ¡Vamos, adelante! Adelante, Don Peruzzi.
2: Lo que sí, esta tarde les voy a recomendar la película.
3: Yo campelo rico para gustar.
2: No. Les voy a recomendar.
3: Ponche caliente.
2: La película Pepapi. ¿Qué tiene que ver con el tema caliente, pero no precisamente con el ponche? Se trata de una película sacada y grabada. Ay, cerca del juez de mercado tiene más ahí en mercado. Esta historia de un paletero. Este paletero, alias el Chicles. Este paletero del mal. Este paletero traído desde las meras profundidades de Muñaca. Porque con las paletas envenenaba a la gente.
1: A la mecha.
2: Como era paletas de agua del tubo. Y que el agua del tubo no está clorada. Les daba unas aleras, pero de esas chetas. Hacían bajar de peso inmediatamente a la gente. Y unas eran tan absorbidas porque mire usted que se los chupaba la bruja.
1: ¡Qué rico! Sí,
2: de dos tanto para que se iban en el baño, papi, bajaban
3: de peso. ¿En dónde? La más para una tarea, güey.
2: No, papito, o sea que se iban en diarrea, papi.
3: ¡Ah! Así que chiste, güey.
2: El chiste que este paletero infernal, este paletero que le gustaba ver a la gente sufrir, rondaba no solo cerca al mercado, diferentes puntos de la ciudad. Este paletero sí le ponía ganas a las paletas. Si de repente se rascaba los hoyol para poderle sabor a las paletas. Esta película fue grabada y son sacados de los más secretos de Steven Spielberg. Así que no se la pierda. Este verano, el paletero del mal. Lo puedes buscar en Blu-ray, DVD y ese centro de difusión de pirataje más mejor, manos peores. Recuerden que es producción de Shark Digital.
1: Shark Digital.
2: Así es, ahí está la dato.
1: Muchas gracias, compañeros. Nos damos un corte, enseguida regresamos. Ya regresamos para despedirnos, así es pero, ¿qué tal si no da tiempo?
2: ¿Qué tal? Hasta la guerra ya estás grande.
1: Bueno, pues, vámonos a corte, pues son las 7 de la noche, 39 minutos, estás en Bola de Gaznates.
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0: Ya estamos de regreso, banda. Son las 7 de la noche con 50 minutos. 7 con 50. Y para toda la banda.
1: ¿Qué se dice? Ya estamos de salida, que estamos de regreso.
0: ¿No estamos de regreso del corte, perro?
1: Sí, ya nos vamos, sí, pues ya.
0: ¿Sabes hacer radio o no sabes hacer radio? Si no te enseñamos.
1: No, nunca aprendí.
0: Por favor, te encargo.
1: Y ni quiero. Pelea.
0: Oye, hablando de banda que está recibiendo.
1: A ver, sí, me sé radio, perro.
0: A ratito, con mucho gusto, escúchame. De 4 a 5 de la tarde y de 5 a 6 me puedes escuchar y con mucho gusto te doy clase.
1: Ay, eso de andar en TikTok, no es radio.
0: Ahí te encargo.
1: Ese andar de TikTokero no es radio.
0: Cállate, perro, porque bien que te conectaste.
2: De mí no vas a estar hablando, perro.
0: Cállate, porque bien que te conectaste.
1: Otro sonso también.
0: Oiga, banda, hablando de sonsos. Me acordé de mi amigo Puma.
2: Hablando de sonsos, saludos para los que nos copian.
0: No, ya, no, en serio.
1: Eso es la P grande.
0: Güey, que le regalaron su ramo de Hot Wheels al Puma. Lo acabo de ver, perrísimo. Oh, muy bien.
1: Oiga, es lo que me dijo mi hijito la día de hoy.
2: Papi, uno tiene que hacer bien la chamba, si no, no.
0: Ah, yo también las hago bien, güey, pero pues, ¿cómo te explico?
1: Aguánteme, pues. Agárreme, dice, pues, mi hijito. Oye, pues, mi mamá te dio tu ramo de Hot Wheels. Dice, yo, ¿por qué? Es que el 30 dice, al hombre le tienen que dar su ramo de Hot Wheels. Ay, güey. Le digo, oye, papito, ¿y por qué es eso? A saber qué amada sacaron. Te estoy hablando de un niño de 9 años.
0: Bueno, si ustedes quieren enterarse, déjenme comentarles que el día de hoy, 30 de septiembre, como los años anteriores, esta iniciativa, esta forma de estar regalando carritos de Hot Wheels, nace alrededor de del 2022-2023, y es conmemorativo al 30 de septiembre, día de regalar Hot Wheels. Y no porque sea una celebración oficial de la empresa de Mattel, que es la que fabrica los carritos de Hot Wheels, no, banda. Es como una especie de contraparte para todos aquellos que regalaron flores amarillas el pasado 21 de septiembre. Así es que si tú regalaste tu flor amarilla, espera tu ramo de Hot Wheels. Y si no te lo dieron, una, porque no eres importante. Dos, porque muchos recibieron. Esa mujer recibió de muchos flores amarillas y no le va a alcanzar para darle Hot Wheels a todos. O definitivamente no eres importante. Así es que, por cariño, por amistad o por nostalgia a la infancia, de rechupete o de regreso, si diste flores amarillas, es porque te van a dar tu ramo de Hot Wheels. He dicho, hasta aquí la información.
2: Claro, es verdad, es
1: cierto. Que a nosotros nos quieren hacer peines con un ramo de Hot Wheels, no digas, tía, madre.
0: A mí sí me gustaría, el año pasado sí me dieron, este año y nada.
1: Pero para adentro.
0: Perro, solo mi amigo Tachirito me regaló, dice, para que no andes ahí triste con tu carrito de Hot Wheels, te voy a regalar un Vegeta, y me regaló mi Vegeta, Tachirito. Le mando un abrazote a mi amigo Tachirito. Ey, tenemos una llamada, ¿lo metemos o no?
1: Entra, de una vez, estamos a tiempo también.
0: Bola de gaznates, hola.
3: Mocha, mocha, de Perú, sí, que llegué bien bolo, que lo comió la hormiga, mi boxer, ¿qué puedo hacer?
1: Ah, ¿qué puede hacer, papito? Tené cuidado si seguís bolo, no te vaya a traer el de la carretilla, tené cuidado, pues tiene Google o tu boxer.
0: ¡Oh, tené cuidado! ¡O tené cuidado! Tal vez no eran piquetes de hormiga, era tené algo más.
1: Tené cuidado, no se viene a cambiar de hormiguero, pues las chicantanas, pues, papi.
0: Y si hicieron hormigas, tené cuidado, anda, checate, no vaya a hacer que saliste con azúcar.
1: Ah, bueno, no se vaya a cambiar de hormiguero, pues, papi.
0: Que le presté una pantaleta.
1: es Transformer, mi compadre.
2: Por eso.
1: Muchas gracias, don Horacio.
0: Nos escuchamos mañana en punto de las 6 de la tarde.
2: Muchas gracias, se comió un oso hormiguero, por eso.
1: Muchas gracias, don Puma.
2: Gracias a ustedes, gaznateros, nos escuchamos mañana. Pásenla bonita.
1: Y gracias a usted, nos despedimos, Fila Perú, sí. Queremos pendiente, nos echamos la día de mañana. Gracias a todos los operadores de Transferentes. Adiós, bye.
0: Dale, pues, bye, adiós.
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1: Grupo Firme llegó a España con la primera Europeda 2026, cruzando el Atlántico para llevar el regional mexicano a Europa, rompiéndola con los primeros conciertos con éxito rotundo en Valencia y Málaga. La agrupación liderada por Edwin Cass arrancó gira el sábado 19 de septiembre con conciertos de 3 horas en Roig Arena de Valencia, ante más de 12.000 personas coreando a todo pulmón. Continuaron en el Málaga Forum el 20 de septiembre y seguirán por Madrid y Barcelona con la primera etapa del tour. Además, hubo homenaje con interpretación de Así Fue de Juan Gabriel y como broche final, Gracias, con la que reivindican seguir adelante frente a críticas y opiniones ajenas. Hieren a Víctor Valverde en un restaurante en Culiacán. Cantante de regional mexicano y popular por la canción El Mayor de las Ranas, fue uno de los 7 heridos en el ataque en Culiacán que se registró al interior de un restaurante de comida china al norte de la ciudad. El atentado dejó una persona sin vida y otros 6 heridos. El nombre de Valverde se dio a conocer.

0: Héctor Valverde fue trasladado a un hospital de Culiacán para recibir atención médica y hasta el momento no se ha revelado su condición.
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1: Los delfines son mamíferos marinos inteligentes y fascinantes. Algunas curiosidades sobre estos bellos animales es que son considerados uno de los animales más inteligentes del planeta, con habilidades cognitivas avanzadas. También se comunican entre sí mediante una variedad de clics y sonidos. Los delfines viven en grupos sociales complejos y tienen una estructura social jerárquica. Son nadadores rápidos y ágiles, capaces de alcanzar velocidades de hasta 60 kilómetros por hora. En pocas palabras, los delfines son criaturas fascinantes y complejas que siguen siendo objeto de estudio y admiración.
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2: Grupo Firme llegó a España con la primera Europeda 2026, cruzando el Atlántico para llevar el regional mexicano a Europa, rompiéndola con los primeros conciertos con éxito rotundo en Valencia y Málaga. La agrupación liderada por Edwin Cass arrancó gira el sábado 19 de septiembre con conciertos de 3 horas en Roig Arena de Valencia, ante más de 12.000 personas coreando a todo pulmón. Continuaron en el Málaga Forum el 20 de septiembre y seguirán por Madrid y Barcelona con la primera etapa del tour. Además, hubo homenaje con interpretación de Así Fue de Juan Gabriel y como broche final, Gracias, con la que reivindican seguir adelante frente a críticas y opiniones ajenas. Hieren a Víctor Valverde en un restaurante en Culiacán. Cantante de regional mexicano y popular por la canción El Mayor de las Ranas, fue uno de los 7 heridos en el ataque en Culiacán que se registró al interior de un restaurante de comida china al norte de la ciudad. El atentado dejó una persona sin vida y otros 6 heridos. El nombre de Valverde se dio a

0: Héctor Valverde fue trasladado a un hospital de Culiacán para recibir atención médica y hasta el momento no se ha revelado su condición.
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2: El déficit de vivienda en la entidad se mantiene como uno de los pendientes para miles de trabajadores, mientras el Infonavit prepara la construcción de nuevas unidades habitacionales en distintos municipios del estado. De acuerdo con Octavio Romero Oropesa, director general del Infonavit, la meta del programa Viviendas del Bienestar para Chiapas es de 34 mil casas durante la actual administración federal. El funcionario reconoció que en Chiapas existe una importante carencia de vivienda, aunque sostuvo que actualmente existen las condiciones para mantener e incluso incrementar el ritmo de construcción. Los municipios donde se concentra una mayor demanda de créditos debido a la presencia de trabajadores derechohabientes son Tuxtla Gutiérrez, Tapachula, Ocosocuautla, Chiapa de Corzo, Palenque, Comitán, Villa Corzo, Huixla, Tonalá, Suchiate, Berriozábal y Arriaga. El programa Viviendas del Bienestar busca atender principalmente a trabajadores que requieren una alternativa de casa-habitación accesible frente al encarecimiento del suelo y de la construcción, uno de los principales obstáculos para que las familias puedan acceder a un hogar propio. Hasta el siguiente comentario.
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2: Grupo Firme llegó a España con la primera Europeda 2026, cruzando el Atlántico para llevar el regional mexicano a Europa, rompiéndola con los primeros conciertos con éxito rotundo en Valencia y Málaga. La agrupación liderada por Edwin Cass arrancó gira el sábado 19 de septiembre con conciertos de 3 horas en Roig Arena de Valencia, ante más de 12.000 personas coreando a todo pulmón. Continuaron en el Málaga Forum el 20 de septiembre y seguirán por Madrid y Barcelona con la primera etapa del tour. Además, hubo homenaje con interpretación de Así fue de Juan Gabriel y como broche final, Gracias, con la que reivindican seguir adelante frente a críticas y opiniones ajenas. Hieren a Víctor Valverde en un restaurante en Culiacán. Cantante de regional mexicano y popular por la canción El Mayor de las Ranas, fue uno de los 7 heridos en el ataque en Culiacán que se registró al interior de un restaurante de comida china al norte de la ciudad. El atentado dejó una persona sin vida y otros 6 heridos. El nombre de Valverde se dio a

0: Valverde fue trasladado a un hospital de Culiacán para recibir atención médica y hasta el momento no se ha revelado su condición.
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1: Ok, vamos iniciando las maduritas. Bienvenidos, 10 de la noche con 9 minutos, noche de este miércoles, último día del mes de septiembre, señoras y señores, qué bonito, ¿eh? Bueno, ya estamos a unas horas de culminar este día 30 del mes 9 del 2026. Y no sé ustedes, pero a partir de mañana o de unas horas comienza la cuenta regresiva de este año, ¿eh? No sé si ustedes lo vean así, pero yo así lo veo. En lo personal, eso opino, que comienza el verdadero fin de semana del año, que es octubre, noviembre y diciembre, que para mí sería un viernes, octubre, un sábado, un viernes sería octubre, un sábado sería noviembre y el domingo sería diciembre, así, ¿verdad? Órale, repito, un viernes sería octubre, un sábado sería noviembre y un domingo sería todo diciembre. Bueno, vamos a arrancar el mes número 10, número 10 de ese 2026. Y bueno, qué gusto que me acompañen una noche más con las maduritas. Bienvenidos, bien llegados. Pónganse cómodos porque ya saben que a partir de ahora tenemos música del recuerdo, éxitos de ayer, de hoy y de siempre. Y con la ayuda de todos ustedes vamos a hacer de este programa el mejor de esta y de todas las noches. Y hemos arrancado con una de las rancheritas maduritas en la voz del grandioso Juan Gabriel, el Divo de Juárez, con el tema Inocente Pobre Amigo. El teléfono ya está disponible para ti, para que nos marques, participes. Es el 962-625-2767. Y recuerden que las complacencias ahora en las maduritas es por mensaje de voz. Así que a los que quieran alguna canción, vayan pidiendo sus canciones, vaya la redundancia, con un mensaje de voz ahora mismo para complacerles. Y pendientes de la terna, porque ahorita la checo y la publico en el estado de WhatsApp. Es La Mafia, Cómo Me Duele Amor, 10 con 10.

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2: Y seguimos con las maduritas. Son las 10 con 14 minutos. Llegan los guardianes del amor con Te esperaré.

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1: Ok, la pausa comercial no le cambia. Regreso con las maduritas. Son las 10 de la noche con 17 minutos.

0: prohibido su uso para fines distintos al desarrollo social.
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1: Ok, rapidísimo, de regreso las 10:19. Y bueno, ya les presento la terna de esta noche. Ya lo publiqué hace unos minutos atrás, pero ahora se los comparto aquí en radio. Y chequen el dato porque la terna de hoy está muy buena, como todas las noches. La pregunta, ¿cuál madurita prefieres? Esta noche les presento, en primer lugar, a los Acosta con la canción Deja una rosa en tu balcón. La segunda posición le corresponde a los Temerarios con la canción Fue un juego. Y la tercera posición esta noche se la hemos otorgado al grupo que le canta el amor, Grupo Brindis con Temporal de Amor. Ustedes decidan cuál de esas tres canciones te late escuchar y obviamente recordar aquí en Las Maduritas, los Acosta con la canción Deja una rosa en tu balcón, los Temerarios con Fue un juego y Brindis con Temporal de Amor. Ya está a disposición justo ahí en el estado de WhatsApp para que comenten ese estado y voten por favor, porque ya saben que pasadito de las 11 yo voy a dar a conocer cuál de esas canciones es la madurita favorita del público. Y seguimos con los éxitos de ayer, de hoy y de siempre con Leo Dan, Susana Llámame.

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1: buena! 10:23, voy a complacer con esta canción para nuestra amiga Laura Patricia, que me escucha allá en la colonia San José Ledel. Del recuerdo, induce del amor con sus rosas rojas.

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1: Bandita, buenas noches, bendiciones para ti. Soy Jessy, ¿me podrías complacer con la canción de los Bukis, Qué duro es llorar así?
2: Ok.
1: Linda noche, pandita.
2: Órale, gracias, Jessy. Las 10:26, más de las maduritas.

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1: 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La pausa 10:30. 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
1: Ok, vamos de regreso a las 10:31 en ese miércoles 30 de septiembre. Y bueno, voy con un bloque de saludos. Por acá dice, saludos para ti, Panda. Estoy escuchando las maduritas. Saludos para Natalia, de parte de Brandon David, aquí en Tuxtla Chico. Suena la que buena. Gracias, amigos de Tuxtla Chico. Luis Anzueto, gracias por el voto, ¿eh? Saludos para ti, Luis. Al buen Iván, también gracias por votar. Por acá también tengo saludos para Jessy. Gracias, Jessy. Hace ratito estuve platicando con ellos. Me vinieron a visitar justo antes de entrar a turno. Estaba la amiga Jessy, estaba Kevin, estaba Mauricio y Kimberly, nuestra amiga Kim. Vinieron aquí a la radio y me trajeron unos regalitos. Muchas gracias, ¿eh? De verdad se les agradece muchísimo, infinito, a los que se toman un poquito de su tiempo para venirnos a conocer y a visitar y a saludarnos. Gracias, Jessy. Un abrazo muy fuerte a toda tu familia. Bendiciones y gracias al mil por venir a alegrarnos un ratito antes de entrar a turno, aquí la nochecita. ¿Cómo no? Un abrazo para ti, Jessy, para toda tu familia. Bueno, saludos para Rigo, gracias para César Damián Mejía. Por acá me están votando también, muchas gracias. ¿Cuál es la terna? Híjole, ahí les repito, está publicada justo en el estado de WhatsApp, pero se las comparto con mucho gusto aquí en radio. ¿Cuál madurita prefieres? Tengo a Los Acosta con la canción Deja una rosa en tu balcón. En la segunda posición esta noche he incluido a unos grandes de la música, Los Temerarios, con la canción Fue un juego. Y la tercera posición esta noche le corresponde a Grupo Brindis con la canción Temporal de Amor. Vayan votando, Ya saben que pasadito de las 11 yo voy a dar a conocer cuál de esas tres canciones es la madurita favorita. Y bueno, recuerden que también las complacencias son por mensaje de voz. Es decir, que si quieren una canción exclusivamente, tiene que ser por audio. Así que mándenlo así como lo está haciendo el buen César Damián. ¿Qué dice César?
2: Pandita, buenas noches. Por aquí solicitando una canción, una de Juan Gabriel.
1: Ok.
2: Abrázame muy fuerte. Y aquí en el taxi suena la que buena.
1: Gracias, César, con mucho gusto. Ahí va la canción, con todo el gusto del mundo. Ya saben, complaciendo aquí en las maduritas de la que buena a los que se ponen en contacto conmigo. Así como él, manden su audio y va a pasar la canción con todo el gusto, pero háganlo, ya saben que sí.
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1: Hola, pandita, buenas noches. ¿Me podrías complacer con una canción de Lalo y los Descalzos, La Traición?
2: Órale, ya está, con gusto.

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2: 10:47.
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1: Ok, vamos de regreso con un bloque más de las maduritas. Ya son las 10:50. Recuerden que me queda muy poco tiempo para saber cuál es la madurita favorita. Costa, Temerarios o la canción buenísima, por cierto. Todas están votables. Ustedes deciden o brindis al final. Estoy con esa canción de Grupo Mojado. Adiós sin rosas. 10:51.

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1: Ok, vamos de regreso, ya son las 11:02 de la noche en este miércoles 30 de septiembre. Y bueno, ahora sí, ya tengo lista la canción ganadora de la madurita favorita de ustedes, el público. Antes, saludos a Bruno, gracias por el voto. A Sael, a Hilario, a Luna, Mario de la Cruz, gracias por el voto. A Pepe Toño López, Ana Bautista, a nuestro amigo Aldrin, gracias amigo. Y bueno, a los que votaron por teléfono también, gracias a nuestra amiga Vero, gracias Verónica. A la amiga Jessy también, que ya dejó su voto. Saludos para Diego, Luis Anzueto, el buen Iván, muchas gracias. Por acá saludos para Natalia. Excelente noche para todos los que votaron. Ya han decidido que esta noche la madurita favorita es, les recuerdo que tenía Los Acosta, la canción Deja una rosa en tu balcón, Los Temerarios con Fue un juego y Grupo Brindis con Temporal de amor. Yo le agradezco a ustedes, el público, y esta noche han decidido que la madurita favorita es esta, a cargo de Los Acosta, Deja una rosa en tu balcón. 11:03.

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1: Una pausa comercial, regreso con las maduritas de la que buena, no le cambies. 11 de la noche con 10 minutos. 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
1: Y seguimos con las maduritas. Saludos al amigo Brandon David, que me pide esa canción a cargo de los amos del romanticismo, Los Temerarios. No pueden faltar en las maduritas esa mujer.

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1: 11 con 20 minutos, último bloque de las maduritas. Y voy con Liberación y sus nubes de algodón.

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1: 11:27, yo me despido con esa última canción para cerrar con broche de oro Los Ángeles Negros. El tema se llama Y Volveré. Muchas gracias por acompañarme esta noche. Y con esta noche despedimos el mes de septiembre. Gracias, septiembre. Gracias por todo. Que descansen, felices sueños. Hasta mañana, con permiso.

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3: Son las 11:30.
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7: ¿Cómo están? Soy Claudia Mejía. Un nuevo episodio de Ya Oíste. Esta vez yo, ahí los que me están escuchando, quiero que se pregunten, ¿hace cuánto no se desparasitan? ¿Hace cuánto no desparasitan a toda la familia, a la mascota? Creo que también es muy importante. Ahí pregúntenselo porque hoy traemos un tema sobre parásitos. Está conmigo el doctor Jesús Manuel Rodríguez Guzmán. ¿Cómo estás, doctor?
8: Hola, ¿cómo estás? Muy bien, muchas gracias.
7: Y yo quiero saber primero, antes que nada, ¿esta parte de la cisticercosis es igual que la tenia que escuchamos por ahí? ¿Qué pasa con esto?
8: De hecho, justamente eso es algo muy interesante, que es con lo que vamos a hablar. O sea, hablar de cisticercosis realmente es hablar de una fase de lo que es propiamente un microorganismo que se llama teniasis, que es un parásito. Taenia, hay dos tipos, algo que se le llama Taenia solium y Taenia saginata. La que vamos a abordar para hablar de cisticercos es la Taenia solium.
7: Y me remonto al cerdo, ¿no? Porque pues la misma palabra lo dice. Pero tenemos tal vez este mito muy bien arraigado de que el cerdo no bien cocido, ¡pum!, cisticercosis. ¿Es así o no es así?
8: No exactamente. De hecho, justamente es lo que vamos a abordar en este momento. Tendríamos que hablar de lo que es el ciclo o propiamente el ciclo de la cisticercosis y el ciclo de la tenia. Y hablaríamos como tal, tendríamos que tener en cuenta dos cosas. El cerdo se le consideraría como un hospedero intermediario y al humano como un hospedero propiamente definitivo. Pero ¿qué pasa realmente aquí? Si hablamos realmente de lo que es el cerdo, ¿qué nos aportaría el cerdo? Realmente hablaríamos de esto. El humano o la cadena de transmisión o el mecanismo de transmisión se llama fecal-oral. Y realmente en el humano sí ocasionaría tanto teniasis como cisticercosis. En el cerdito no ocasiona lo que es teniasis. En el cerdito solamente ocasiona lo que es la cisticercosis. En el humano, en el cuerpo humano, tendríamos este gusano. Propiamente la tenia es un gusano plano, tiene una cabeza y se caracteriza porque tiene como cuatro ventosas, es decir, cuatro como hoyitos, por así decirlo, en su cabeza. Y tiene unos ganchos que se van atando al intestino. Esto es lo que hace que realmente se fije al intestino. Pero, ¿cuál es la característica de este gusano? Este gusano es hermafrodito, se reproduce por sí mismo, tiene tanto reproductor masculino como femenino. Y es plano, y cada una de estas cositas planitas adentro alberga huevecillos. Y entonces ahí empieza el ciclo. Entonces, ¿qué pasaría con esto? ¿Sabes una cosa interesante y que me gusta mucho? ¿Sabes cuánto mide este gusano? Mide de 2 hasta 7 metros. ¿Qué? Y eso es muy interesante porque imagínate, en cada una de estas segmentos que se van formando, hay miles de huevos. Entonces, ¿qué pasa justo ahí? Justo ahí lo que hacemos es de que existen prácticas como pueden ser fecalismo a raíz del suelo. Esto es, hago popó, literal, en la tierra, donde ya sea que hay alimentos o incluso un mal manejo de las excretas, ¿no? Como, por ejemplo, vemos que sí hay un drenaje, pero ¿dónde desfragua esto? ¿Dónde irriga esto? Irriga a los vegetales que propiamente se consumen. Y entonces ahí es donde empieza lo interesante, porque entonces sabemos que existen animales que se le llaman de traspatio. Imagínate, las personas hacen popó, literal, ahí está la tierra, y los cerditos, ¿qué hacen? Están todo el tiempo jugando con sus naricitas, consumen esta tierra, los productos que están ahí, los niños salen a jugar, o incluso consumes propiamente algún alimento que ya ha sido irrigado con esta agua. Pero ¿qué pasa? Que en el cerdito entonces encontramos que ya propiamente en la tierra están estos huevecitos. Estos huevos propiamente la tierra no va a hacer que lleguen a la siguiente fase, que es la cisticercosis. Vamos a diferenciarlo aquí. Entonces el cerdito se lo come, esos huevitos en el cerdo sí van a ocasionar que se desarrollen hasta cisticercos, pero ahí van a quedar, no se van a formar gusanos en el cerdo. Aquí es donde viene lo interesante. El humano come la carne. ¿Y cómo sería realmente que el humano pueda realmente decir, este consumo de la carne pueda ser lo que me origine? un alimento mal cocinado, pero si estamos hablando de que ya el huevo en el propiamente en el cerdo se ocasiona un cisticerco, ¿cómo se puede morir? Con una buena temperatura, con una cocción. ¿Cuánto necesito cocinar la carne de puerco para que realmente no me ocasione la infección? Por 20 minutos a más de 70 grados centígrados. Esto obviamente dependerá mucho, ¿no? Y entonces yo ya me lo como y adivina qué pasaba con estos cisticercos. Estos cisticercos es como si tuvieran una capita alrededor, un montón de cosas que son proteínas. Y entonces se desnaturalizan o que se destruyen, por así decirlo, con nuestro ácido clorhídrico. Y volvemos al mismo ciclo. Ahí está el ciclo. Pero esta es la parte interesante, porque yo te dije, de que consumimos el puerco, está el cisticerco, pero eclosiona con el ácido clorhídrico. Entonces dices, bueno, pero va a formar gusanos. Y ese es un ciclo de gusanos. Entonces, ¿cómo realmente se forma el cisticerco? El cisticerco es, ya no involucro propiamente al puerco, involucro el contacto yo directo, humano, lo ingiero, pero ¿qué pasaría entonces ahí aquí? Que estos huevitos se van a ir a través de la sangre.
7: Entonces, ahí sí somos completamente responsables. Ya el cerdito no tiene nada que ver, porque no hubo un intermediario. Entonces, ahí sí, por completo somos responsables, porque no tuvimos la higiene adecuada.
8: Correcto.
7: Porque si dices que está en la tierra de las heces, que otra persona fue e hizo ahí, entonces llega mi hijo y empieza a jugar ahí, se lleva las manos a la boca, ahí es donde hay la infección.
8: Correcto. Si yo te hablo de cisticercos, la gente no, muy poca gente sabe, por ejemplo, que los vegetales también pueden ser una fuente de, porque realmente si te hablo de cisticercos, ¿qué te viene a la cabeza? ¿Qué se le viene a la cabeza a todos? Los cerdos. Las verduras, aunque las hayas lavado bien, la garantía está desde un buen cultivo, desde que realmente tienes una buena práctica de esto, o un buen manejo de las excretas.
7: ¿Qué hacer cuando sí nos gustan mucho las fresas, sí nos gustan mucho las ensaladas? Digo, ya hablamos de la carne de puerco, pero ¿qué sí está en nuestras manos? O sea, ¿qué tipo de medidas?
8: Si queremos consumir, a lo mejor los vegetales, no vamos a meter tanto en frutas, sino en general, todo lo que es desinfección que no sea por calor, ya sea frutas, verduras, que sean irrigadas por esto, pues sería lavado y desinfección de vegetales. ¿Qué haríamos? Pues disminuiríamos el factor de riesgo, digámoslo. ¿Cómo lo haríamos? Pues sería a lavarlo con agua potable, claramente, o sea, ya utilizar el agua que esté limpia. Y una cosa que sí vemos son diluciones con clorito, con cloro, ¿no? Que son, le llamamos diluciones de hipoclorito de sodio, que coloquialmente lo conocemos como el cloro comercial que tenemos en casa. Después de que los enjuagamos, retiramos la mayor parte de materia orgánica que a veces vemos, ¿no? Tienen tierrita y esto, lo quitamos. Y posteriormente podemos hacer estas diluciones con cloro. ¿Cuánto correspondería? Por un litro, estos incluso envases que tenemos de crema y demás que miden un litro, de agua potable, o sea, no que sea de preferencia agua potable, claramente agua purificada, le ponemos aproximadamente 2 mililitros de cloro. ¿Cuánto sería esto? Media cucharadita cafetera.
7: También me genera duda. Hay personas que después de desinfectar vuelven a enjuagar. ¿Está bien o mejor no?
8: Depende. Depende cómo me lo digas. Por ejemplo, si la práctica es, lo voy a desinfectar y luego le voy a querer quitar los residuos con agua de la llave, pues me refiero al agua corriente, pues evidentemente no sería lo correcto. El agua de la llave, aunque esté purificada, sí tiene ciertos ciertos componentes que no lo hacen tan viable, ¿no? En el contexto, por ejemplo, de que si lo voy a enjuagar, pero con agua de garrafón, con agua que a lo mejor es de filtro, de la que tenemos de la llave, de la que filtramos en casita, de estos purificadores, pues perfecto. Lo correcto sería, y de hecho así lo menciona la mayor parte de las etiquetas, solo escurrimos después de la desinfección sin ya meterlo. Aunque claro, tiene que ser dependiendo del producto que utilizamos.
7: Agradezco mucho que estés aquí para poder brindar esta información. Sí creo que nos quedó muy claro esta parte de la teniasis y la cisticercosis, que son cosas diferentes. Claro. Y que ya hablamos que el pobre cerdito solo está existiendo y no tiene la culpa. En sí, o directamente, sí, claro. La higiene de manos, la higiene de tus alimentos, la cocción de tus alimentos son muy importante. Entonces, pues, gracias por quedarte hasta el final. Doctor Jesús, muchas gracias por estar aquí también.
8: Al contrario, gracias por la invitación y pues también invitarlos a que esto sea una práctica habitual, la desparasitación en casa y pues buenas prácticas higiénicas.
7: Yo soy Claudia Mejía, nos vemos en un siguiente episodio. Hasta pronto.

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0: Son las 11 con 41 minutos.
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2: Buenos días, niños. Voy a pasar lista. Francisco.
3: Presente.
2: María.
4: Presente, maestra.
2: Jorge. Jorge.

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0: se hace la velito.
1: Mira. Mecha tiene el ya que, su remix.
0: El que tenga miedo a morir y que no nazca. Así que, sin miedo al éxito.
1: Sin miedo al éxito, de la
0: bienvenidos,
1: Benito.
0: Bienvenidos al show en este último día del mes. Ahora sí ya se acabó, hormiga, ya no hay.
1: Oye, prácticamente bye bye September.
0: Ya no le exprimas más a septiembre que ya valió.
1: Welcome ya. October.
0: Ya se acabó. Octubre, sorpréndeme.
1: ¡Ay, no!
0: ¿Ah, no?
1: No. Ni digas eso, tu pandita.
0: ¿Por qué?
1: Ay, no, luego la tembladera.
0: ¿Tú crees?
1: ¿Tú no le tienes miedo a los temblores, va?
0: A todo.
1: ¿A todo qué?
0: Yo le tengo miedo a todo lo desconocido. ¿A poco tú no?
1: ¿A lo desconocido?
0: Sí, todo lo que no sepas que va a suceder.
1: Sí, pues, claro.
0: Pues, y valiente no eres.
1: Sí, soy macha, soy macha.
0: Cálmate tú, gallina de la marimás.
1: Soy macha.
0: Oigan, estamos en este miércoles 30 de septiembre. Bienvenidos, bien llegados. Quédense con nosotros las próximas dos horas. Los próximos 120 minutos van a estar bien coquetones, bien chévere. Porque el día de hoy, ¿qué crees, hormiga?
1: ¿Qué?
0: Traemos... pollo brujo. Pero eso no es todo.
1: No, ¿qué?
0: También traemos el día de hoy loncheras.
1: Sí.
0: Pero hay más.
1: Hay más. A la mecha, a ver.
0: Hoy tengo para ustedes, mi público conocedor y bello.
1: Ay, ya.
0: Qué buena lindros.
1: A la mecha, un qué buena lindro.
0: Chéveres, qué buena lindro.
1: Oye, de veras, sí.
0: Pero sí. Ya saben que yo no regalo nada por el lindo rostro de ustedes. Tienen que batallarle, que chingarle la vida.
1: Oye, el qué buena lindro están padres. ¿De qué color? ¿Ya tienes varios colores?
0: Del arco iris.
1: ¡A la mecha! Bien Rainbow Bright.
0: O sea, siete colores distintos.
1: ¡A la mecha! Oye, a mí me regalaras uno, pandita, un mi garrafón.
0: No te voy a regalar ya nada, tú no.
1: Ay,
0: agradeces.
1: Pandita.
0: No, tú no.
1: Color rojo me regalaron.
0: La gorra nunca te la veo.
1: Bebé, no. Mi gorra está, ahí la tengo porque si no se va a perder.
0: Ya sé. Oigan, pero ya saben que tenemos dos orejas, dos horas y vamos comenzando el programa. ¿Qué crees, hormiga?
1: ¿Qué pasó?
0: Tenemos en cabina entrevistas especiales porque este sábado,
1: ajá,
0: hay fútbol en Tapachula.
1: ¡Órale! Es cierto. Fin de semana, disfrutar con la familia. Ahora sí que hay que llevar a los chiquitines y por supuesto, ahora sí apoyar al equipo.
0: ¿Cómo no? Así que...

Y atención, porque lo prometido es deuda. El día de hoy, ¿a quién tenemos en cabina? Preséntate, amigo, con mucho gusto. Acércate, por favor, al micro. Bien cerquita, bien cerquita.

0: Oye, el sábado tenemos fútbol en Tapachula. Cuéntame, ¿cómo está el equipo? ¿Cómo se está preparando?
1: No, pues el equipo se está preparando con todo en esta semana. Han trabajado mucho para mejorar los errores que hemos tenido para poder tener buen partido este sábado.
0: Oye, ¿y cómo va la tabla? Cuéntanos, ¿dónde han jugado? ¿Cómo han estado? A ver.
1: Ahorita es la jornada 5, vamos contra Chapulinero de Oaxaca. Ya hemos
0: ido.
1: Este fin de semana. El pasado fue con Pionero, no nos favoreció el resultado, pero bueno, es fútbol y pues a seguir trabajando para este sábado.
0: Ok, perfecto. ¿Y entonces a qué hora van a jugar? Invita al público, a la afición de Tapachula.
1: Pues el horario del juego es a las 5 de la tarde, el sábado.
0: Ok, 5 de la tarde este sábado.
1: Sí, este sábado.
0: Este sábado a las 5 de la tarde, para que vayan. ¿Y los boletos? ¿Nos trajiste boletos para el público? ¿Qué onda?
1: No, pues igual podemos ahí hacer una dinámica y poder regalar unos.
0: Órale. Oye, ¿qué tiempo llevas en el equipo? ¿Eres de los nuevos, de la nueva adquisición?
1: No. Ya esta sería mi segunda temporada.
0: Órale, bien. A ver, amiga, ¿ya sirve ahí tu... chécalo, tu micro, a ver.
2: Ahí está.
0: No, no sirve. No. Entonces vamos a reportar entonces. Amigo, ¿algo que desees agregar, invitar al público, a la afición? A ver.
1: No, pues que nos sigan apoyando. Yo creo que al final de cuenta, creo que esto es fútbol y pues creo que hay malas rachas y pues malos resultados. Pues yo creo que con trabajo y con el esfuerzo de cada uno del equipo, se puede mejorar y esto apenas va empezando y ojalá que nos apoyen el día sábado.
0: Oye, ¿y en la tabla cómo van? ¿Van bien o cómo?
1: Ahorita pues apenas hemos ganado un partido, pero como les repito, yo creo que va empezando y creo que con el esfuerzo de cada uno podemos mejorar el resultado y posicionarnos bien en la tabla.
0: Muy bien, pues para que todo el público vaya en este sábado, recuerden, a las 5 de la tarde hay que ir a apoyar. ¿Con quién juega, dices? ¿El sábado con quién juega?
1: Contra Chapulinero, Oaxaca.
0: Chapulinero de Oaxaca, para que vayan a apoyar a la afición, más o menos a las 4 de la tarde, están abriendo el estadio para que ustedes vayan y apoyen a esa afición. Redes sociales para que lo sigan.
1: Gabriel Antonio.
0: Gabriel Antonio. Sí, ahí para que chequen, ¿no?
1: En Facebook y en Instagram estoy como Gabriel Antonio 727.
0: Órale, perfecto. Para que apoyen, muchachos, este fin de semana, este sábado tenemos fútbol en Tapachula. Gracias, Gabriel. Sí. Órale pues, vamos y regresamos al show de los animales.

0: Oye, bien que te saben las vocales, ya vi que sí.
1: Ah, sí, mira, ya me las aprendí. Sí. De
0: ¿fuiste
1: memory?
0: Al kinder.
1: Ah, sí, Obi.
0: Fuiste al kindergarten.
1: De memory me aprendí las vocales.
0: Ya vi que sí, mira, te salen bien chévere. Oigan, antes de continuar con el show, fíjate que estamos recibiendo mensajes de un amigo que está agregado aquí en el grupo de los favoritos.
1: Ajá.
0: Que es que buena fan. ¿Y cómo está? ¿Le robaron su número? ¿Cómo estuvo el...?
1: Le hackearon su número.
0: No digas.
1: Sí, saludos a mi buen amigocho, el Ecterín. Sí, ayer nos enteramos.
0: A ver.
1: Y de verdad que hay que tener mucho cuidado con eso.
0: Sí.
1: Le hackearon su número y bueno, pues ahorita se...
0: Sí.
1: La están haciendo aquí de...
0: Nos están pidiendo dinero.
1: ¿Qué? Nos piden dinero prestado, hágame usted el favor.
0: Es que me llega un mensaje acá de... Bueno, ahorita vamos a bloquear ese número del buen Héctor ya cuando tenga recuperado ese número, o más bien que cambie ya, ¿no?
1: Pues sí, de hecho ya de haber cambiado ya de chip, bueno, de número, no es
0: hay
1: buen
0: nomás
1: amigo.
0: Que nos diga, porque en ese momento voy a bloquear ese número, porque...
1: ¡Ay, avisa, Ecterín!
0: Me está diciendo aquí que tiene a su mamá enferma. Y que necesita dinero. Y que préstame.
1: Ay.
0: Quiere 3,000 pesitos el ingrato.
1: ¡A la meta!
0: ¿Cómo lo ves?
1: Mal, muy mal, no. Muy mal.
0: Y fíjate que le estoy comentando aquí a la hormiga que creo que hoy que es miércoles. El lunes, fue el lunes en la noche.
1: Ajá.
0: Que ese número me pidió a mí.
1: ¿Tu número de cuenta?
0: Mi número de cuenta que dice que me iba a transferir, que porque es mi amigo y toda la onda.
1: ¡Hala!
0: Y me dice, te mereces una transferencia bancaria. Y dije yo así, mira, y le contesté yo.
2: ¿Qué?
0: Sí, pero no sabía yo que le habían hackeado el número.
1: Sí, le hackearon su número de celular.
0: ¿A poco?
1: Y ayer avisó nuestro buen Ecterín.
0: Oigan, ¿qué? Estén pendientes porque hay muchos hackers en la red.
1: Deje de darle clic. Las ligas, esas mendigas ligas que mandan por internet, no le des clic cuando te llega tu celular, no lo hagas.
0: Deje de ver, no por.
1: También no esté viendo eso, oiga, hombre, qué bárbaro.
0: Deje de abrir los links de no por favor.
1: Qué barbaridad, ya los cachó el pandita.
0: Sí, hombre, que andan viendo no por, y por eso, mira, esos links, todos esos links de que comparten. Fíjate que, no sé ustedes, pero si tienen los famosos grupitos.
1: Ay, sí, esa es
0: los
1: otra.
0: Grupos de WhatsApp, ahí acostumbra mucho de esa gente a compartir. Y dice, échale un vistazo a lo que te mandé.
1: Ajá, ajá. Ahí te mandé algo. O las clásicas ligas, sí. Donde dice que de tal empresa vas a ganar un bono de descuento.
2: ¿Qué?
1: O que te están tramitando la tarjeta.
0: Ajá.
1: Y eso es, no haga eso, no crea eso.
0: No, hombre, son puros hackers, así que hay de ustedes que le piden su número de tarjeta, no de números, de nada, dígale usted y cuelgue y cuéntelos en que más confianza le tenga.
1: Pero ahorita también están aplicando eso de, si, por ejemplo, te mandan un número, desde un número, te dice que de tu cuenta hubo un retiro.
0: Ah, sí.
1: Si
0: sí,
1: tú
0: sí.
1: No identificas ese retiro, ajá, que le des clic a la liga. O te dan un número.
0: Agua, ¿sí?
1: Sí, donde ve la gente que es un monto de 5,000, de 10,000, ahí va, luego a pelear. Espérese, no, que no entre.
0: No entre.
1: Número uno, fíjate que a mí me lo hicieron así, panda.
0: Ajá.
1: Y yo sí fui al banco.
0: Otra jodida.
1: Yo sí fui directo al banco. Porque desde la app no había ningún movimiento. Y entonces fui al banco y dije, ¿por qué están tan insistentes? Y yo ya sé que, pues sí, no, y claro, lo ignoraba.
0: Claro.
1: Y fui al banco y me dijeron, en este caso, uh-huh, el banco al que fui dijo, nosotros nunca mandamos mensajes de LADA ni 962, ni de LADA 55, dice. No, nunca. El banco nunca va a hacer eso. Te mandan mensajes que tienen tal vez de 3 a 4 dígitos o 5 dígitos.
0: Uh-huh.
1: Eso sí es directamente el banco. Hey. Pero que te manden de un 962, de un 55, fue claro el del banco y dijo... Este número no es del banco.
0: Sí.
1: Te quieren hackear. O sea, ahí hay que tener muchísimo cuidado.
0: ¿Se acuerdan que hace unos meses, bueno, yo creo que ya va a ser hasta un año, o ya hizo un año, que aquí en el show di una pandanota justamente de los montadeudas?
1: Ah, sí, es cierto, diste una.
0: Entonces, de ahí deriva todo eso, así que aguas, se lo decimos porque aquí uno de nuestros radioescuchas le han hackeado, y de los que sabemos ahorita, porque no sé
1: cuántos
0: les han hackeado su cuenta, y es cierto lo que dice la hormiga, si les llega un mensaje que dicen abran este link, la vinculación y toda la onda, que porque no sé qué van a retirar en el banco.
1: O les hicieron un retiro de su cuenta, no lo abra.
0: El otro día me llegó uno a mí de X banco y yo no tengo cuenta en ese banco.
1: Fíjate.
0: Me dice, retira este de tu dinero y que si ese movimiento es tuyo y que confírmalo.
1: A la mecha, sí.
0: Y de X banco, ¿no?
1: Es lo que dicen, es lo que dicen.
0: Y yo no tengo en ese banco.
1: Claro.
0: Luego se da uno cuenta.
1: Y este radio escucha, no solo escucha La Qué Buena, escucha varias estaciones de Radio Núcleo y ayer nos avisó porque pues no solamente a algunas personas, sino también a sus familiares, y sus familiares le avisaron. Ajá. Oye, ¿estás pidiendo dinero? ¿Estás bien? Y que ahí fue donde él se enteró. Ajá. Que estas personas que le hackearon su teléfono, pues ya están pidiendo dinero a su nombre.
0: No, hombre, qué gacho, pero aguas, yo sé que a esas alturas de la vida son pocos los que van a caer.
1: Claro.
0: Por favor, asistan a los abuelitos, que son a los que más friegan y los que andan detrás
1: sí,
0: de ellos.
1: Ay, sí, chequen allá a los abuelitos.
0: Sí, ahí les encargo, ¿no? Así que, con el permiso de ustedes, voy a bloquear al buen Héctor, en buen sentido, porque ese número ya no es del, ¿va?
1: No, ya no.
0: A ver, vamos a bloquear de una vez, porque me anda pidiendo dinero.
1: Ay, no.
0: Ahí está, mira, y lo reporto, reportarlo, órale.
1: Ahí está.
0: Bloqueado y reportado el número del buen Héctor.
1: Fíjate que no solamente es bloquearlos, la opción hoy en día desde WhatsApp ya te da, bloquearlo y reportarlo.
0: Ajá, es lo que hice ahorita.
1: Cuando pasa ese tipo de hackeo de tu celular o de tu número, es el número, lo que hackean es el número. Ahí sí, hay que reportarlo.
0: Sí.
1: Como tal, bloquear y reportar ese número.
0: ¿Cómo no? Así que, oye, el Panchito López me está compartiendo un mensaje que le mandan, sí es cierto, mira, de números 962. Dice, ya recibí un bono VIP de 8,800 pesos. Confírmalo entrando a la app para cobrar y te mandan un HTTPS.
1: Es lo primero que mandan, la liga. Una vez que usted le da clic a esa liga,
0: ya valiste,
1: ya valió, pero si chetos, oiga.
0: Si le dan clic a ese link, ya valieron.
1: Ya valió cheto. Ya valió.
0: Así que compartan esta información, se los decimos porque el panda soy. Bueno, vamos a lo que sigue.

0: Y seguimos con el show. ¿Qué crees, hormiga?
1: ¿Qué?
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0: La pausa, regreso al show.
1: De los animales.
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4: Son las 12:35.

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0: Son las 12:40.
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1: Bien, entonces seguimos con el show, vamos de regreso. Oye, hormiga, que dice que ya llegó el primer chancleteando.
2: ¡A la mecha!
1: Poquita será su hambre.
2: Sí, tú, pero oye, imagínate, llego a comprar mis 200 pedazos de carne allá a Carnicería Vladis. ¿Ey? Y aparte de que ya llevo mi buena carne, me van a regalar un kilo de chorizo.
1: ¿Kilo, verdad? 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
2: 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Ya llegó uno. Faltan dos. Hay que nos avise don Manuel, por favor. Manuel. ¡Ay, nos avisas, Manuel!
1: No te duermas, Manuel.
2: ¡Ay, avisas! ¿Cuántos kilos el chorizo ya entregaste, Manuel?
1: Y por favor, 2 kilos aquí, ¿eh?
2: Oye, de veras, Manuel, mira, yo quiero hacer una mi carnita asada, Manuelito. Una mi arrachera, mira, mi kilo arrachera me mandaras.
1: Yo quiero mi kilo de chorizo.
2: ¡Ay, bebé!
1: Oigan, atención, vamos a lo que sigue. Resulta que vamos comenzando porque estamos calentando motores y calentando la plaza. Ya viene el festejo de noche de Halloween.
2: ¡Ay, camello!
1: El evento más esperado del año. Ya estamos próximos a sacar la convocatoria. Escuchen bien, próximos a sacar la convocatoria para nuestro evento de Día de Muertos Halloween Zombies y Catrinas 2026. La bruja baratuja. Oye, tienes risa de bruja, ¿va? ¿No serás bruja?
3: No, no soy bruja, pandita.
1: ¿Será que no?
3: No.
1: No me hagas daño.
3: No te haré daño, solo pórtate bien conmigo.
1: Así, mira. Mira. Ahí está, así te ríes. ¿Tú grabaste esa? ¿Eres tú?
3: ¿Qué? No, no soy yo.
1: ¿Eres tú? ¿Eres tú, ah? ¿O esta, de?
2: ¡Dala, Chucky!
1: ¡No, Chucky, no!
2: ¡No, Chucky, no! ¡Qué bello, Chucky, qué bello!
1: Por favor, Chucky, no, Chucky. Oiga, pues entonces ya viene el evento. Oye, ya dijimos que yo me voy a vestir de locutor asesino.
2: ¡Ay, oh, ya, ya, ya, ya!
1: Los voy a matar con mis palabras.
2: ¡Ay! Y yo me vestiré de Katrina, la Katrina locutora.
1: ¿A poco?
2: Ay, sí. Ya le llevé la tela a mi comadre Mari y ella me va a hacer mi traje.
1: Sí, ¿verdad?
2: Sí.
1: Bueno, pues muchachos, atención porque estamos próximos, repito, próximos a iniciar esta dinámica para que se inscriban y participen en el evento más esperado del año. Y este 2026 ya me dijeron que buen cash.
2: ¡A la mecha! ¿A poco? Oye, el año pasado estuvo bueno. Mira, el primer lugar se llevó 5,000 varos.
1: ¡Ay, no manches!
2: Sí, mira, primer lugar. El segundo lugar se llevó 3,000 varos.
1: ¡No manches!
2: Y el tercer lugar se llevó 2,000 varos.
1: O sea que todo estuvo bien chévere.
2: Estuvo bien tú.
1: Ah, pues entonces, pendientes porque ya viene Zombies y Catrinas 2026.

0: ¿Hasta cuándo?
1: ¿Hasta cuándo va a pasar?
0: Bueno, pues vamos de regreso. Oye, tenemos un bloque de saludos porque la banda...
2: Ay, a ver qué dice la banda, qué dice la banda.
0: La hormiga se parece al Longe Moco, dice.
1: Oye, no, espérate, ¿cómo que al Longe Moco? ¿Qué va? ¿Quién dijo? ¿Quién dijo?
0: Chucho Domínguez se atrevió.
1: Ay, ese Chucho, de veras. Nada te gusta, todo nada te parece, todo amargado ha de ser ese Chucho.
0: Arregla ese Chucho.
1: Arregla el Chucho.
0: Ah, por cierto, Chucho fue el que me regaló este, creo que me regaló unos panes, ¿no? Chucho, te agradezco, Chucho, ya me entregaron tus panes.
1: ¿Te trajo pan el Chucho?
0: No, me llevó pan a mi domicilio.
1: ¡Ay, el Chucho!
0: Yo soy internacional.
1: ¡A la mecha! ¡Te entregaron pan!
0: Yo no soy cualquier cosa. Chucho, muchas gracias. Están chéveres tus panes, pero quiero que le traigas aquí a mi morra.
1: ¿Qué? Gracias, mi amor, gracias.
0: Mi morra quiere probar el pan también.
1: Yo soy su morra.
0: Así es. Mira, mándame unos 100 pesos, aquí lo pagamos.
1: Sale.
0: Es que los que me dio están bien ricos.
1: Pero, este...
0: Pan, por ejemplo, pan.
1: ¿De qué te llevó unas tus conchas?
0: Me llevó una concha de chocolate.
1: Ay, qué rico.
0: Pero yo no como chocolate.
1: Fíjate, no puede ser. Fíjate que hay un pan, pandita, que obviamente le dicen torta de pan, pero hay una delicia que trae jonjolín. Oye, qué ricas esas tortas de pan, tú.
0: Chucho, ¿cuándo nos manda? Lo voy a marcar, Chucho.
1: Chucho, a ver, márcala, Chucho, de una vez ahorita.
0: A ver, Chucho, en caliente se come.
1: En caliente, a ver. A ver, Chucho. ¿Cuánto, qué tipo de pan a tiene, ver. Chucho?
0: ¡Chucho!
1: ¿Será contesta. Que tendrá una de mis quesadillas?
0: A ver, vamos a ver. ¡Chucho!
1: Ahí está llamando.
0: ¡Chucho!
1: ¡Chucho!
0: Chucho, a ver, ¿qué pasó con Chucho? Vamos a ver que nos conteste,
1: o
0: Chucho.
1: Unos mis polvorones.
0: ¡Ey! A ver. ¡Chucho, no vas a contestarnos!
1: Mira, pues, ahorita que le va a hacer pedido al Chucho, no contesta el Chucho.
0: ¡Chingado, Chucho!
3: ¿Qué?
1: ¡Mira! Fíjate,
0: ay,
1: la
0: Chucho.
1: No puede.
0: ¿Me está ignorando el Chucho?
1: No. ¿Qué bárbaro? No, Chucho. No, que tú no eras cualquier cosa y que no. Mira, no. Pues no contestes.
0: Oye, me dejan en vergüenza a nivel nacional. No. Yo aquí, mira, hablando cosas maravillas de su pan.
1: Sí, no contestes. Si te vamos a comprar, no es regalado, Chucho.
0: Chucho, has caído de mi gracia.
1: Se te va a pagar, hijo.
0: Pancho, Pancho.
1: ¿Qué nos era que por eso no nos contestó? Si no, esos dos otra vez quieren que de a gratis.
0: A decir, pinches gorrones.
1: Ah, no, yo no les voy a estar regalando mi pan, a decir el Chucho.
0: Sí, ay, no, Chucho, qué feo, ¿eh?
1: Ay, qué bárbaro, Jesús. Ahí te respondió, mira.
0: Pandita ando horneando.
1: Fíjate, no, Chucho. No, yo ya me hacía, mira, si te voy a pagar, Chucho, una mi torta de pan con ajonjolín.
0: Chucho, te estaba marcando mi morrita.
1: Mira, te estamos, no, déjalo.
0: Mi morrita quería hablar contigo.
1: Déjalo, mi amor, déjalo, ahí voy a ir a comprar.
0: Vámonos con otro panadero.
1: Allá en Tuxtlachico, allá voy a ir con mis marchantes de Tuxtlachico.
0: Es más, mira, Chucho.
4: Chusma.
0: Me voy a ir con otro panadero que sí atienda mi llamada.
1: Oye, mira, oye, Chucho, era para hacerte pedido, hijito. Sí. Te va a pagar, se te va a pagar, no está pidiendo uno de a gratis.
0: Sí, es que ha de pensar ese que es el banco que le está mandando.
1: Sí.
0: Chucho.
1: O con eso que están pues las llamadas de extorsión. Ay, no.
0: No, pero yo no soy extorsionador.
1: Pues sí, claro.
0: Yo pido, yo no extorsiono.
1: Y se va a pagar, se va a pagar.
0: ¿Hasta
1: también.
0: Cuándo va a pagar?
1: ¿Hasta cuándo va a pagar? Tracarata.
0: Bueno, amén de todo eso, yo le agradezco a Chucho que me regaló tres panes.
1: Oh.
0: Tres panes, así que muchas gracias. Chévere, Chucho. Pero no le contestas a mi morra. Pero bueno, voy con un bloque. Saludos, Sofía López, hormiguita pandita, los mejores de la radio. Saludos para los dos. Gracias, Sofía.
1: Gracias. Gracias, comadre Sofía. Gracias, órale. Mamacita linda.
0: Órale, saludos. Rubén López Mejía dice, ha de pensar que es el del banco. Sí, el
1: saludos
0: Chucho.
1: A Rubén.
0: Doña Jessy, pandita, yo también quiero pan. Ahora pues, Jessy.
1: Saludos, comadre Jessy.
0: Es más, Chucho, anúnciate aquí en el show y en chinga todos van a ir a comprar tu pan.
1: De veras tú, Chucho, mira, te vamos a dar un paquete bien económico.
0: Si te interesa, llámame.
1: Llámame.
0: Si te interesa, márcame.
1: Oigan, y es cierto, si tú quieres que tu marca suene aquí en el show de los animales, o tu empresa, o tu negocio, puedes marcarnos al 962-625-2767 y con mucho gusto te atendemos con el panda.
0: Yo aquí te lo capeo de una.
1: De una.
0: Chucho, piénsalo si quieres vender todo tu canasto de pan.
1: Chucho. Ay,
0: piénsalo.
1: Qué bárbaro el Chucho.
0: La amiga Jessie ya quiere comprar pan.
1: Mira, la comadre Jessie ya quiere pan.
0: Hormiga, pandita, salud de la sacería Orozco. Hormiga, contéstale como la de Adela Micha, dice que contestes así como Adela Micha. Que así le contestes.
1: Se te va a pagar. No lo estamos pidiendo regalado. Se te pagará. Sí, se dará peso a peso hasta cobrarte todo. Mi buen Chucho, gracias.
0: Chucho, valiste.
1: Valiste, Cheto, de Chicharro.
0: Escuchando todos los días en la colonia Los Pinos, saludos al buen Azael, muchas gracias. Me voy a ir a la pausa y al regresar, al volver.
1: No.
0: Preparados los muertos de hambre.
1: ¿Qué? Ay, ay, ay, ay, ay.
0: Porque viene pollo.
1: Te tengo queja del chilango.
0: Ay, ahorita me

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5: Los delfines son mamíferos marinos inteligentes y fascinantes. Algunas curiosidades sobre estos bellos animales es que son considerados uno de los animales más inteligentes del planeta, con habilidades cognitivas avanzadas. También se comunican entre sí mediante una variedad de clics y sonidos. Los delfines viven en grupos sociales complejos y tienen una estructura social jerárquica. Son nadadores rápidos y ágiles, capaces de alcanzar velocidades de hasta 60 kilómetros por hora. En pocas palabras, los delfines son criaturas fascinantes y complejas que siguen siendo objeto de estudio y admiración.
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1: 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Qué Arlet, mi, qué Arlet, mira, acá estoy, mira.
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1: Y a partir de ese momento necesito la llamada de todos los muertos de hambre. ¿Qué? Sí, o sea, que estén muriendo de hambre el día de hoy. A eso me refiero. En el buen sentido de la palabra, ¿eh? No vaya a faltar un ofendido. Ay, me está diciendo muerto de hambre.
0: Bueno, que sí los hay, ¿eh? Que sí los hay.
1: Ah, no, sí. Pero del chilango no vas a estar hablando.
0: No, mira, de ese ni me hables de ese hombre, tú.
1: Ni del coqui no hables.
0: Ayer me lo encontré a ese desgraciado del chilango. Andaba ahí molestando.
1: Bueno, pues vamos entonces. ¿Quién dice yo? Digan, yo quiero pollo brujo. La canción do mayor sostenido hasta el final. Y enseguida solamente así podrán ganarse el pollo del día de hoy. Porque si no, cocine y compre su pollo.
0: Ay, ay, ay, ay, ay. Ahora sí, 962-62-527-67. Llame ya, llame ahora y gánese el pollo.
1: Oye, que dice el chilango que eres una hormiga capibara.
0: Ese desgraciado así me gritó ayer en la calle. Vas a ver, para la próxima le voy a echar la patrulla.
1: Agazapado de mil.
0: Ajá. Ay, desgraciado así me gritó en la calle, pues.
1: Oye.
0: ¿Qué pasó?
1: Anoche me dijeron que dijo él, que le dije yo, que le dijera a ustedes que yo ya lo había perdonado.
0: ¡Ay, así dijo! Esa es la queja que te iba a decir, a ver, pandita.
1: ¡Quéjate, quéjate!
0: Ese desgraciado dijo, ¡ay! Porque él dijo, pues, el pollo, oye, ¿pero tú qué? ¿Por qué llamas? Dice, si está castigado. No, dice, a mí el panda ya me perdonó. Dice, nos amamos mutuamente.
1: ¡Estarás tan bueno!
0: Sí, yo sí le doy besos en su nuca, dijo. No como el coqui. Ah, si vieras la boca ayer del chilango. No. Sí.
1: Qué desgraciados son estos hombres, de veras. Pobres las mujeres que tienen en su casa, de veras. Pero bueno, vamos con las llamadas. ¿Aló?
2: ¿Aló?
1: Patricio. ¡Adiós!
0: ¡No! ¡Mira, yo quiero pollo brujo! Oye, pero no lo perdones al chilango.
1: Nunca, eso ya fue. Ya fue.
0: Mira, ayer lo vi hinchado ese hombre para ir a sapo ayer tú.
1: A ver, va. ¡Aló!
2: Bueno,
1: ¡adiós!
0: ¡No! ¡Yo quiero pollo brujo!
1: Parece que no entienden.
0: Chamacos, no digan bueno, no digan pandita, tienen que decir la frase. Ay, no.
1: Hoy la hormiga está diciendo que el pollo no se vaya, ¿eh?
0: La verdad sí, ojalá que no se vaya.
1: Hoy la hormiga internamente dice que no se vaya el pollo. Bueno.
2: Yo quiero.
1: Órale, ¿cómo te llamas?
2: Hola, pandita, soy Eto. ¿Cómo estás?
1: ¿Qué pasó, Eto?
0: Amigo Chetería.
2: Todo.
0: Ya.
1: ¿Qué pasó, Héctor?
0: Ya corrió el chisme.
2: Bueno, oiga, más te puedo participar por los pollos. Sé que no estoy allá, pero tengo una pariente. ¿Se podrá o no se podrá?
1: ¿Cómo, perdón?
0: Que sí, que puede participar, aunque él no esté canta pachula, pero puede mandar por alguien para su familia por el pollo.
1: ¿Estarás tan bueno para que yo permita eso? Ay. ¿O cómo? Héctor, ¿qué crees tú que voy a responder yo? Dime.
2: Pues no sé, panda.
1: Oye, pero si era verdad que me ibas a mandar 10 mil pesos o no.
0: ¡Ah, no! ¡Me he hecho 10 mil pesos!
2: Estamos pendientes ahora.
1: Pero
2: que
1: sí, los 10 mil.
3: ¿Qué?
1: No, pues, tú me prometiste 10 mil, ¿ahora me cumples o me dejas como estaba?
2: 10 mil, pándale.
1: Ahí decía, por ser el locutor más chévere de la qué buena.
0: Oye, ¿cómo? Sí, así te dijo.
1: Así dijo.
0: ¿Y dónde quedamos el Irán, Cristian y yo, pues?
1: Pues soy superior.
0: ¡Hala, mecha!
1: Oye, pero, ¿y entonces no eras tú?
2: No era.
1: Ay, Dios mío.
0: Fíjate.
1: Yo ya me había puesto contento que dije me va a dar 10 mil pesos.
0: ¡Hala, 10 mil bolas!
1: No, hombre, ya me dejé decepcionar. Me das 10 mil, no te doy el pollo. Oye, pero ¿a quién de tu pariente, de acá, le vas a hacer la balona?
2: Pues a mi carnala, vive ahí allá por Sol y allá por tal pollo brujo allá.
1: ¿Y sabe la carnala o no?
2: Sí, sabe, sí escucha la pachanga y este programa también de
0: hecho de los animales.
1: Ah, bueno, chévere. ¿Y entonces lo vas a hacer por ella?
2: Sí, se puede, va, y si no, pues.
1: No, sí, se puede. La cosa es que lo hagas bien.
0: Sí, pues, Terín, que te lleves el pollo.
1: O sea, el chance te lo voy a dar, pero otra cosa es ver si clasificas.

0: Pues esa es otra cosa. Es otra cosa.
1: Sí, pero,
0: pues,
1: claro.
0: Se hace la lucha, ¿no?
1: Cuando yo diga sales, porque ya salió.
0: Ya está, ya está.
1: Ahora pues, vamos a darle la oportunidad para la carnala. Ojalá te lo agradezca tu carnala. ¿Preparado? ¡Sale!
0: Riquiti, triqui, por los ricones, tienes pelito, tienes tacones.
1: Ya valiste, Héctorín. Espérate, espérate. Espérate, Héctor, espérate. Oye. Héctor. Héctor.
0: ¿Qué pasó? ¿Y ahora qué? Me tocó el chacal.
1: Empezaste muy tarde. Cuando yo diga sales porque ya salió.
2: Mira, no te confíes de lo que es. Hey, Héctor, no te confíes de lo que escuchas en el radio. Escucha a Panda en el celular cuando te diga sale. Uh-huh. ¿Ok?
1: Hey.
2: Ah,
1: okay. Cuando yo diga sales porque la canción ya está corriendo.
2: Sí, tú entra cantando. Okay.
0: Ok,
1: vale. Última oportunidad para nuestro amigo Héctor.
2: ¡Vamos, Héctor, vamos, vamos!
1: Todo sea por la carnala.
2: Ah, ándale, por la carnala, por la carnala.
1: Vamos entonces, yo te aviso.
3: Solo, solo, solo, solo.

0: Riquiti triqui por los rincones, tienes pelito, tienes pelito.
1: Gracias, Héctor.
2: Riquiti tiki, no riquiti triqui, no te hagas.
1: Por eso te hackearon.
2: ¿Qué? Fíjate, no puede ser.
1: Gracias, Héctor.
2: Gracias, Héctorín.
1: Bye. Oye,
2: un fuerte abrazo.
0: Igualmente, bye.
3: Bye. No se pudo.
2: Oye, pero ¿en qué momento, chamaco, le cambia la letra a la canción? De veras, riquiti triqui, dije yo, riquiti triqui, la vivo, la voy a empezar yo ahorita, pero sí, no era la porra. No. Ya llegaron por los kilos de
1: Aviso parroquial de último momento. Mueve la bocina. A ver, mueva la bocina para que se escuche en toda la comunidad. Cuando dan un mensaje en las comunidades, mueven la bocina.
2: Muevan la bocina.
1: A ver.
2: Ahí está.
1: A ver, sirve.
2: Así. No, pero lo clásico. 1, 2.
1: A ver, probando.
2: Probando, 1, 2.
1: Amigos de la comunidad, se les informa que ya llegaron los tres que iban a comprar el chorizo. Ya no llegue nadie más. Ya les dieron su chorizo.
2: Oye, ya quedaron los tres del chorizo, ya no lleguen.
1: Ya no chancletee, señora. Ya
2: si va a llegar a comprar, llegue a comprar, eso sí, pero sí. Ya no le van a dar chorizo.
1: Aquí están los nombres de los que llegaron a Carnicería Vladis. Doña Tomasita, ya llegó mi Tomasa.
2: Ay, mira, tan chula mi comadre Tomasa, mira, bien bonito su vestido.
1: Pero ya viste, la tía Tomasa tiene el chorizo bien agarrado.
2: Ay, agárralo bien, madre Tomasa, no lo vayas a soltar el chorizo.
1: Tía Tomasita. Ya llegó, ahí está el amigo Manuelongo.
2: Manuelongo,
1: faltamos nosotros, ¿eh?
2: Sí, Manuel.
1: Yo quiero, si tienes longaniza, dame longaniza.
2: Yo quiero mi kilo de arrachera para una mi carnita asada ahí en el rancho.
1: La hormiga quiere chorizo.
2: Quiere chorizo.
1: Ya llegó doña Tomasita, ya llegó Maidín también.
2: ¡Órale! ¡Saludos a Maidín!
1: Y ya llegó Iván también.
2: ¡Hala, Meche! Están los tres ganadores del chorizo.
1: Vientos, ya con ellos están los tres que aprovecharon la promo de Carnicería Vladis. Muchas gracias, amigo Manuelongo.
2: Ahí está, mire, ahora sí. No, está Manuel, ¿qué pasó?
1: Y seguimos con el pollo.
2: A ver.
1: ¡Ay!
2: ¿Por qué colgaron? Oye, tú, de veras, ¿qué será que? ¿Será acaso que nadie se va a llevar el pollo hoy, pandita?
1: Pues yo creo que no, porque no.
2: Pero,
1: no se pudo.
2: Ay, no creo.
1: Recuerden, yo quiero pollo brujo.
2: Se tiene que ir el pollo.
1: Demuéstrales cómo se hace. Pero antes una llamada.
2: A ver.
1: Bueno.
4: Bueno.
1: Adiós.
2: No, es yo quiero pollo brujo.
1: Demuéstrales, hormiga, a ver, va.

0: Chévere, chévere. Así es. Ahora vamos con la llamada. Bueno.
1: Yo quiero pollo brujo.
0: Órale, ¿cómo te llamas?
1: Jorge.
0: Jorgito, ¿de dónde?
1: De acá, de Raimundo.
0: ¿Qué andas haciendo, Jorgito?
2: Ay, ahí se escuchan los pollitos, ¿no, Jorge?
0: ¿Qué? ¿Cuántos pollitos nacieron?
1: No, como cuatro.
0: Cambio 12 pollos por un pollo asado. ¿Aceptas o no?
1: No.
0: Mira.
2: Ay, ahí se escuchan los pollitos.
0: Ay, pollito. ¿Cuántos días de nacido tienen los pollitos?
1: Ya están grandecitos, ya casi el mes.
0: Ah, pues dile que ya no piden así como tiernitos, por favor.
2: Sí, están engañando a uno.
0: Bueno, mucha hambre, poca hambre o muerto de hambre.
1: Muerto de hambre.
0: Ahora pues, vamos, Jorgito.
2: ¡Vamos,
0: Jorge! Yo que tú agarro uno de esos pollos y lo hago asado.
2: Ay, no, espérate, tienen un mes todavía.
0: Vamos, prepárate, Jorge. ¡Sale!
1: Piqui por los rincones.
0: Gracias, Lapito.
2: Mira, el Jorge lo está narrando. Qué bárbaro, el Jorge narrando estaba. Riquitiquiti por los rincones. Tiene pelitos.
0: Había una vez tacones. Cuatro pollitos.
2: Cuatro pollitos.
0: Bueno. Adiós.
2: No, míralo. Yo quiero pollo brujo. Es la frase, hijito.
0: A ver, ¿qué dice? ¿Qué dice el Daniel? ¿Qué
2: a
0: chisme
2: ver,
0: qué te traes?
2: Ay, a ver el Daniel.
0: El Daniel es puro mitote.
3: Al pandita le faltó decir tensión, tensión.
0: Ya.
3: Comunidad, que ya llegaron las 13 personas que fueron a comprar allá.
0: Sí.
3: Ese uno con la carnicería. Tensión, tensión.
0: Sí.
3: Ay, Dios mío, Padre Santo.
0: Me faltó el tensión. Oye, pero ¿qué maña tienen de...?
2: Sí, ¿por qué le pega? Ahora.
0: Golpea el micrófono, ¿por qué lo golpea?
2: ¿Y sabes qué es lo peor que le pueden hacer a un micrófono? Ay. Es eso, golpearlo. Cuando usted pruebe sonido, no golpee un micrófono.
0: El micrófono cuando lo golpeas contesta así, mira. Ay, no, qué feo.
2: No, pero sí.
0: Yo nada más lo golpeé para que ustedes oigan, ¿eh?
2: Sí, no, ya no, yo no golpeo, que nosotros hacemos eso.
0: Mi voz es muy fina.
2: Claro, no hay que golpear nada, pandita.
0: No hay que golpear nada, no hay golpeteos. Bueno.
4: Yo quiero pollo brujo.
0: Órale, ¿cómo te llamas?
4: Brian.
0: ¿Ah?
2: ¿Qué?
4: Brian.
0: Brian, ¿de dónde?
4: De Tapachula.
0: ¿De qué parte?
4: Ciudad Centro.
0: ¿Ciudad Centro? ¿Dónde queda Ciudad Centro?
2: ¡A la mecha! Milagro me dijo Ciudad Gótica.
0: ¿No eres de aquí, va?
4: Sí.
0: Espera, comunícale a tu cerebro porque no sabes.
2: Mira, ¿Brian o Brian?
4: Adrián.
0: ¡Ah, Adrián! Mucha hambre, poca hambre, muerto de hambre.
4: Muerto de hambre.
0: Ahora pues.

0: Ricky, ¿cuándo se pone?
1: Gracias, Adrián.
2: Mírala, Adrián. Entraste tarde, Adrián.
1: No, tarde y feo.
2: Imagínate, no puede
1: Adrián,
2: ser.
1: Ni queriendo, papito chulo, ni queriendo.
2: El Adrián está como el que cantó ese rato narrando tú.
1: Sí.
2: ¿Por qué, pues, chamacos?
1: Se agarraran de la mano y hicieran un grupo.
2: Ay, no.
1: Bueno.
3: Yo quiero que yo mire.
1: Órale, primero, bájale al radio. Bájale todo el volumen al radio para que pueda subirle la perilla aquí. Sí, pero bájale al radio, quítale el altavoz. ¿Cómo te llamas?
3: Stephanie.
1: Stephanie, lista. ¿Dónde nos escuchas, Stephanie? ¿Bueno? Bueno, gracias, Stephanie. Ah. Bueno, ni modo, Stephanie. Dice, yo quería mi chorizo. Aquí está.
2: Nosotros dijimos que solo eran tres ganadores.
1: Pandita, dile a don Manuel que ponga más promociones.
2: Ahí está.
1: Don Manuel, ahí véalo usted, ¿eh?
2: Bueno. Ahí está, ahí lo ve, don Manuel.
1: Pero antes que yo mande otra promoción, necesito mi kilo de chorizo aquí.
2: Igual yo mi kilo de ranchera, don Manuel.
1: Si no, mire, callado me quedo ante el comentario.
2: Ay.
1: Bueno.
3: Yo quiero payo brujo.
1: Órale, ¿cómo te llamas?
3: Rodrigo,
1: el niño de la R.
2: ¡El niño de la R!
1: Hasta ahora aparecí.
2: Rodrigo, ¿cómo estás, Rodrigo?
3: Amiguita.
2: ¿Qué, mi vida?
3: Ya estoy yendo a la escuela.
2: Ay, Rodrigo. ¿Y cuántos, cómo vas en la escuela? ¿Estás sacando puro 10?
3: Sí.
2: Ah, bueno, pues listito, listito.
3: Salgo a la 1 y entro a las 6, no, a las 7. Entro a las
1: 8
3: y salgo a la
1: 1. Ah, serás el conserje.
2: Muy bien, Rodrigo.
1: Rodrigo, mucha hambre, poca hambre, muerto de hambre.
3: Muerto de hambre.
1: Eso.
2: Ay, el niño, chamaca, denle comer al niño.
1: Vamos, solo Rodrigo, solo.
2: El Rodrigo.

0: esa era una prueba, no vale. Era para ver si lo estabas haciendo bien, Rodrigo.
1: Y si podías pronunciar bien la R.
0: A ver si ya se salía bien la R de tu boca. Rodrigo. Rodrigo.
2: ¿Dónde?
0: Fue falsa alarma, Rodrigo.
2: No.
0: ¿No qué?
2: No.
0: ¿No qué?
2: Soy bien inteligente.
1: Ah, ay, listito, mijo, listito.
0: Bueno, pásame un adulto para que le anotemos su nombre, por favor.
1: ¿Quién va a venir por el pollo, mijo?
2: Mi mamá.
0: Pásame a tu mamá, por favor.
1: A ver, pase allá a la comadre.
0: A ver si tiene ganas.
2: Pero es mi abuelita.
0: A ver, la abuela.
1: A ver, la abuela.
0: La abuela consentida y alcahueta.
3: Buenas tardes.
0: ¿Cómo está, señora?
3: Bien, aquí estamos.
0: ¿Usted cómo anda? ¿Muerta de hambre o no? ¿Anda usted muerta de hambre también o no?
3: ¿Mande?
0: ¿Usted también anda muerta de hambre o no?
3: Muerta de hambre.
0: Ay, Jesucristo bendito.
1: Ay, no. ¿Ahorita el niño ya mantuvo a toda la familia por hoy?
3: Así es.
0: Bueno, regáleme su nombre completo para que venga ahora en chinga. Sí, el nombre, su nombre.
3: Estela Garrido Bon.
0: A ver, no escuchó la hormiga, está bien sorda la mujer esta.
3: Blanca Estela.
1: Ajá.
3: Garrido.
0: Blanca Estela Pavón.
3: Garrido Bon.
0: Ah, Garrido Bon.
3: Sí.
0: De los Bon de Angangueo.
3: ¿Mandé?
0: De los Bon de Angangueo.
3: No.
0: No, ¿de dónde pues?
3: De los Bon Son.
0: Ah, de ahí mero. Doña Blanca, está cubierta usted de pilares y oro y plata. Venga usted por su pollo ahora.
3: Ah, ok, ahorita vamos.
0: O se lo cedemos al que sigue.
3: No.
1: Es mío ese.
3: Es el mío.
0: Eso. Bueno. Gracias, beso y abrazo.
3: Gracias, saludos a todos.
1: Gracias, abrazos a Rodrigo. Ya, niño de la R. Oye, mira, el niño de la R, ¿eh?, entró con una actitud. Ay, el chiquitío, sí, pues acelerado. Mira, riquitito que va a los rincones. Sí. Tiene, ni quién paraba al chiquitío tú.
0: Pero bueno, la pausa, regresa al show
1: de los animales.
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1: No tocamos toda la música.

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1: Y atención, rapidísimo, estoy de regreso porque voy a regalar accesos. Escuchen bien, voy a regalar accesos dobles para el partido de fútbol de Tapachula contra los Chapulineros de Oaxaca. Para este sábado, las personas que me marquen ahora a cabina y que me digan la que van a ir al fútbol, tienen el acceso doble.
2: ¡A la mecha! ¡Boleto doble por ir a ver el fucho! Este fin de semana, Tapachula FC versus Chapulineros. No se lo puede perder. Aparte, fin de semana, va con los chiquitillos, va con la familia, lleve a los niños a divertirse a través del fucho.
1: Atención, necesito ahora la llamada, es ahora. La que buena me lleva al fútbol y tiene que venir por su acceso doble. Voy con la primera llamada. Bueno.
3: Bueno.
1: Sí.
3: Pase, panda.
1: La clave.
3: No,
1: nada bueno. Siguiente, recuerden. La que buena me lleva al fútbol, que es lo primero que quiero escuchar. Por favor, les encargo. La que buena me lleva al fútbol. Vamos. Aló.
3: ¿A qué buena me lleva al fútbol?
1: ¡Órale! ¿Cómo te llamas?
3: Giovanni Balmore Pérez Estañeda.
1: ¿Giovanni?
3: Balmore Pérez Estañeda.
1: ¿En qué tiempo vienes, amigo Gio?
3: 5 minutos.
1: ¡Órale, pues aquí en chinga te veo! ¡Vamos! El primero, siguiente llamada telefónica, 962-625-2767. Accesos dobles, aprovechen ahora. Bueno.
2: Colgaron, velo, ¿para qué cuelgan, chamaco? De plano ustedes.
1: Siguiente, recuerden que este sábado juega Tapachula FC contra Chapulineros de Oaxaca. Yo tengo accesos dobles. Únicamente marcan a cabina y dicen, yo quiero ir al fútbol. No, la que buena me lleva al fútbol.
2: La que buena me lleva al fútbol.
1: Bueno.
3: La que buena me lleva al fútbol.
1: Órale, ¿cómo te llamas?
3: Ever Escobar.
1: ¿Cómo?
3: Ever Escobar.
1: Ever Escobar. ¿En qué tiempo vienes, amigo Ever?
3: Ahora.
1: Órale pues, listo, pero vienes, listo, listo. Échame el que sigue, hormiga.
2: Vámonos, vámonos. 962-625-2767. Llama ahora y gánate tus boletos para el partido de fucho de Tapachula FC este fin de semana.
1: Nada más dicen la que buena me lleva al fútbol y listo, están del otro lado y tienen estrellita en la frente. Uno más, uno más.
2: Uno, nos queda uno nada más. Un doble, el último, el último.
1: Oigan, el sábado es para fucho, para que vayan con su familia. Es más, si ahorita me dicen que quieren ir, otro le regalo otro doble. Bueno.
4: La que buena me lleva al fútbol.
1: Órale, ¿cómo te llamas?
4: Isabel.
1: Nombre completo, Isa. Uy.
4: Isabel nada más tengo.
1: ¿Cómo Isabel nada más tienes?
4: Sí, solo un nombre, Rosales.
1: Ok, Isabel okay. Rosales. ¿En qué tiempo vienes, Isa?
4: 10 minutos.
1: Órale, pues gracias, Isa. Uno
2: sale,
1: más.
2: Sale, sale.
1: Échame otro, dame otro. Échame otro, uno más.
2: Uno más, uno más.
1: Vamos,
2: vámonos,
1: vamos.
2: Vámonos, vámonos.
1: Un acceso más a otra persona que escuche el show de los animales, los consentimos así.
2: Yeah. Órale, órale, vámonos, otro más, otro más.
1: Aló.
5: Ya qué buena me lleva.
1: Órale, ¿cómo te llamas?
5: Alfredo Velázquez.
1: Alfredo Velázquez, ¿en qué tiempo vienes, amigo Feyo?
5: En media hora.
1: Órale pues, Feyo, gracias. Uno más. Vamos, uno más, hormiga.
2: Uno más, uno más. 962-625-2767. La que buena me lleva al fútbol.
1: Uno más, este sábado juegan a las 5 de la tarde en el Estadio Olímpico de Tapachula. No compre su boleto, mejor gáneselo aquí en el show de los animales de la que buena.
2: Únicamente marito.
1: Marca y dice la que buena me lleva al fútbol y yo le regalo el acceso doble para que miren, vayan a apoyar a Tapachula FC que va en una rachita buena.
2: Efectivamente, mi buen pandita. Y aparte es fin de semana, vaya a divertirse, olvídese de los problemas, de las deudas. Vaya a divertirse con la familia.
1: Bueno.
3: Bueno, la que buena me lleva al fútbol.
1: Órale, ¿cómo te llamas?
6: David Molinari, el tío Molly.
1: A ver, ¿cómo? ¿Nombre completo?
3: Sí, Alberto.
1: ¿Cómo? No te escuchamos bien.
3: Sí, Alberto.
1: ¿Alberto qué?
3: Molinari de la Cruz.
1: Molinari de la Cruz. ¿En qué tiempo vienes, amigo Alberto?
3: No, hombre, regálenselo a otro, estoy en Wixla.
1: ¿Entonces para qué hablas?
2: Mírala, Alberto.
1: ¿Para qué chingado me hablas entonces tú, Alberto? ¿Qué?
2: Mírala, Alberto.
1: Quería sus 3 segundos de fama. Bueno.
7: Disculpe, si ¿sí podría pasar mi hermano por el boleto?
1: ¿Cuál es su nombre?
7: Isabel Rosales.
1: Bueno, dame el nombre de tu hermano.
7: José Manuel Rosas.
1: José Manuel Rosas, pero que venga ya, ¿eh?
7: Sí.
1: Órale, pues Isa, va. ¡Uno más!
2: El que dejó el Alberto porque no está Cantapachula.
1: Lo pasa la limpia ahorita acá porque veo que hace un rayotón ahí.
2: Me están quitando y poniendo, pues.
1: ¡Aló!
8: La que buena de ir al fútbol.
1: Órale, ¿cómo te llamas?
8: Luis Ángel,
1: ¿qué?
8: Luis Ángel Santiago Ramos.
1: ¿En qué tiempo viene Luis Ángel?
8: Media hora.
1: Órale, pues Luis Ángel, aquí te vemos, ¿eh?
8: Dale.
1: Ahora pues, gracias Luis Ángel. ¡Listo! Bueno, vamos a música. Tú y yo con Grupo Jaguarú. Viene la recta final del show. No se lo

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2: Perfecto, la última y nos vamos. Y el día de hoy voy a desempolvar esa canción buenísima de la propiedad de Durango y puro pasito duranguense. Oiga, si no regresas, moriré. Y yo regreso para despedirnos del show.

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1: Odio el gym, dice.
2: Ay, no, tan bonito que es hacer ejercicio.
1: La tía Lorena dice que tiene panzanocha.
2: Ay, no. ¿Qué?
1: Pobre la tía Lorena.
2: Oye, tía Lorena, tía Lorena.
1: Bueno, oye, un bloque de saludos antes de despedirnos. Saludos
2: a ver.
1: Al Coqui, que quiere que diga, mira, quiere, le encanta ese.
2: ¡Hala, el Coqui!
1: Saludos al agazapado y agazapeno.
2: No, hombre, es ese.
1: ¿Ah, no?
2: No.
1: Bueno, deja, saludos
2: bloquealo,
1: a...
2: Bloquealo.
1: Dani Gamboa, Daniel Rodríguez, Luis Alberto, a Panchito López, a... Mira, el Dino que mandó una foto donde te encontró.
2: ¡Ese dinosaurio!
1: Puro mitote el Dino.
2: ¡Qué bárbaro el dinosaurio, de veras!
1: Joel Pereira, dice saludos, aquí andamos de regreso, que tengan excelente programa, Panito Hermiguita. Gracias, Joel Pereira.
2: Ay, gracias.
1: No te he contado un chisme de Joel Pereira.
2: A ver, ¿qué pasó con
1: Resulta
2: el
1: Resulta que el sábado creo que fue.
2: Ajá.
1: Que dice que fue la fiesta de los 15 años que festejó.
2: Que por fin consiguió para el vestido.
1: Pura lengua es ese. Bueno, resulta que a esa hora, fíjate, ¿cómo se le ocurre?
2: Ajá.
1: Pero él piensa que yo soy estúpido, pero no. A resulta ver. Que a las 10:40 de la noche me manda un WhatsApp que yo vaya a la fiesta a esa hora, fíjate nada.
2: ¡A la mecha! Te invitó a la hora de la hora.
1: O sea, él piensa que soy fácil y que ahora pues en chinga voy.
2: Sí, sí, ya voy, ya voy. ¡Qué bárbaro!
1: Y entonces la chico.
2: ¡A la mecha! Está.
1: Como sabía que no iba a ir, me ofreció las perlas de la Virgen.
2: Fíjate.
1: No, dice que hay comida, bebida para tirar, dice.
2: ¡A la harto había entonces!
1: Sí, pero como sabía que no iba a ir. Y no soy de jalón,
2: ajá,
1: porque le dije yo que si tenía la intención de invitarnos a los 15 de años, que nos hubiese mandado invitación y bien chévere.
2: Ah, sí, pues. Hubiera llegado yo con un mi vestidazo, pues, de los que me hace mi comadre Mari.
1: Sí.
2: Ay, no, qué bárbaro, yo y Pereira, de verdad.
1: Pero como sabía que no iba a ir, me ofreció de todo. Me mandó videos, dice que estaba echando trago. Pura ampolletita,
2: dice. Fíjate, no puede ser.
1: Pero no fui, ni iré, ni nada, ni nunca.
2: Ay, no, qué corazón, de veras, yo y Pereira, qué corazón.
1: Pero bueno, llegó el momento.

0: Gracias, ¿eh?
1: Ay, pues bueno, como siempre, gustazo estar con toda la banda a través del show de los animales. Que tengan un excelente ombliguito de semana y prácticamente despedimos el mes de septiembre. Hay que agarrar ahora sí octubre con toda la buena vibra y la buena actitud, por supuesto. Y qué mejor escuchando el show de los animales, pandilla. ¿Cómo no?
0: Gracias, septiembre.
1: Gracias, gracias, septiembre. Gracias, septiembre.
0: Ya mañana será octubre, así que ya nos vamos. A nombre de todo ese gran equipo que hacemos posible este programa, gracias. Cuídense mucho, buen provecho, con permiso.

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1: Son las 2:03.

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1: Son las 2:59.
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3: 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Son las 4:32.

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3: Grupo Firme llegó a España con la primera Europeda 2026, cruzando el Atlántico para llevar el regional mexicano a Europa, rompiéndola con los primeros conciertos con éxito rotundo en Valencia y Málaga. La agrupación liderada por Edwin Cass arrancó gira el sábado 19 de septiembre con conciertos de 3 horas en Roig Arena de Valencia, ante más de 12.000 personas coreando a todo pulmón. Continuaron en el Málaga Forum el 20 de septiembre y seguirán por Madrid y Barcelona con la primera etapa del tour. Además, hubo homenaje con interpretación de Así Fue de Juan Gabriel y como broche final, Gracias, con la que reivindican seguir adelante frente a críticas y opiniones ajenas. Hieren a Víctor Valverde en un restaurante en Culiacán. Cantante de regional mexicano y popular por la canción El Mayor de las Ranas, fue uno de los 7 heridos en el ataque en Culiacán que se registró al interior de un restaurante de comida china al norte de la ciudad. El atentado dejó una persona sin vida y otros 6 heridos. El nombre de Valverde se dio a conocer tras reportarse la identidad de las 6 personas que resultaron lesionadas por proyectil de arma de fuego. Se reportó que, según información difundida tras el ataque, Víctor Valverde fue trasladado a un hospital de Culiacán para recibir atención médica y hasta el momento no se ha revelado su condición.
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2: Son las 5:02.
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Cocula es el mariachi de Tecalitlán, los sones.

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0: rola que te da para arriba o lo presentas?
1: Va, lo tenemos, ya cayó. Recuerda, para pedir una rola, te grabas por WhatsApp o nos marcas por teléfono 5551-668-929.
0: Y un saludito para Marco Urbar, operador de la ciudad de Guadalajara. Aquí lo estoy viendo de espaldas a mi compa, el Marquito. Y le mando un saludito bien afectuoso. Bueno.
2: Hola, muy buenos días, hijos de la mañana. Espero que estén bien. Feliz juevesito, 1 de octubre.
0: Gracias.
2: Y la rola que me da para arriba es Agüita de Coco. Un saludo para el team de la cabina. Bendiciones. Y aquí suena la Qué Buena, 92.9.
1: Qué buena rola para arrancar mañana. Y es que todo el tren es el principio de esta canción. Escuchemos 6 con 7.
0: 6 para 7 para arriba.

0: Hola, qué buena, buenos días. Hola, hola.
1: Sí, bueno.
2: Buenas, buenas.
1: No me contestan.
2: Ya va, ya va.
0: ¿Quién habla de este lado? Hola,
1: ¿están?
0: Hola.
1: Pero no me pelan.
0: Acá hay otra llamadita, mira. Bueno, ¿quién habla?
3: Bueno.
0: Hola, gordito, ¿cómo te llamas?
3: Soy el Gus.
0: Gus, ¿cuál te ponemos, Gus, para no quedarnos sin música?
3: La de 1000 años.
0: Cámara, pero dura 3 minutos, ¿no pasa nada?
3: No pasa nada.
0: Mi Gus, saluditos para quién, gordo.
3: Para Arturo. Arturo.
4: Ay, Arturo.
5: Teléfono.
0: Aquí te la dejamos y antes una última pregunta.
2: Tú y nosotros, ¡vamos!
3: Arriba.
1: Son las 6:10. Arturo, dice el Gus que 1000 años, bebé.

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1: Aunque la vaca esté bonita, si no es tuya, no la vayas a ordeñar, porque luego se entera el dueño y hasta el rifle te puede sacar. Aunque la vaca esté bonita, si no es tuya, no la vayas a ordeñar, porque luego si se entera el dueño, hasta el rifle te puede sacar.
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2: Son. Ya son las 6:15 a.m. Buenos días.
1: 6:15 minutos. Vámonos para arriba.

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1: Vámonos con la primera dedicada de la mañana, la Qué Buena. Buenos días. Hola, Vanelli.
2: Hola, buenos días.
1: Bienvenida a la Qué Buena, mi amor. Te saluda el gallo. ¿La dedicada para quién va a ser, Vané?
2: Mili Vanelli. Va para mi hija Monse.
1: Va. Vamos a ver si está por acá la Monse. ¿Celebramos algo con ella?
2: Sí, el día 18 fue su cumpleaños.
1: Órale, va. Monse, buenos días.
3: Hola, buenos días.
1: Hola, Monse. Estamos aquí un poquito tarde, mi amor. Ya casi 15 días después, pero nos informaron que fue tu cumpleaños. ¿Eso es cierto?
3: Sí.
1: Pues muchísimas, pero bien artisísimas. ¡Felicidades!

0: Y ahora sí, escucha con atención porque está dedicada.
1: ¡Es para ti!
0: Adelante en la que buena.
2: Hola, hija, buenos días.
3: Hola, mamá.
2: Hola, mi vida. Pues un poquito tarde, pero ya sabes que siempre procuro hacerte saber lo importante que eres en mi vida. Agradezco de verdad por ser esa niña tan bonita, tan noble. Has sido mi cómplice, mi vida, mi motor, mi paño de lágrimas, mi amiga. Hemos formado una relación tan estrecha que créeme que doy gracias por tenerte siempre, por contar contigo. Y quiero que sepas que pase lo que pase, pues siempre voy a estar orgullosa de ti, Monse. Y nunca olvides, hija, que te amo y que siempre voy a estar para ti, para tus hermanos. Y espero, digo, quizá no, bueno, aquí les voy a comentar, nos las llevamos de viaje, ese fue como parte de uno de sus regalos.
1: ¿A dónde?
2: Nos fuimos a Los Cabos.
1: No se dice Cabo, se dice Quepo, aprende a hablar.
0: Qué bonito.
2: Entonces.
1: ¿Y si fueron con los camellitos?
2: No, ya no pudimos.
1: Eso es Egipto, no Los Cabos.
4: No, si ahí te llevan.
2: Sí, a media sí, horita. De hecho sí. Pero mi vida, quizá no fue parte de tu festejo de cada año, fue diferente. Aún así espero que lo hayas disfrutado, pero quiero que sepas de verdad que te amo con todo mi corazón, mi vida, y quiero que sigas echándole ganas, que sigas siendo esa mujer tan valiente. Y pues bueno, te veo al ratito, te paso a tu hermano rápido.
5: Ah, no, pues muchas felicidades, Monse, sabes que te amo mucho y que te aprecio.
1: Chirrión, ¿es su hermano?
5: Sí.
1: ¿Y nomás lo aprecias? Tantito amor, ¿no? Que sea.
0: Y que trapecio, dijo.
1: Ah, un trapecio. Ah, no, pues desde acá te romboideamos también a ti.
0: Oigan, ¿y qué canción se van a dedicar?
2: La de Simplemente Gracias.
0: Va.
2: Oye, pero antes quiero ver si le puedes leer el poema que te mandé desde las 5 de la mañana, por favor.
1: ¿A sí, quién amor? ¿Se la mandaste? ¿Al mamucho, al gallo o al coco?
2: Al gallo.
0: Okay.
1: Va, si lo presenta el mamucho, el...
6: Señoras y señores, desde la Agrícola Oriental para todo el mundo tenemos al dramaturgo más capacitado para hablar de amor. Él es Luis Martínez el Gallo con el poema titulado Monserratita, Monserratita, eres hermosa, eres bonita.
1: ¿Cómo que Monserratita?
0: Monserratita, Monserratita, eres hermosa, eres bonita. Y quiero que sepas... Lo que voy a decir ahorita es una cosita. En la que buena llamé para hacerte una dedicada. Y tú eres mi niña, la más amada. Nunca te vayas de mi lado y si quieres al rato vamos a Santa Clara por un helado. Yo te llevo a la plaza. Y también al rato te pongo mucha masa. Para que te hagamos unos sopes porque no te festejamos como debía de ser. Y por favor quiero que sepas que yo te amo con todo mi corazón. Y zambútete que aún tienes mucho jabón.
2: Gracias.
1: ¡Qué bárbaro! Estás muy campeón.
0: Hermosura, te van a poner una rolita. ¿Cuál va a ser?
2: La de Simplemente Gracias.
0: Va, aquí te la dejamos y antes una última pregunta.
1: Ustedes.
0: Y nosotros vamos.
2: ¡Arriba!
1: Pues simplemente, gracias.
0: ¿Qué hora son?
1: Las 6:23.

0: una pausita, regresamos. Oigan, prepárense, ya viene la rola millonaria y muchas cosas más aquí en...
1: Y para que nos hagas el favor de decirnos qué rola te da para arriba, marca 5551-668-929. Las 6:25.
2: La temperatura
0: 14 grados.
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0: Anita y Costel, la de Dime Tú.
1: Ay, está bien bonita.
0: Sí, claro.
2: Qué bonito, mi amor. Pues te mandamos un beso, aquí te la vamos a dejar. Y antes, una última pregunta.
1: Tú y nosotros vamos.
0: Quiero mandar un saludo al Padrino Tomás y sus guerreros en acción.
1: Padrino Tomás, abrazo. Tomás. 636.

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1: ¿Qué horas son?
2: En México, las 6:41, muchachos.
0: 6:41 minutos.
1: Para arriba.

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1: Hola, buenos días. Estoy buscando a Lucía Pérez.
2: Dígame.
1: Hola, Lucía, ¿cómo estás? Bienvenida a la Qué Buena.
2: ¿Cómo han estado?
1: Bien, muñeca. ¿Y tú de dónde nos llamas?
2: De Texcoco.
1: ¿Y cómo está el clima por allá?
2: Entre frío y calor.
1: Sí, ya sé, Texcoco, bien lluvioso. Luego también, qué bárbaro. Mi amor, cuéntame, ¿para quién es tu dedicada y por qué?
2: Fue el día 12, cumplió años, el joven Graviel.
1: ¿Y cuántos cumplió?
2: Unos 60 y tantos, no es cierto, 40 y tantos.
1: ¿Ciento qué? 140 y tantos. Ay, cómo he llegado a esa edad, qué bárbaro. ¿Y qué es de ti?
2: Un amigo desde que vine a vivir aquí en San Bernardo.
1: Ok, pues entonces déjame buscarlo para que podamos felicitarlo, ¿te parece bien?
2: Ok, gracias.
1: Déjame encontrarlo. Gabriel, buenos días. Hola, Gabriel.
3: Hola, buenos días.
1: Gabriel, buenos días. Hablamos de la Qué Buena del show que va.
4: ¡Arriba!
1: Te presento al team que te va a atender. Arroba Luis Martínez el Gallo.
4: Hola, mi amor.
1: Siempre cocinero, siempre exitoso. Allá está Adrián el Mamut Padilla. Arroba Mamucho Padilla.
4: ¡Qué habido!
1: Siempre juguetero, reflexivo y mágico. Y de este lado, arroba Coco Alex Guzmán. Arroba Urban Cumbia todo juntito en YouTube, ahí nos encontramos.
5: Siempre cumbiambero, siempre comiendo azúcar.
4: Un cumbiambero, un filósofo y un cocinero juntos.
1: Siempre tragando azúcar, chale.
4: Wow.
1: Ok, Gabriel, buenos días. ¿Cómo estás, mi rey? Oye, ¿cuándo fue tu cumpleaños?
3: Fue el 12 de septiembre.
1: Oye, y la pregunta es, ¿cuántos cumpliste, Gabo?
3: 48.
1: ¿Ubicas el nombre de Lucía Pérez?
3: Sí.
1: Bueno, pues Lucía se comunicó con nosotros para decirnos que fue tu cumple y que quería hacerte algo muy especial. Así que de parte de Lucía y de todos nosotros te deseamos muchísimas, pero bien hartísimas.
4: ¡Felicidades!
1: ¡Ajaya!
5: El número barrio Tacubaya.

0: la verna. Bueno, y ahora sí, aprovecha este fondo musical porque está dedicada.
1: Es para ti. Adelante, Lucía.
2: Sí.
3: Gabriel, que te la hayas pasado bien el día de tu cumpleaños. Pues échale ganas, sigue adelante. Y pues ya sabes que los de la qué buena.
0: Te caen gordos.
3: Hacerlo,
1: son
3: no,
1: cumplidores.
3: Me caen,
1: ah,
3: me caen bien.
0: Somos reponedores.
3: Sí, me caen bien. Y pues ¿qué te puedo decir? Que pues hay que seguir adelante y pues seguir luchando, ¿no? Y pues ahora sí, que te la hayas pasado muy bien y mucha suerte en el camino que hagas y mucha suerte. Y es todo lo que te puedo decir.
0: Y mucha suerte te faltó, mi amor.
1: Sí.
3: Ay, mucha suerte y mucha sí. Salud. Y que los de hijos de la mañana, gracias por felicitarlo y que ya tenía... Desde el día 12, desde ahí busqué y no podía comunicar.
0: ¿Desde el 12 de diciembre pasado, mi amor, Día de la Virgen?
3: Desde el año pasado hasta el otro.
1: ¡Qué bárbaro! Oye, y cuéntanos, Gabriel, ¿cómo te sientes? ¿Tú qué le quieres decir a Lucía?
4: Pues, ahí vamos. Muy bien y pues, contento por todo esto.
1: Qué bueno, mi niña. Pues, a darle. Además, la Lucía te quiere dedicar una canción muy romántica. ¿Cuál va a ser, mi niña?
3: Le dije que a muchacha que él escogiera la canción, porque puedo dedicar muchas canciones, pero él que la escoja.
1: Pues entonces pon la que tú quieras.
0: Que tú la escojas, mi rey, ¿cuál quieres?
5: ¿Cuál va a ser? ¿Cuál va a ser, mi Gabo?
4: Gabriel. Yo tengo la idea ahí.
0: No, pero ¿cuál te gusta, Gabriel?
5: Yo te recomiendo la de Juan el Pescador.
0: ¿Te gusta el firme?
4: Sí.
0: Te podemos poner la que tú quieras, amor.
5: ¿Y ya después una canción?
0: Ándale.
1: Ah, oh, caramba.
0: A ver, dice que le encanta el firme. Ponle una de Edwin Cass.
1: Ponle la de
5: A
1: el
5: través
1: amor
5: del
1: no
5: vaso.
1: Fue pa' mí.
5: Porque se ve que le gusta el tlapé, güey.
0: A través del vaso no la canta firme,
5: por eso, pero ahí colabora
0: ay,
5: él.
0: Ay, Padilla.
4: No, para nada. No, está bien.
5: Ok.
0: No, de veras, Padilla, me
5: qué bárbaro, ¿no? Chamamut, qué bárbaro.
1: No puede ser.
0: Bueno, pues ahora sí, aquí está su canción y antes una última pregunta.
1: Ustedes
5: y nosotros vamos.
3: Pa' arriba.
5: Eso, ¿qué horas son?
1: Las 6:51.
0: Oye, ¿quieres una dedicada? Comunícate con nosotros. 5551-668-929.
1: Ya con eso, bebé.

0: chicos, no se desconecten, quédense con nosotros, estamos en vivo.
1: Si quieres participar de este show, márcanos 55 51 668 929 o por WhatsApp, mismo número.
2: Las 6:52.

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1: Venga, Mamuchín, con la siguiente dedicada.
2: Gracias, ay, mi gallín. Gracias, mi coquí. Ya tenemos lista en la línea telefónica Sandrita. Buenos días, Sandri.
3: Hola, ¿qué tal? Buenos días.
2: Bienvenida a tu casa, la que buena, mi amor. ¿De dónde eres?
3: De la Peralvillo.
2: Órale, saludos para Peralvillo. Nos vamos con Leilani, que es tu niña, ¿verdad?
3: Así es.
2: Oye, ¿y cómo está ese rollo de que se quedó en la universidad? O sea, ¿le vas a hacer la dedicada porque sí salió en listas?
3: Exactamente.
2: Ok, vamos con Leilani. ¡Hola, Leilani! ¡Buenos días!
4: Hola, buenos días.
2: Me llamo Adrián Padilla, me dicen el mamut. Estoy en la que buena con mis amigos. Él es el Cocodrilo Guzmán.
5: Hola, hola.
2: Este es el Gallito Martínez.
6: Hola, mi amor.
2: Y hoy te queremos felicitar porque ya sabemos que saliste en listas en la universidad. Mi amor, ¿para qué carrera vas?
4: Pedagogía.
2: ¿Para qué, perdón?
6: Pedagogía.
2: Pedagogía.
5: Uy, aquí tengo un compañero que es experto en eso.
2: Sí, hago cócteles, algunos de ellos muy exóticos.
5: Yo me refería al Fercho, pero bueno.
2: Ah, bueno, yo ya, dejé eso atrás, pero el Fercho está muy actualizado en las recetas.
5: Efectivamente.
2: Oye, mi vida, y platícame, la carrera de la pedagogía, para los que no saben, ¿en qué consiste, mi amor?
4: Ah, bueno, pues estudia, en general al ser humano.
2: Ok, ¿quieres
4: pero
2: estudiar?
4: Yo voy para maestra.
2: ¿Quieres ser maestra de pedagogía? Para comprender por qué el ser humano se comporta de tal y cual manera, ¿verdad?
4: Sí.
2: Bueno, pues aquí te presento a tu mami. Esta es Sandra y esta dedicada
1: es para ti.
2: Adelante, doña Sandy.
6: Para ti, para ti.
2: ¿Qué pasa, hija. Doña Sandy?
7: Hola, hija.
4: Hola.
7: Oye, te mando esta dedicación, esta canción, porque es especialmente para ti. Sabes que estoy orgullosa de ti, siempre vas a poder contar conmigo. Sigue echándole ganas, disfruta, como siempre te lo digo, cada día en tu universidad, échale ganas. Y cualquier cosa, aquí estamos, tu papá y yo. Bueno, y todos. Toda tu familia que sabes que te ama.
5: Que no son pocos, ¿eh?
7: No.
2: ¿Y tú qué le dices a tu mamá, mi querida Leilani?
4: Que la amo mucho y pues que gracias por siempre apoyarme y estar conmigo a pesar de todo.
6: Y a pesar de todo, y a pesar de todo.
5: Te sigo queriendo.
2: Oye, Leilani, ¿y ya cuando una mujer como tú, hermosa, radiante, joven, trabajadora, se gradúa como pedagoga, ¿en dónde le dan chamba o qué, cuál es el objetivo, cuál es el paso a seguir? O sea, ¿dónde me contratan?
4: Pues, bueno, ahora sí que en esa carrera tengo muchas ramas abiertas, pero pues les comentaba que quiero para maestra de kinder.
2: Ok.
6: Entonces, pues, en un kinder, ¿no?
5: Pues sí, ¿no? Y aparte, sí. Mira, nada tonta porque los quiere de kinder, todo entienden. Ya secundaria, prepa, ya no manches, ya no le hacen caso ahorita a nadie. Luego se andan pegando, vi un video.
6: Fíjate que yo, si es de kinder, yo prefiero kinder de Liz.
5: Ay. Ah, ya sabes cuál es el bueno. Ese que es como galletuki rellenuki, ese ajá, me gusta.
6: Árale.
2: Cuando yo estaba en el kinder me enamoré de una maestra.
6: No manches.
2: Y sí, y luego mi esposa cambió a los niños a otro kinder. Porque la verdad, ni aguantó nada. Pero
5: sí,
2: bueno.
5: No aguantó nada, se bajó del barco.
2: Las felicito mucho, chiquillas hermosas. A tanto a ti, Sandrita, como a Leilani. Y les vamos a dedicar una canción. ¿Cuál va a ser?
5: Pues la de esa de te agarro la ley, ¿no?
2: ¿Cuál?
5: La de la ley, Lani. ¡Ah! Te agarró la ley. Chale, siento que no valoran mis chistes.
2: Yo les recomiendo la de Gloria Trevi y la de Siempre a mí. Yo, si a mí me dijeran cuál, yo diría esa, pero ustedes díganme.
6: O sea, últimamente como que no valoran a nadie. Oye.
7: Justo esa.
6: Aquí te la vamos a poner, amor mío, y antes una última pregunta.
5: Ustedes.
2: Y nosotros vamos.
7: ¡Arriba!
2: ¡Yupi!
5: Ya, amor mío, déjala.
2: Son las 7:11, diga Yupi.
6: Vamos para arriba con la que buena. Oye, que nos sigan en redes sociales. @ Mamucho Padilla. @ Coco Alex Guzmán con cada kilo yo de oso.
5: Y @ Luis Martínez el

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2: Si te gusta clavar mucho, siempre usa tu mismo martillo y tu serrucho. Y no cambies el gudeo de carpintería para que no se te empolille la madera. Si te gusta clavar mucho, siempre usa tu mismo martillo y tu serrucho. Y no cambies seguido de carpintería para que no se te empolille la madera.
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3: Yo te voy a dar serrucho, serrucho.
2: Saludos a mis amigos carpinteros.
4: Las 7:18.
5: Que nos oyen segudo.
4: ¿Y este ni carpintero es?
5: Pa' arriba. Ah, pero el Padilla se la pasa clave y clave.
4: Ahora sí ya, antes no tanto.
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0: vamos a ir a una pausita, pero ¿qué onda? Mándanos una nota de audio o llámanos, dinos qué rola te da para arriba y regresamos con esa. Regresando el corte comercial es la primera que suena. Aquí en...
1: Y para pedirla, tanto por WhatsApp o por teléfono, es un solo número, mamucho.
2: 55-51-668-929 para toda la República Mexicana.
1: La 722.
3: La temperatura.
0: En México, 15 grados centígrados. Hoy va a estar nublado.
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1: Hoy presentamos helados y paraguas. En una transitada calle de la Ciudad de México había dos vendedores ambulantes. Uno justamente enfrente del otro. Uno vendía helados y el otro vendía paraguas. Durante toda la mañana nadie vendió nada. Pero al caer la tarde, el día se puso muy caótico. Unos enormes nubarrones negros provocaron una tormenta que duró más de 3 horas. El señor que vendía los paraguas acabó toda su mercancía en pocos minutos. Los paraguas se vendían como pan caliente. Sin embargo, el señor de los helados se fue a su casa sin vender nada. Al siguiente día, después de este vendaval, el cielo apareció brillante, luminoso, con un sol resplandeciente, fulgoroso y hacía mucho calor. En poco menos de media hora, el vendedor de helados vendió todos sus productos y el de los paraguas solo observaba sin vender absolutamente nada. Al final del día, sus miradas coincidieron y ambos se fundieron en una mirada y una sonrisa de complicidad y armonía, sin decirse una sola palabra. Esos caballeros acababan de comprender una valiosa lección. La lluvia que estorba al vendedor de helados es la misma que bendice al que vende paraguas. Y el sol resplandeciente que le estorba al vendedor de paraguas bendice al heladero. No todos los días fueron hechos para favorecerte. Recuerda esto siempre. Hay días buenos, hay días malos, pero nunca habrá días en que la providencia de Dios no te acompañe.

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1: Son las 7:42. ¿A dónde pido la rola que me da para arriba?
2: Al 55 51 668 9229 con una nota de voz y te la ponemos.

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1: Vámonos con la siguiente dedicada, La Qué Buena. Buenos días.
2: Hola, buenos días.
1: Hola, hola, mi amor. Bienvenida, Alma. La dedicada es para Gerardo, tu esposo, ¿verdad?
2: Sí, que hoy cumpleaños.
1: Vamos a ver si está por aquel Jerry. Jerry, buenos días.
2: No tiene señal.
1: No tiene señal,
3: no manches. No me digas eso.
1: Híjole, pero no pasa nada, ¿sabes por qué? Porque nos está oyendo, así que por favor, Gerardo, presta atención y está dedicada.
3: ¡Es para ti!
0: ¡Adelante!
2: Feliz cumpleaños, amor. Yo sé que no hay palabras suficientes para decirte todo lo que siento por ti, pero lo único que puedo decir es que doy gracias a Dios por este hombre maravilloso que se puso en mi camino. Eres el pilar de nuestra familia y la razón de tantas sonrisas. Te quiero mucho, amor. Feliz cumpleaños.
1: Ahora dilo sin leer, mija. Qué bonito. ¿Y qué canción le vas a dedicar?
2: La de Suspiros, del Coyote.
1: ¡Órale!
3: Ah, tiene un montón.
2: Oye,
3: que no
2: ¿no
3: está
2: Mamut por ahí?
3: Sí, aquí está.
0: Aquí estoy, mija.
2: ¿Le puedes leer el poema que te mandé a las 3 de la mañana?
3: ¿A quién, pero sin lista?
0: Fue a las 4:13.
2: Ah, ok.
0: Si me presento el gallito de la forma adecuada, yo.
1: Señoras, señores, niños y niñas, abuelitos y abuelitas, con ustedes el Guanaturgo de Guanatos, con este poema titulado Aunque no me contestes, te hago tu dedicada. Adelante.
0: Aunque no me contestes, te hago tu dedicada, Gerardo de mi alma, aunque a ti no te importe nada. No sé dónde te encuentras ni por qué no contestaste, pero no olvido aquella noche cuando por fin me amaste. Y nunca te podré olvidar, esposo mío, porque fue la alegría de mi destino. Ya con esto me despido, nosotros ya nos vamos. Aquí termina el corrido.
4: ¡Despierten ya, mexicanos!
1: Maestrazo, aquí está tu canción, mi amor. Y antes una última pregunta.
4: Ustedes
0: y nosotros vamos
2: para arriba.
1: Son
4: ¡Yupi!
3: Las 7:48.
0: 7:48.
1: ¿Quieres una dedicada? Comunícate 5551-668-929.

0: las noches. Vamos a la pausita y volvemos.
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2: Ya son las 7:51.
3: La temperatura
0: 15 grados.
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0: Bueno, buenos días. ¿Cuál es la rola que te da para arriba? Coméntamelo, por favor.
1: A mí la rola que me da para arriba es La Nena de Muñoz. Voy a saludar a mi esposo Marcos Osorio de Chetumal y Quintana.
0: Claro.
1: La rola que me da para arriba.
0: Son las 8:04. Saludos, Chetumal.

0: Cristian Soto, Labios de Cereza. Los estrenos suenan primero aquí, en La Qué Buena.
1: 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Para jugar, márcanos directo que viene a 5551-668-929. Mamuchos son
2: las 8.

0: 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Mamucho, ¿de quién es cortesía el Gana Lana?
1: El Gana Lana es una cortesía de Jaguar Jaguarú.
0: Efectivamente, ni te preocupes, marca y gana, porque el billete ni es nuestro, es de Jaguarú, así que llévaselo, prepárate para hacerlo. Siempre y cuando el mamut te deje en libertad, porque ya ves que ayer se echó y se escabechó a un hombre que necesitaba
1: estaban
0: ganar.
1: Estaban fáciles, gordo, estaban fáciles.
0: Y luego el otro fue el Baby Mix también bien cruel que
1: no
0: lo mató.
1: ¿Qué pasó?
0: No, no, no puede ser.
1: Bueno, estaban leves.
0: En fin, vamos a jugar. Bueno, buenos días, ¿quién habla? Hola.
2: Bueno, habla José Aguirre.

0: peligrosos, no personas peligrosas.
1: Da lo mismo, carnal. Muñeco, ¿listo para jugar?
2: Listo.
1: Por tus primeros 100 barotes, te paso al mamuchino. Padillo Chino.
0: Saludos a Humberto Miramontes y a Agustín Pérez Cruz. Ahí te va, carnal. ¿Estás listo?
2: Sí.
0: Por 100 pesitos, tu primer pregunta, bien fácil. ¿Cuántas fosas nasales tiene el ser humano?
3: 5.
0: ¿Cuántas?
3: 4.
2: ¿No?
0: ¡Es correcto!
1: Muy bien, 100 barotes en tu bolsa. ¿Aún tienes comodín? Muñeco, ¿vas por 200 o ahí te quedas?
2: Vamos por 200.
1: Por 200 te paso el gallo, Fimar Dinofi.
4: Por 200 morlacos, mi rey. Te doy una palabra, me cantas una canción donde venga esa palabra. ¿La quieres fácil o difícil?
5: Gallito bebé.
2: Gallito bebé, ponme la palabra.
4: Amor.
5: Gallito
4: bebé. Ahí te va, gordito chulo. Dímela cantando con la palabra. No.
3: 5.
4: No.
2: 4. No.
4: No.
3: 3.
1: No.
3: 2.
1: No, ya perdió. No.
3: No.
2: No, no, no, no.
1: Hermano. ¿Más tiempo? Oh, otra palabra.
2: Otra palabra.
1: No manches, no. Porque ya no extraño como antes tu ausencia.
4: No te voy a perdonar. No te voy a perdonar por lo que hiciste con
1: no
4: los
1: me digas que tú. Te vas. No me digas que te. No manches, Javier. Es más, todas las rolas en algún punto dicen no.
0: ChatGPT dice que hay 18,000 canciones con no.
4: No manches.
1: Estás chismoso, Adrián. Si tú ni pagas ChatGPT.
4: Te vamos a cambiar la palabra, ¿ok? ¿Te parece bien? Ahora pues, ahí te va.
1: Ya ni trae señal en el teléfono.
4: ¿Fácil o difícil?
2: Más fácil, gallito bebé.
5: Ay. Mm. Gallito bebé.
4: Ay. Dímela cantando con la palabra mi.
3: 5. 4.
4: Mi.
1: Ya perdió.
3: 2.
1: Ya perdió.
3: 1.
1: Ya perdió. Carnal.
0: Remy MBC de Michael Jackson.
4: Hoy es mi cumpleaños. Trajeron regalos, trajeron piñatas. O sea,
1: hermano, mi corazón
0: lloró de mi pastor.
1: Ese no es ni así.
4: Ay, gordito. Te mandamos un beso, mi rey. Cuídate mucho.
2: Saludos.
1: Pocas veces se ve a alguien perder tan rápido, pero te abrazamos mucho.
0: Mañana puedes seguir participando. Lo importante de esto, mañana puedes intentarlo otra vez.
1: Pobrecito.
4: Mi amor por ti.
0: Son
4: las 8:16. ¿Por qué estás saturando, mi rey?
1: No sé.

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1: Son las 8:19, doctor psiquiatra.
2: 41 minutos y serán las 9.

0: Tiempo de hacer una pausa. Regresamos. Quédate con nosotros. Estamos en vivo en La Qué Buena. 5551-668-929, la multilínea. Al volver lo hacemos con la rola que te da para arriba. Pídela por nota de audio o por llamada telefónica.
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2: 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Son las 8 de la mañana con 22 minutos, 8:22.
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3: Esta semana, dedicada a los amores ocultos y además de tener buena respuesta en plataformas digitales, llega La Qué Buena Rola con el tema de Josie Quen titulada Nuestro Secreto.

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2: ¡La qué buena! ¡Buenos días!
3: A mí la rola que me da para arriba, ajá, es la de Te vas o te quedas, de Batael Cano.
2: ¿De Batael? ¡Hombre, a mí también me encanta Batael!
4: Saludos, na, na, na, de aquí na, na, suena la, qué buena.
5: Antes no dijo Bartolomé Cano.
2: No, hombre, por poco dice San José Cano. La de Te vas o te quedas.
5: Son.
2: Eso me voy o te vas. Son las 8:30.
5: No, esa es la de Nata, ¿no?
2: Ah, no eres tú.
5: Esa es la de Bata. Soy yo.
2: No soy yo, eres tú.
5: Las 30:08.
2: Sule.
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1: No enseñes antes de tiempo el filete que vas a marinar, porque los perros que andan hambrientos no respetan los manjares suculentos. No muestres antes de tiempo el filete que vas a marinar, porque los perros que andan hambrientos no respetan los manjares suculentos.
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2: Son las 8:40.
1: Saludos a mis amigos carniceros del Valle de México.
2: Corrígeme, Adrián, ¿qué horas son?
1: Ya las 8:37 minutos.
2: Estoy revisando, estoy viendo.
1: 8:37.

0: besaste?
1: No, hombre, ¿qué te pasa? ¿Sigues allá? Disculpa, disculpa.
0: ¿Cuánto tiempo, diablos, crees que vas a estar así de lejos?
1: Hoy te saludo desde
0: Zurich. No te estoy preguntando dónde diablos estás. Te estoy preguntando qué maldito día vuelves.
1: Pues no lo sé. Yo espero por ahí de lunes, martes estar en la Ciudad de México, primero Dios.
0: Pero ya te conozco, primero Nina. Dios. Llegas el lunes, coges maleta, lavas la ropa y te largas el miércoles de nuevo.
1: Listo, el jueves para ser exactos. Pero sí, así. ¿Qué le vamos a hacer, mi diva?
0: No, nada, Nina, disfruta, te lo mereces.
1: Alguien tiene que andar de aquí.
0: Ser la reina de la información implica responsabilidades. Pero claro, también tiene sus lujitos.
1: Claro, yo tengo también lujitos y problemas de mi Acoluchi.
0: ¿De tu Coluchi? ¿Qué te pasó? Yo tuve problemas de la Coluchi en Houston y nadie me quería vender nada en ninguna farmacia, que tiene que ir al doctor.
1: Pues qué mal, ¿no?
0: Ay, no, sabes qué horror.
1: No, eso se llama hemorroides.
0: Ay, sí.
1: Ay, vaya.
0: Te conté, ¿verdad? Se me hace que te platique.
1: Qué barbaridad.
0: Qué susto.
1: Atiéndete. Oye, pues mira, yo sigo. Hoy es la última fecha de banda El Recodo en esta gira por Europa maravillosa, que se han aventado, bueno, 9 ciudades, y órale, y aquí es, y vamos, y regresamos, y tal. Hoy es la última fecha, ya estamos a unas horas.
0: Ay, no.
1: Unas 4 horitas más o menos, sí, porque aquí son las 4:42 de la tarde, y se acabó. Pero espérate, porque la verdad está muy padre y todo, pero no sabes la cansada que se ponen los chavos, ¿eh? De aquí, o sea, vienen en algunos tramos o lo hacen en autobús. Uno, pues ya sabes, toma su avión y ya no hay problema, pero ellos se ponen unas friegas tremendas. Ahorita, por ejemplo, no han llegado de Múnich, vienen en camino, llegan, se cambian y se van al toquín.
0: ¿En qué se están transportando ellos allá?
1: Depende, a veces en avión, a veces en autobús, dependiendo de la distancia.
0: ¿Y el autobús que están ocupando allá, cómo está? ¿Lindo?
1: Ay, precioso, precioso, no, bueno, pues ya sabes.
0: Porque me queda claro que rentado, no creo que se hayan llevado el autobús.
1: Sí, claro,
0: para allá.
1: No, ¿cómo crees? No, hay rentado, claro. Entonces, en algunos tramos en avión, en algunos tramos en autobús. En este, que es el final, vienen autobús los Recodos, llegan, se cambian, se van a la tocada y mañana tempranísimo, mi diva, ¿sabes hasta dónde viajan? Hasta Chicago, porque tienen fecha el sábado. Entonces, nada más para que veas, sí, muy bonito y todo lo que quieran, pero también tiene sus sacrificios esta situación de andar del tingo al tango. Pero al final de cuentas, lo que importa es traer la música, la banda sinaloense a Europa por décima vez, cosa que me parece maravillosa. Y qué mejor que con banda El Recodo, ¿no?
0: Nena, extraordinaria. La verdad es que qué gusto que al final de cuentas la música mexicana está rompiendo fronteras.
1: Mucho.
0: Derribando barreras ante todo, y sobre todo lo más importante, demostrándole a un mundo que se nos negó que no todo en la vida se llama dólar. También hay una cosa que se llama euro.
1: Exactamente, justo. Bueno, aquí justo en Zurich es el franco suizo, pero bueno, digamos que sí,
0: al menos en lo que nos conocen bien. Ya después también nos van a negar las señas.
1: Claro, sí, no.
0: Ya
1: no,
0: después también nos van a negar las visas de aquel lado, pero bueno, de momento.
1: No, cállate. No,
0: hay que seguir aprovechando la oferta.
1: No, hay que aprovechar. Y te voy a decir una cosa, fíjate. Por ejemplo, cambiando un poquito de lugar, ya ves que se va a hacer el Órale Güey, el festival Órale Güey se hizo el año pasado en Colombia, se va a repetir, ya está anunciado Julián Álvarez, Lenín Ramírez, los dos carnales, o sea, padrísimo. Pues te tengo noticias para que anoten, y lo dijimos por supuesto aquí en La Qué Buena, el Órale Güey llega en el 2027 a Madrid, señoras y señores. ¿Qué es el Órale Güey? Un festival totalmente mexa, pero en donde la gente puede ir a un estadio. Se está hablando del Bernabéu, ¿eh?
0: No, no te digas, estoy diciendo eso.
1: No es cualquier cosa. Entonces, se está planeando para hacerlo en un lugar muy grande o en
0: ese
1: el
0: estadio.
1: No,
0: se vive una experiencia 360.
1: No, bueno, claro. Y además, estamos hablando de artistas de primer nivel. Y imagínate cuántos pueden venir que no tienen visa, pues todos, ¿no?
0: Claro.
1: Todos, todos, todos.
0: Ahora sí, juntos allá con todo.
1: Exacto.
0: Allá va a estar Junión.
1: Exacto.
0: Allá va a estar, pues ya el que me digas.
1: Puede, los que quieras. Y toda esta gente, ¿no sabes las canciones de Junión? Cuando van a empezar los conciertos, por ejemplo, el de Firme, ¿no? Ahora en la Movistar Arena. Uh-huh. Antes de que empiecen los conciertos, ponen música. Y obviamente, pues, uno está pendiente qué es lo que se canta más, qué es lo que se canta menos, a ver qué canta la gente, a ver qué no. No, las canciones de Julián, brutal, ¿eh? Brutal.
0: No, entonces, sí, yo lo he dicho Julián, mil veces y con todo el respeto del mundo que me merece la gente de Estados Unidos. Honestamente, claro. Julián no está perdiendo. Estados Unidos se está perdiendo de la presencia de Julián, la verdad.
1: Es correcto. Ahora, hay que repetir, porque la gente que no alucine, toda la gente que vive en Europa, que va a ver a la Banda del Recodo, que va a ver a Firme, que puede ir a ver a El Órale Güey, no son mexicanos nada más, muy pocos mexicanos, son
0: latinoamericanos. Sí, claro. A ver, claro, no hay que olvidar que hay un Nicaragua, que hay un Honduras, que hay un Venezuela, Bolivia, que hay un Bolivia, que hay un Ecuador, que hay un Salvador, que hay un Colombia.
1: La gente se preguntará, Diva, pero esos países que, bueno, es que ahí está el detalle. Que la gente, que se entere la gente mexicana, que nuestra música es la más escuchada en todo el continente.
0: Y que se entere, nena, que eso indudablemente pasa porque nosotros los mexicanos, en donde quiera, en cualquier parte del mundo a que llegamos, hacemos partimos comunidad. Plaza. Nosotros sabemos hacer comunidad. Y entonces cualquier núcleo que habla español acaban siendo pseudo mexicanos con todo el cariño del mundo.
1: Por cierto que ahorita que me trajo un taxi, un ratero, pero bueno, me puso la chona como 10 veces en el trayecto.
0: Ay, señor, primero cobre bien y después pone lo que quiera.
1: De su madre, pero bueno. Bueno, Tere Aguilera Oficial en Facebook, Tere Aguilera en Instagram, en TikTok, en YouTube y en las redes de Arrobando Gruperos. Ya me voy. Síganme en mis redes sociales, porque ahí tengo mucho contenido. A rato nos escuchamos, mi diva.
0: Adiós, princesa.
1: No te me vayas a ir. Nunca. Adiós. Bye, bye.
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0: En México son las 8:47.
1: En Zúrich, Suiza, las 4:47 de la tarde.
0: Hoy la presidenta.
1: Adiós.

0: corte comercial, regresamos rapidísimo. Ya vienen las maduritas. En Guadalajara se quedan con puras buenas, mi querido Mamuchín. Vámonos al corte comercial.
1: Mi querido Coquito, vamos a regresar, ¿eh? Se quedan con las maduritas en Ciudad de México con Karina Angulo en Guadalajara. Y ahorita a las 11 seguimos con más de Pa' Arriba en México.
0: Son las 8:51.
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8: Los delfines son mamíferos marinos inteligentes y fascinantes. Algunas curiosidades sobre estos bellos animales es que son considerados uno de los animales más inteligentes del planeta, con habilidades cognitivas avanzadas. También se comunican entre sí mediante una variedad de clics y sonidos. Los delfines viven en grupos sociales complejos y tienen una estructura social jerárquica. Son nadadores rápidos y ágiles, capaces de alcanzar velocidades de hasta 60 kilómetros por hora. En pocas palabras, los delfines son criaturas fascinantes y complejas que siguen siendo objeto de estudio y admiración.
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10: Esta semana, dedicada a los amores ocultos y además de tener buena respuesta en plataformas digitales, llega La Qué Buena Rola con el tema de Josie Quen titulada Nuestro Secreto.

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2: Hola, ¿qué tal? Esta es la información. En el marco de su segundo informe de gobierno, el presidente municipal de Tapachula, Yamil Melgar, destacó que el antiguo basurero a cielo abierto hoy opera como relleno sanitario tipo A, con la capacidad para recibir más de 500 toneladas diarias de residuos sólidos. Yamil Melgar señaló que la reorganización del sitio permite una disposición final más ordenada y responsable con el medio ambiente. Protección Civil informa que se prevé ambiente caluroso o muy caluroso en Chiapas, con temperaturas máximas de 33 a 38 grados Celsius. La interacción de canales de baja presión, la vaguada monzónica y la entrada de humedad favorecerá las lluvias y tormentas aisladas, principalmente por la tarde, acompañadas de actividad eléctrica y rachas de viento. La ONU, a través de ACNUR, alertó que cerca de 8.3 millones de refugiados y personas desplazadas podrían quedarse sin asistencia debido a los fuertes recortes en el financiamiento humanitario. ACNUR pidió a los países donantes aumentar urgentemente sus aportaciones, al advertir que si los recortes continúan, algunos sistemas de protección podrían dejar de funcionar y aumentar la exposición de las personas desplazadas a violencia, explotación y abusos. Gracias por su atención, le informó Carmen López.
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9 de la mañana con 11 minutos, 9 con 11. Amigos, ¿qué tal? Muy buenos días. Vamos iniciando tu programa, Las Consagradas de la Qué Buena, saludándolos en esta mañana de jueves, 1 de octubre de este 2026. Ya como si nada, ya estamos en el mes de octubre. Así les puse en el estado de WhatsApp. Ya como si nada es jueves, como si nada ya estamos en octubre y como si nada ya iniciamos con Las Consagradas de la Qué Buena. Así que yo espero un mes de mucho éxito para todos ustedes. Que este mes sea pues del más agradable de todo el año. Y que lo pasen chido. Que todas las metas que se propongan para este mes de octubre se cumplan al pie de la letra. Y bueno, pues qué mejor que sea escuchando la Qué Buena, ¿no? Y tu programa Las Consagradas de la Qué Buena. Formas de comunicarse a cabina, el mensajero ya disponible, el 962-625-2767. En redes sociales también nos encuentras, búscanos en Facebook, en Instagram y en TikTok como Qué Buena Tapachula 94.7. No olvides darle me gusta a nuestras páginas para que pues te lleguen las notificaciones de todo lo que publicamos en nuestras redes sociales. Y amigos, por cierto, el día de hoy estamos pues ahí celebrando el Día Internacional del Café. Hoy es 1 de octubre y hoy se celebra el Día Internacional del Café. ¿Sabías tú que el café es la segunda bebida más consumida en el mundo después del agua? Bueno, pues ahora ya sabes ese osodato, ¿eh? La pregunta aquí es la siguiente. ¿A ti te gusta el café? A mí la verdad me encanta, ¿eh?

y todos los beneficios que te puede dar el relax que necesitas para tomar un buen café, el relax que necesitas para descansar, o puede ser también que tu cuerpo necesita algo de cafeína, ¿no? Y te pueda poner activo. Ahí depende cómo lo necesites. Lo importante es celebrar este día con una buena taza de café. ¿O qué tal dos tazas de café? Las que sean. Hoy lo amerita. Así que bueno, pues yo espero sus mensajitos y vamos a ir con música. Vamos con las rolitas del recuerdo. Esas son las consagradas de la Qué Buena. Así que vamos entonces con algo de Liberación. Esto se llama Llegaste Tú. 9:15, que no se le haga tarde. Ya iniciamos, son las consagradas de la Qué Buena.

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0: 9 de la mañana con 21 minutos, 9 con 21, ya estoy de regreso. Seguimos con más rolitas acá en las consagradas de la Qué Buena. Y vamos con los mensajes de la bandita que se está reportando. Saludos para Mari de Laureles reportándose aquí en esta mañana. Dice, gracias, muy buenos días. Quiero decirles que soy fan número uno de la Qué Buena. Muy buena estación desde que amanece hasta que anochece. Felicidades a todos los locutores, me dice. Órale, pues gracias, Mari. Saludos para ti. Ahorita busco el tema, ¿eh? Por ahí me está pidiendo una rolita. Vamos a ver si está disponible acá en las consagradas. En esta mañana. A ver, ¿quién más por acá? Saludos para Concepción también reportándose en esta mañanita. Gracias, Concepción. Saludos para ti. Excelente mañana. Feliz inicio de mes. Eleazar, por ahí se reporta. Dice por acá, Eleazar. Celebrando el Día Internacional del Café. Afirmativo, dice, me gusta. Acompañado de un mi bolillo. Oye, qué rico el café. Con un bolillo, ¿eh? Y si está preparado, mucho que mejor, ¿verdad? No podemos iniciar el día sin una buena taza de café. Delicioso. Y con este, pues la energía que te brinda por ahí un bolillo, y más si está preparado. Esos bolillos que encuentras ahí en los puestos de la esquina, que llevan ahí este pollito guisado o con queso y crema. No, hombre, una delicia. Así que muy bien, mi estimado Eleazar, saludos para ti. Buen día, ¿eh? Dice por acá, buenos días, saludos para Blanca Lilia. Estamos preparando ya los tamalitos de elote. Y otros saludos para mi hija Luz Ángela. Y mi sobrina Yaremi Nicole. Y a mi marido Ángel, de parte de Luz, aquí en la Belén. Suena la Qué Buena, una rolita. Lo dejo a tu gusto, dice. Órale, pues, saluditos, ¿eh? Ahí saluditos para... para Luz y toda su familia que está escuchando y están ya en la preparación de los tamales de elote. Oigan, imagínense, nada más imagínense esto. Una deliciosa taza de café acompañado de un tamal de elote. ¡Qué delicia! Oye, se antoja. Y mira, y con este clima nublado, así como amaneció hoy. ¡Hombre, esto cae de maravilla, eh! ¿O qué tal los tamales de elote y le pones también queso y crema? ¿Ya lo han probado así? Una verdadera delicia, la verdad es que sí, a mí sí me gusta. Si no lo han probado, yo los invito, que le pongan un buen quesito, crema, al tamal de elote y no, hombre. Va a potenciar los sabores. El sabor dulce del tamal de elote más lo salado de la crema y el queso. Y lo delicioso del café. ¿Para qué les cuento, Saludos para Billy Rodríguez, por ahí se reporta. Bendecido día, dice. Gracias, Billy. Saludos para ti. Excelente tarde, bro. Saludos para el amigo Toño Roca, también reportándose desde muy tempranito aquí con nosotros. Gracias, Saludos, excelente día. Y espero que ya hayas tomado tu taza de café, Toño, Excelente mañana. El amigo José Mota, también reportándose. Dice por acá, buen día, saludos desde el TX1835. Por ahí me hace una pregunta acerca de una promoción. Bueno, yo aquí tengo el conocimiento y sí, la verdad es que sí, desde las 6 de la mañana ya estaba disponible. Ahí te confirmo por si no lo escuchas, José. Así que no pierdas tu tiempo, consigue tu termo, para que disfrutes de un buen cafecito. Saludos para Marisela, también reportando. Se dice por acá, buen día, osito. Bendecido inicio de mes. Una rolita de los Bukis. Déjala oír tu voz. Saluditos y lindo día, me dice. Órale, pues, gracias. Saludos para ti, Marisela, también para ti. Buen inicio de mes. Mucho éxito en todas tus actividades, El amigo Avid Manuel por ahí se reporta, dice, es la mejor vitamina de las mañanas. Más si se acompaña con un bollo con queso, bolillo con queso y crema. Oye, sí, el cafecito con un bolillo con queso y crema. De maravilla, Saludos aquí en el Mercado de San Juan, suena la Qué Buena. Órale, pues, mi estimado Avid Manuel. Bien cerquita están ahí los bolillos, Y llegan bien calientitos para disfrutarse deliciosos. Así Así que aprovechito si ya estás a la hora del café. ¿Cómo estás tú? Hay más mensajitos, ahorita le vamos a dar lectura. Mientras, pues vamos a avanzar porque nos gana el tiempo. Yo sé que quieren escuchar más rolitas. Así que vamos entonces a darle play al siguiente tema. Esto es con Los Temerarios. Eso se llama Te Quiero.
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0: 9:31, continuamos con más rolitas acá en Las Consagradas de La Qué Buena. Y bueno, pues por ahí tengo el saludo de parte del amigo Rubén López, que se reporta y dice por acá: me complaces con una rolita de Brindis, es para mi esposa Silvia. Órale pues, le vamos a mandar una rola romántica con Grupo Brindis. Esto es Por Muchas Razones Te Quiero. 9:32, son Las Consagradas de La Qué Buena.
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1: 9:40 a.m. Vamos con más mensajes por aquí de la bandita que se reporta. Dice por acá, Eleazar, una rolita de los Johnnies. La de Títere, aquí en el TX0890. Suénala, qué buena. Órale pues, ya está lista, ¿eh? Ahorita la escuchamos. Saludos para Leani desde Mazatán, por ahí se reporta. Bendiciones, Osito, te saludo desde Mazatán. Dios te bendiga, ya estamos en la trabajación, dice, con la bendición de Dios. Manda saludos a Nico. Órale, pues ahí está el saludo para ellos. Gracias, Gracias por sintonizarnos. Todos los días, nuestros fieles radioescuchas de la Qué Buena. Y de su programa Las Consagradas. Mi amigo Pepe Toño también se reporta, dice, hola Oso, buen día, aquí como siempre escuchándolos. Todos los días es el TX2109. Órale pues, gracias bro, saludos para ti, excelente día. Saludos ahí para el compadre Chuy también que se reporta, ya anda trabajando, saludos Oso, me dice. Excelente día, por ahí nos manda un audio, vamos a escuchar qué dice en el audio el compadre Chuy.
2: ¿Qué tal, cómo estás? Muy buenos días, mi estimado Oso. Un gusto saludarte acá el amigo Chuy sintonizando la 94.7, la Qué Buena. Saludos y bendiciones. Excelente día.
1: Órale, bro, gracias, Igualmente para ti, excelente día. Excelente inicio de mes. Mucho éxito ahí en la chamba. Elisa Cristina también se reporta desde Malacatán y dice por acá, hola, bendecido día, Oso. ¿Me podrías poner la canción de los Terrícolas, Te Juro Que Te Amo? Oye, qué bonita canción, Qué bonita rolita, ahorita la escuchamos. Saludos especiales para ti, que tengas un excelente día, me dice. Gracias, Igualmente para ti, gracias. Igual bonito inicio de mes de octubre. América por ahí reportándose. Hola, buen Diosito, ya listos para irnos a trabajar, me dice. Órale pues, éxitos en la chamba. Saludos para ti y que todo pinte de maravilla. Saludos para Jenny también reportándose. Buen día, Osito, aquí ando, dice, lavando pero escuchándote. Saluditos para ti. Ahí está, ojalá pues salga el sol, ¿no? Para que se pueda secar la ropa. Porque sí, así con la nubosidad que hay, luego pues nada más no. Esperemos que dé tregua el agüita, por lo menos un rato, porque sí, luego andamos sufriendo de calor y queremos que esté fresco. Bueno, qué chido que esté así fresco, ¿no? Para disfrutar el cafecito, para disfrutar el clima, a los que les gusta el clima nublado, a mí me gusta, siempre y cuando no tenga que salir a la calle, yo encantado de que esté nublado o lluvioso. Pero eso sí, si tengo que venir por acá o tengo cosas que hacer fuera, pues ahí no. No me gusta llegar remojado a algunos lugares. A ver, ¿quién más? Betty Argüello, por ahí se reporta nuestra amiga Betty, nos manda audio, vamos a escuchar qué dice.
3: Hola, Osito, buenos días.
1: Hola, hola.
3: Nada más para saludar.
1: Gracias.
3: A mis paisanos del Ejido 20 de Noviembre, que es una zona cafetalera donde yo me crié cortando café.
1: Uy.
3: Y tomando un buen café.
1: Órale, qué
3: de
1: rico.
3: De altura. Y buenísimo, con clase. Felicito a todos los ejidatarios de allá del Ejido 20 de Noviembre que se dedican a cosechar un buen café.
1: Oye, sí, todo el esfuerzo que lleva, ¿no? Para que podamos degustar el café, imagínate, desde la siembra, los cuidados, la cosecha y todo el proceso. La verdad es que es una delicia, por la cual, pues, cada peso que pagamos por el café lo vale. Así que ahí está, enhorabuena también para los amigos productores de la región, que se la rifan con esa delicia que es el café. Ahí estamos entonces. Ahorita vamos a mandar entonces otro bloque de saludo ya para despedir. Mientras vamos con música antes que nos gane el tiempo. Así que vamos con esto de los Johnnies. Eso se llama un títere, 9:45. Son las consagradas de la Qué Buena.

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9 de la mañana con 50 minutos, 9 con 50. Ya estamos en la recta final del programa del día de hoy. Y bueno, pues vamos a ir con los últimos saludos, Por ahí la banda se sigue reportando. Vamos con el último bloque de saludos que tenemos por acá. Para que igual escuchemos las últimas rolitas que les traigo en esta mañana. A ver, Alfredo, por ahí se reporta. Oso, buenos días, bendecido jueves. Dios te bendiga, me dice. Gracias, bro, saludos para ti. De igual manera, excelente inicio de mes. Dice, créeme, una de los terrícolas iba a pedir, pero mejor me animé por los Yonix, dice Eleazar. Ahí está, es que aquí pura rolita chida, La banda, la verdad es que tiene buenos gustos y piden bonitos temas. Dice Mari, la de los muchachos del barrio le llamaban loca. Ok, la de la loca, ahorita lo mandamos antes que nos gane el tiempo. El amigo Cocuyo dice, ya salió el sol. Órale, pues. Aprovechar a secar la ropa, los tenis, el impermeable, todo lo que se haya mojado ayer. Porque no sea que al ratito nuevamente se oculte el solecito y tengamos lluvia. Ahí estamos entonces, a ver, Ok, vamos a avanzar entonces con las rolitas y muchas gracias a todos los amigos que se reportan, que se reportaron también el día de hoy acá en el programa, que hicieron posible las consagradas de jueves 1 de octubre, estrenando mes y dejando sus mensajes. Vamos entonces a cerrar con rolita. Esto que escuchamos a continuación es con los Terrícolas. Te juro que te amo. Amigos, yo me despido, soy El Oso. Feliz inicio de mes para todos. Feliz jueves. Hasta la próxima.

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0: Bienvenidos muchachos, ya lo escucharon, es que buena música. Y nosotros también seguimos saludando a toda la raza chambeadora y no solamente chambeadora, a aquellos que también les gusta el café. Y porque hoy primero o día 1 de octubre del presente año se celebra el Día Internacional del Café. Pero ¿ustedes saben por qué? ¿Alguien sabe por qué? Que me lo diga, que me mande un mensajito de WhatsApp. A ver, vamos a ponerlos a prueba. La que buena te pone a prueba. ¿Por qué se celebra el Día del Café? Ahí está la pregunta, 1. 2, tengo otra pregunta ahí en el estado de WhatsApp. ¿Qué tipo de café prefiere la banda? ¿Frío, caliente o con piquete? Sean honestos. Señor Oso, antes de que se vaya, ¿qué tipo de café prefiere?
1: ¿Café el tradicional, el americano o el café
2: caliente?
1: Ajá, que esté bien caliente, sin azúcar.
2: De una vez, sin azúcar.
1: Y sin azúcar me gusta. Oh. Se disfruta chido así.
0: Hola, la chulada. ¿Acompañado o sin compañía?
3: Solito.
0: No, pues yo prefiero con compañía, mi lady alada. Bueno, de esta manera estamos arrancando. Qué buena música a las 10 de la mañana con 3 minutos. No te preocupes si no sabes por qué. Di lo que tú pienses, lo que tú crees, lo que consideres. Aquí los vamos a poner al día. No se preocupe. Vámonos con música porque hablando muchachos de celebraciones y de gusto, nos vamos con esto que lleva por nombre. Que por cierto, ustedes también ya la conocen, ¿eh? 1, 2, 3, 4. 1, 2, 3, 4. Y es de mi banda, El Mexicano. Vamos ahí.
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Perfecto, ya estoy de regreso a las 10 con 12 minutos. Seguimos con qué buena música, la que buena te pone a prueba, muchachos. ¿Qué tanto sabes de por qué se celebra el Día Internacional del Café? Es una pregunta y espero la respuesta del público de ustedes, nuestros qué buena fans. Ya dije que si no saben, no pasa nada, o sea, no va a morir nadie, no, todo lo contrario, nada más es para ver qué tanto saben. Aquí todo lo contrario, les vamos a decir qué onda, les traemos un chisme sasasazo desde el día de ayer, que está buenísimo. Hoy nada más y nada menos se va a estrenar a las 6 de la tarde, quiero que ustedes estén con nosotros, 6 de la tarde, se va a estrenar un trancazo, un pedazo de rol. Y lo escuchaste primero aquí. Si es éxito, es que buena, muchachos. Así de fácil. Vamos con Mari Laureles en la primera. Dice, porque les tengo otra pregunta. ¿Qué tipo de café prefieren? Yo, dice Mari, de Laureles, súper caliente. Si no está caliente, para mí no es café. Ok, pues ahí está. Mira nada más. Roseirma, saludotes. Dice, hola Pumita, muy bendecido jueves para ti. Porfa, ahora que ahorita checamos. Saludotes, Jenny. A mí me gusta caliente y si es de hoy a mejor. Buen día, Pumita, saludos. No, pues bueno. Nos estamos poniendo exigentes. Qué rico, qué rico. La neta del planeta, les voy a ser muy honesto. Yo prefiero los tres. Pero dependiendo del día, dependiendo del lugar, dependiendo de todo ese rollo. Así que pónganse las pilas, vamos a ver quién sabe. Mari Laureles no hace ríe, ¿eso quiere decir que no sabes o no sé? ¿Qué pasó ahí, Mari? Oye, el café ya te está haciendo... No te creas. Vámonos con música, muchachos. Pues bueno, ahí está la pregunta. Vamos a empezar a cotorrear, muchachos, porque ahora sí, ya tenemos...

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1: Los delfines son mamíferos marinos inteligentes y fascinantes. Algunas curiosidades sobre estos bellos animales es que son considerados uno de los animales más inteligentes del planeta, con habilidades cognitivas avanzadas. También se comunican entre sí mediante una variedad de clics y sonidos. Los delfines viven en grupos sociales complejos y tienen una estructura social jerárquica. Son nadadores rápidos y ágiles, capaces de alcanzar velocidades de hasta 60 kilómetros por hora. En pocas palabras, los delfines son criaturas fascinantes y complejas que siguen siendo objeto de estudio y admiración.
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6: Y en lo que los demás de la raza se ponen en contacto, responden las preguntas, me voy a ir a más música. Recuerden que esto suena aquí.
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6: Y Junior. 10:20.

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0: La 10 de la mañana con 31, chavos. Vamos con música. Mari Laureles, Alfredo, Liani Mazatán, Charlie Lobo, El Chilango. Gracias por sus saludotes.
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6: Ya estoy de regreso y tengo saludos para la banda. No se me olvida que tenemos todavía la nota del día de hoy, ¿eh? Así que bien pendientes y bien pendientes de eso. Voy con los saludos para la banda. Hace ratito nos quedamos con el buen Pepe Toño, que nos dice: a mí me gusta caliente porque lo tomo en la madrugada. Ah, bueno, ya cambia. Por regular en las madrugadas está un poquillo fresco, más de lo normal, ¿no? Así que sí, se apetece. Alfredo dice: buenos días, compa Puma, feliz jueves, excelente día, Dios te bendiga. También a ti, compadre. Liani nos dice que el café caliente, pero con leche. Ay, güey, güey. Charlie Lombo, que tengas un lindo día, dice, les deseo un bendecido día. Gracias, compadre Charlie. El Chilango dice: hoy me equivoqué, pensé que era clima frío. Ven, y en mi velorio, dice, ¿cómo come croquetas? ¿Cómo? Yo prefiero el café frío para echar patrulla. ¡Ay! Come croquetas presente, ya estás. Tengo saludos para Marielena en Mazatán. ¿Cómo estás, mi amor? Buen día, saluditos para ti, bendiciones, escuchándote aquí en el changarro. Mi café calientito, dice, qué rico. Y como dijo el... no puedo decir esa palabra. Como dijo el afeminado, un piquete, dice, ¡ay! O sea que con piquete le gusta Hilario. Ok, está bien. Bueno, vamos avanzando entonces, seguimos con muchísimo más. Ahora nos vamos a ir con otra rolona. Igual ustedes ya saben, contesten las preguntas, ahí tengo. Hoy es juevesito del recuerdo, por lo tanto, vamos a ponerlos a ustedes a votar por la rola que se va a tocar del recuerdo el día de hoy. Solamente una rola va a ser la ganadora, pero ustedes me van a ayudar a decidir cuál va a ser. En el siguiente bloque viene la nota del día, no te lo pierdas. Y una vez más les recuerdo, ¿qué tipo de café prefieren? ¿Frío, caliente o con piquete? La Qué Buena te pone a prueba y te dice y te pregunta, ¿por qué se celebra el Día Internacional del Café? Alguien me lo diga todo, que alguien tenga la respuesta correcta. Si no, no pasa nada aquí. Te informamos. Aquí te decimos de qué se trata. Vámonos con más rolitas. Ahora los voy a dejar con esta rola que lleva por nombre Cosas de la Jarra. Hablando de piquetes y demás, ¿no? Ahí viene.

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Bien, bien, bien, equipo. Muy bien. Bien, mis qué buenos fans. Ya estamos de regreso. Continuamos. Pero, ¿saben qué es lo que toca? Lo que toca en estos minutos. Bueno, lo que ya les había prometido, la nota del día de hoy. Tengo más saludos. Gracias a la raza que se reporta. Ahorita voy con sus saludillos también. Nada más, denme chance de ir con la nota del día de hoy.

0: Bueno, muchachos, pues ¿cuántos de ustedes no han terminado una relación amorosa?
1: Esto lo seguimos en el after party.
0: ¿Cuántos de ustedes no les ha pasado
1: de que
0: uno de los dos dice, no, pues hasta aquí, ¿no? De buena manera, de manera, de pleito, no sé, o sea. Pero el chiste es de que termine, ¿no? Pues esto es lo que pasó. Terminó. Una pareja terminó. Y hasta el momento se parece que el novio terminó con ella. Terminaron peleando. Tanto así que este compadre se llevó hasta la taza del baño. ¿Y saben por qué dijo que se llevó la taza del baño? Porque él había comprado. Según la historia, ya está circulando en redes sociales y subieron la foto, la chica subió la foto de donde está el baño y literal no tiene taza. Y otra donde muestra cómo el vato se llevó cargando en la taza, el inodoro, literal, de verdad, en serio. Así que quieren conocer esta historia, no se preocupen, los voy a dejar en el estado de WhatsApp. Y ahora sí, me voy a un saludito de la raza, obvio que se está tomando el tiempo de mandarme su mensaje. Eliazar nos manda un like y responde la pregunta, ¿qué le gusta el café? Caliente, muy bien. Alejandro Maez, ¿cómo andamos? Come croquetas. ¿Cómo andamos, mi estimado Alejandro? Venga tu audio.
2: Depende de la ocasión, Pumita, depende de la ocasión.
0: Claro.
2: Pero de los tres. Pero me gusta más el que contiene los tres. El que empieza frío, luego se calienta y termina en piquete. ¿Ah? Y no estoy hablando del café.
0: Bienvenido al club de los hot. Los calientes, pues, para que los... Es que así nos hizo Diosito. Sofía López dice, buen día, don Pumis, mi cafecito calientito en día de lluvia. No, pues sí, cualquiera, como cualquiera, la neta también yo lo aplico. Pero bueno, tengo más saludos, el tiempo ya no, así que me voy a ir de volada con más música. Recuerden que tenemos hoy jueves el recuerdo también, o sea, ustedes me van a ayudar a votar por la rolita del recuerdo que va a estar sonando. Por lo pronto, para que no decaiga el ánimo, los voy a dejar con esta rola que lleva por nombre, ¿Cómo me duele?

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6: Bien, muchachos, y te seguimos platicando que hoy en la Qué Buena no te pierdas el lanzamiento de Amor Factura. Sí, es la nueva colaboración de Ricardo Arjona, el guatemalteco, obviamente, es reconocido ampliamente, y puro grupo firme que también está rompiendo el regional mexicano todavía. Bueno, ya saben que ayer se los platiqué, pero se los vuelvo a recordar que estos dos, tanto Ricardo Arjona como Edwin Kahn, se admiran, o sea, sienten admiración ambos. Entonces lograron ese match, lograron ese junte, y pues Ricardo Arjona, en compensación, digamos, o porque le cayó tan bien, porque tuvieron buena química, no sé, lo que ustedes quieran pensar, y le hizo un espacio en su álbum que va a sacar, y pusieron Amor Factura, que va a ser de los primeros sencillos, de los primeros promocionales que va a sacar Ricardo Arjona. Así que no se lo vayan a perder hoy, si es tendencia, es nada más y nada menos
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6: Eso es Tokio. Bueno, nosotros avanzamos, nada más te quería recordar que no te lo pierdas. Hoy se estrena, de hecho todavía no hay nada. Está previsto que a las 6 de la tarde en punto es el lanzamiento de esta rolona. Voy con saludos para Maggie Concepción, dice buen día nublado, mi café más caliente, este sabe mejor, dice, o sea que le gusta el café caliente, ok. Alejandra dice, porque la marca inició del año cafetero y reconoce a los caficultores. Sí, tienes la idea, sí. Muy bien, de los primeros que están contestando la pregunta, en serio, ¿eh? Cafecito caliente con bolillo, con queso, la la chulada, mi Alberto Vaquero. Porque inicia con las fechas de cosecha. Ok. Para ahí dice, café caliente, y nos manda un like, o sea... Garlupe dice, frío es mi favorito, ya somos dos. Igual dependiendo de... Dice América 2, caliente, perverso el asunto, 11 de la mañana ya con 3 minutos. ¿Qué les parece si nos vamos con más música? Y para nada más para que ustedes... para que ustedes se pongan las pilas, para que ustedes se recuerden que hoy se estrena la nueva rola, vamos a regalarle un espacio también a esta rolona del señor Ricardo Arjona. Fuiste tú, la historia de un taxista, la mujer que soñé, o mujeres. Yo creo que mujeres va a quedar como anillo al dedo. Bonita mañana, vamos ahí.
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3: Muy buenos días, esta es la información. El presidente municipal de Tapachula, Yamil Melgar Bravo, presentó su segundo informe de gobierno. El edil puntualizó a los ciudadanos que en estos 2 años de la administración se han atendido comunidades rurales de la zona baja y alta que nunca habían sido tomadas en cuenta, lo que convierte a esta administración municipal en un gobierno humanista, incluyente, con voluntad para transformar, con espíritu de servicio y una alta prioridad para avanzar en la transformación de Tapachula. Protección Civil informa que se prevé un ambiente caluroso a muy caluroso en Chiapas, con temperaturas máximas de entre 33 y 38 grados Celsius, así como lluvias y tormentas eléctricas en distintas regiones del estado. De acuerdo con el pronóstico meteorológico, existe el posible ingreso de la onda tropical número 42, la cual favorecerá el ingreso de humedad y condiciones de inestabilidad atmosférica. El embajador de Estados Unidos en México, Ronald Johnson, afirmó que la ofensiva contra el crimen organizado también contempla las empresas fachada, lavadores de dinero y funcionarios presuntamente corruptos que faciliten sus operaciones. La estrategia incluye sanciones financieras hacia una red de 21 personas y 25 entidades, con el objetivo de debilitar sus recursos económicos. Esta y más información en Notinúcleo Segunda Emisión. Que tenga un excelente día.
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0: Las 11 de la mañana, ya 10 minutos y contando. Ahora sí, seguimos con las preguntas para la raza. Luis Alberto nos dice que cafecito caliente. Ince La Parra dice que el 1 y el 2. ¿Cómo? Ah, ok, dependiendo del momento, sí. Ok, sí. Es correcto, dependiendo del momento, es como, pues, vas a tomar el cafecito. Sí, tienes toda la rascazón. Oye, por cierto, juevesito, del recuerdo, hoy me van a ayudar a votar por la rola que va a sonar únicamente en este juevesito del TVT, en Qué Buena Música. Las opciones se los voy a estar poniendo en el estado de WhatsApp y ustedes van a elegir una, nada más una. No van a salir con que, ay, Pumita, las tres son buenas, las cuatro sí, pero de todas las que vamos a poner, una siempre está mejor que la otra. Si no, estoy hablando de las canciones, Así que nos vamos rápidamente con más música. Por lo pronto, ya saben, repito, en el estado de WhatsApp les voy a dejar las opciones. Ustedes van a tener que votar y va a ganar el que junte nada más y nada menos que 10 puntos. 10 puntos es igual a 10 votos de ustedes. Pueden dejar su audio de WhatsApp, pueden mandar su mensaje de texto de WhatsApp, pueden marcar a cabina para votar, pero si van a marcar a cabina, que sea al aire para que la raza vea que ustedes votaron, porque luego dicen, ay, el Puma me anda haciendo trampa, ay, que el Puma anda inventando. No, para que la raza vea que ustedes marcan, ¿no? Sobres, ¿estamos de acuerdo? Sopas de caracol, vámonos con música, porque el culpable soy yo, dice el fantasma.
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están, mis queridísimos? Qué buena fans, ya estoy de regreso. Oigan, y para mí es un gusto y un placer decirles en estos instantes que se trepen al TikTok Live que tenemos en estos instantes. Para todos los que ya nos están viendo, les estoy mandando un saludo enorme, recordándoles también que ya tomaron su cafecito al día de hoy, para empezar, digan, ¿eh? Ya se fueron todos a la tienda, oh, tachita, tachita, oh. Que no es la única que va a tener promociones, digo, nada más les cuento un datillo por ahí, para que ya lo sepan, pero bueno, a lo que venimos. Oigan, ya tengo en el estado de WhatsApp las rolonas con las que ustedes van a votar. Ustedes tienen que decidir qué rola va a ser la ganadora. Y para empezar, número uno, tu última canción de Los Temerarios. Y será la última noche que te quiera. Ahí va, se los voy presentando, ahí va. Esa es la número uno.

Bueno, va a tardar para que llegue la canción, no, que llegue el coro, pero esa es la de los Temerarios. Ahora, otra, ¿qué otra rola? Tengo nada más y nada menos que la de Bronco. ¡Oh!

Bueno, ahí está, raza, ahí está, esa es otra. Y por supuesto, tengo otra que lleva por nombre Ese Loco Soy Yo. Y es de Liberación. Ahí va la rolona.

0: nomás, así de románticos andamos, en la qué buena el día de hoy. Es Rolitas de Recuerdo, recuérdalo muy bien. Vota al 962-625-2767. Repito, 962-625-2767 es el WhatsApp de cabina. Para que nos dejes un audio de WhatsApp, para que nos dejes tu mensaje de texto de WhatsApp. O si quieres llamar precisamente, pero en las intervenciones que tenemos al aire, para que la raza vea y luego no digan, ay, es que el Puma anda inventando. Es que, no. Para que vean que aquí somos legales, padrinos. Así que vámonos con más música. Ahí se los encargo, muchachos. Se los dejo de tarea que ustedes se pongan en contacto. Por lo pronto, nos vamos a ir con más música. Aquí está eso que lleva por nombre del maestro Alejandro Sanz y Edén Muñoz. Yo era poesía. Y ya sabes que en Tapachula y donde tú me escuchas, suena.
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0: Ya volví, muchachos, ya volví. Y les estaban platicando a nuestros amigos de TikTok Live que hoy se estrena precisamente Amor Perfecto. Ya se los dije. ¿Cómo se dio eso del acercamiento? ¿Quién fue quién? Pues sorprendentemente Ricardo Arjona lo admite. Él fue el que se acercó a Edwin Cass para que pudieran trabajar. Es más, desde el balcón de donde él se encontraba hospedado, dijo, ¿por qué no grabamos una? Quiero pensar, ¿no?, que así dijo Ricardo Arjona. ¿Por qué no grabó una rola con Edwin Cass? Ya que se reventó un covercito así a capela de la rola de Hongos. Y le gustó tanto a Ricardo Arjona que hiciera eso, que dijo, claro, y pum, pum, pum, agarró libreta y papel y lápiz, papel y pum, pum, pum, pum, se puso a escribir unos versos con el que iba a compartir con Edwin Cass. Pues bueno, ahí está, Amor Factura se llama la rolona, y ya sabes que lo van a escuchar aquí en La Qué Buena, en la estación de las promociones, para que no se lo pierdan, muchachos, no se lo pierdan, 6:00 p.m, estreno de este pedazo de rola de Grupo Firme y Ricardo Arjona. Bien, sigo con las votaciones, muchachos, voten, y a los que están en TikTok Live, tap, voten, tap, eso es todo. Lo siento, me aloqué. Yanni dice, tu última canción, ya está, ya te tengo anotado por aquí. Esaú dijo Bronco, ya está. Mari dice que Liberación. Yanni de Mazatán nos manda el audio. Ya lo escucharon los amigos de TikTok, pero ustedes no. Ustedes, vamos, Yanni.
1: Ese loco soy yo, del grupo Liberación.
0: Perfecto. El Chilango también. Mavid ya votó, lleva 3 votos. Bronco, 3 votos, Liberación. Chilango, va tu audio.
2: ¡Oro! La de oro de Bronco por oro. Por oro no tengo 2 mujeres. Nomás me alcanza para tener una.
0: Tira algo de croquetas, perro. Alejandro Báez dice, definitivamente uno pone siempre, hay una más buena que la otra. La 1, yo voy por mi 6 para escucharla, dice la 1, es de los deberarios, ya están empatados, 3-3. Eliazar, también tu voto cuenta, Liberación nos dice, saludos desde el 494, los estamos escuchando, gracias, saludos para los del TX. Dice por aquí William Guzmán, Liberación, uy, lleva 4 votos, recuerda que necesitan 10 puntos, 10 puntos son igual a 10 votos de ustedes, así que va otro del Machín. ¿Qué pasó, Machín?
3: Oro, amarillo del oro.
0: Ay, 4-4, saludos, Liberación. Saludos, Machín. Temerarios, no manchen, banda, van empatados, ahora sí van tablas. Temerarios, Bronco y Liberación, 4 puntos. ¿Qué rola va a ganar? Esto se está poniendo cardíaco ahí en TikTok. Por favor, por el amor de Dios, denos tap, por favor. Y ustedes, en donde quiera que nos estén escuchando, ayúdenos a llegar a la rola ganadora, a encontrar cuál de estas tres, con estas tres joyas, va a ser la ganadora. A ver, ¿qué dice el compa Alfredo?
4: Compa Puma, Liberación.
0: Eso es todo, 5-1 va ganando Liberación. 6 puntos, ya llegó Garlupex, 6. Hilario del TX, a ver qué dice.
5: Puma, dale, el Catracho. Voy por Liberación.
0: 7 puntos, Liberación. Josué acaba de votar por oro. Maggie, Liberación, 6-7 puntos. Joy Pereira vota por oro. Ahí está, 7-6-4. Y siguen mandando más mensajes, pero el tiempo no lo tengo. Discúlpenme, me voy a ir a más música con ustedes. Esto se está poniendo interesante. Se están dando un tiro. ¡Ay, tiro, señores! Para la chaviza también, les vamos a mandar 300 noches de la Beli Bélica con Natanael Cano.
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8: Y ya estamos casi a nada de encontrar la rola ganadora el día de hoy. Ahí va, las puntuaciones. Va Liberación, 7 puntos. Bronco, 7 puntos. Temerarios, 5 puntos. Y sigue llegando más saludos, más mensajes. Por ahí la terminación 56, borró el audio, ya no se alcanzó a escuchar, pero bueno, José Mota nos manda también su audio, ya contamos ese voto, nada más vamos a escuchar qué dijo.
9: Tu última canción, Puma, pero que no sea la del funeral.
8: Para que no sea la del funeral. Sofi Peña, pues ya también contamos tu voto, ¿eh? Vamos con el siguiente audio.
10: Pumita, ponte una música buena de el señor Julio Iglesias con mariachi, porfa, parte de Raúl Damián.
8: Sí, claro que es parte del baúl, pero ahorita los contrincantes son nada más y nada menos que Temerarios, Bronco y Liberación. Vámonos con Pancho López, Liberación, 8 puntos. Lolita de la Cruz vota por los Temerarios, 6 puntos. Dice, mi voto es para la número 3, o sea, Liberación, 9 puntos. Un punto, ya. Se logró, raza, se logró. Magdalena Mendoza puso el clavo al ataúd y Liberación es la rola ganadora en este Día del Recuerdo. ¿Qué dicen los demás? Elisa Cristina dice, yo voto por lo de Temerario, su última canción, pero como quiera, lo vamos a tomar en cuenta, pero ya ganó la rola de Liberación. Tu última canción, gracias, saludos, igual de regreso, Temerarios, tu última canción, mira, se tardaron, se los aseguro que creí que Temerarios iba a salir victorioso el día de hoy, pero no, resulta ser que no lo sé, Rick, voto por voto, dice, pues ahí está, padrino, ahí están los votos, es más, vete al TikTok, es más, le voy a votar, les voy a mostrar mi tabla hechiza. Mi tabla toda fiera. Pero ahí están los votos. Ahí va. 1, 2, 3, 4, 5, 6, 7, 8, 9, 10, 11. Mira, hasta un voto de más le había dado. Ahí está. Y Bronco. 1, 2, 3, 4, 5, 6, 7. 1, 2, 3, 4, 5, 6, 7, 8 para Temerarios. Estuvieron a nada. A casi nada, padrinos. De haber ganado. Ahí está en el TikTok Live. De mí no vas a estar hablando. Come croquetas. Así que bueno, saludos para Rubén Mejía. Ni que fuera, bueno, no voy a decir, no voy a decirlo. No voy a decirlo, pero tú sabes qué iba a decir Alejandro Valle. El de Sol, hola, buen día, Pumita. Tarde, pero aquí estoy. Saludos. No, hombre, pues ya me di cuenta, ya me di cuenta. Bueno, por lo pronto, vámonos, porque el día de hoy tenemos rola ganadora. ¿La quieren escuchar? Sí, nada más al volver. Con eso vamos a cerrar el día de hoy. ¡Qué buena música! Nos vamos porque Moy Bobadilla ya está más que listos con Tus Mentiras. 11:44. Recuerda que en Tapachula y donde tú me escuchas y me estás viendo, suena
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Ok, mis que buenos fans, llegamos al último momento, el de la despedida. Sí, señores, pero no sin antes agradecerle infinitamente a aquellos que me regalaron tap tap, o sea, corazoncitos, nos dejaron like y en esta transmisión de Facebook Live. ¡Ah! ¡Tache! De TikTok Live, lo siento por mencionar Facebook, de la que bueno me quedé con el Facebook. Aquellos que estuvieron conmigo en esta transmisión de TikTok Live, aquellos que nos mandaron mensaje también, muchísimas gracias. Recuerden, me voy, pero no sin antes recordarles que hoy hay estrenos y es tendencia, es que buena, muchachos. En la estación de las promociones, hoy se estrena Amor Factura, Edwin Cass, Ricardo Arjona, Jamás Nunca Antes Visto, si había grabado Ricardo Arjona con otros artistas intocables, había grabado por ahí hasta con Paquita, había grabado con otros, pero, pues, estamos hablando que de género de banda, yo no lo había escuchado. Vamos a ver cómo va a estar la rola, porque yo tengo muchas expectativas, como puede ser que sea música de banda, y Ricardo Arjona se haya acoplado a Edwin Cass, o Edwin Cass acoplarse al género pop, al género que maneja Ricardo Arjona, que es distinto. Así que está por verse, pero va a ser una joya. Sin duda alguna lo vas a escuchar aquí en la estación de las promociones. Hoy, 1 de octubre, día 1 de octubre. Por cierto, que a todos les vaya muy bien, muy chido, muy padre en este mes de octubre del presente año. Les mando un fuerte abrazo a tanto a los de TikTok Live como a mis que buena fans que estuvieron acompañándome a través del WhatsApp, y a todos en general un abrazo enorme y beso para las comadres. Yo soy el Puma, hasta la tarde. La rola ganadora del día de hoy es nada más y nada menos, ese loco soy yo, de Liberación.

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0: y de veras que sí aplica, la verdad se aplica ya el día de hoy, híjole. Ahora sí, se vale, pandita, sí, se
1: ya.
0: vale.
1: Pues ya lo dije, ya no es pecado, ya es jueves, ya Diosito nos da permiso.
0: Fíjate. Ya,
1: dice Diosito, bueno, tantito nomás, tantito, ¿eh? Así, mira, para que se oiga, mira. Ay.
0: Ah, y con este calorón que está haciendo, sí, tú.
1: Sí, no se siente, se siente. No,
0: se siente ya.
1: Bueno, bienvenidos entonces, pónganse cómodos, por cierto, ¿qué crees?
0: ¿Qué pasó? ¿Qué pasó?
1: Dice una frase, un dicho coloquial, popular. Cayendo el muerto, soltando el llanto.
0: Ay, ¿cómo? Dios mío, ¿por qué?
1: Tengo dinámica, atención, dinámica. Ay, ay, ay. Dinámica del show de los animales. Voy a regalar boletos dobles para que se vayan al cine.
0: ¡Sí! ¡A la mecha! Boleto doble vas a regalar. ¡A la
1: para que
0: mecha!
1: Vayan a ver La Risa en Vacaciones 4.
0: No, ¿qué? ¿Cómo esa? No, espérate.
1: No, te tengo una mejor.
0: ¿A poco?
1: Pepito y Chabelo y La Lámpara Maravillosa.
0: ¡A la mecha! ¡Peliculón es ese tú!
1: Y también hay una en cartelera que Kiko Mano. Ahí te va.
0: La de la mochila azul.
1: No, esa ya pasó, ya la sacaron de cartelera.
0: Ah, okay, de la cartelera.
1: Tuvo éxito, pero ya la sacaron.
0: Ya la sacaron.
1: Ahorita la que está, mira, exitosa.
0: Ajá.
1: Nosotros los pobres.
0: ¡A la mecha! Nosotros
1: bien. Sí, así, chorreadas.
0: La chorreada.
1: Entonces, sigan la instrucción justo en el estado de WhatsApp. Repito, sigan la instrucción de lo que les está pidiendo. Y como lo hemos hecho siempre, si les llega el sticker de la Qué Buena, estás participando.
0: Ay, ay, ay, ahí está. Si te llega el sticker de la Qué Buena, estás participando. Así que vamos. Chequen
1: así
0: el
1: que
0: estado de WhatsApp.
1: Ahora estamos dando el timbrazo oficial para comenzar con la dinámica aquí en el show de los animales. Repito, ahora. ¿Qué tienen que hacer? Sigan la instrucción y con todo el gusto del mundo.

por cierto, ¿ya se dieron cuenta? Hoy estamos arrancando el mes rosa. Estamos a 1 de octubre, señoras y señores. Bienvenido octubre, octubre chévere. Sorpréndenos, por favor. Pero sorpréndenos bien, ¿eh? No de mala gana. Sorpréndenos bien para que todo esté chévere. Voy a leer unos mensajes de WhatsApp mientras ahorita vamos a tener una entrevista para que ustedes chequen el dato, porque resulta que este fin de semana vamos a tener fútbol en Tapachula. Y bueno, tengo los primeros mensajes y por cierto, repito, insisto, con la dinámica que publiqué en el estado de WhatsApp, sigan la instrucción como es, si les llega el sticker de la Qué Buena, repito y escuchen bien, si les llega el sticker de la Qué Buena, quiere decir que están participando. De lo

0: Chofi, mira, ya está pendiente.
1: Mira la Chofi.
0: De una sola pieza, dice ella.
1: Esa Chofi, mira, anda, pero si bien trucha, caperuza.
0: Oye, ¿ya viste el cuerpo de la Chofi?
1: Ah, sí, cuerpazo. Fíjate que ella tiene 90, 60, 90.
0: ¿Tanto?
1: Ah, sí, de seguro.
0: ¿Todo
1: sí.
0: eso?
1: Ah, sí, fíjate.
0: Mira, Sofi, cuerpo y rostro.
1: ¡A la mecha!
0: Y bueno, de este lado tenemos a nuestro amigo Neri Alberto de León, futbolista de Tapachula FC, que el día de hoy nos viene a invitar a ustedes, a mí y a todo el público futbolero, a que los acompañen este próximo sábado. Este sábado hay fútbol en Tapachula y van a jugar contra los Chapulineros de Oaxaca. Así que mi buen Neri, bienvenido al show de los animales. ¿Cómo estás? Cuéntanos la invitación para la gente que es futbolera.
2: ¿Qué tal? Muchas gracias por la invitación. Buenas tardes. Antes que nada, para invitarlos este sábado al Estadio Olímpico, nos toca jugar a las 5 de la tarde contra Chapulineros de Oaxaca.
0: Órale. ¿Y qué tiempo llevas tú ya en el equipo, mi buen Neri?
2: Ya llevo rato, llevo como 2 años en el equipo.
0: Oye, pero no te habíamos visto en las entrevistas, ¿es tu primera vez aquí con nosotros?
2: No, sí he pasado, pero pues creo que he estado en el otro...
0: En la otra cabina.
2: En la otra cabina.
0: Pero aquí con nosotros el show, la primera vez que te vemos, ¿no?
1: Sí, es la primera vez que te vemos.
0: Hasta nuevo te mira. Nada carrerear.
1: Oye, nuevo como mi uniforme, va a decir. Sí.
0: Oye, pero Neri, ¿cómo te estás preparando de manera particular tú? ¿Cómo te preparas para este enfrentamiento?
2: Pues yo me estoy preparando bien, ahora sí que... Pues ahora sí, para afrontar este partido bien.
0: ¿El entrenamiento cómo va, mi buen Neri?
2: El entrenamiento ha estado mucha exigencia. Uh-huh. Ahí los profes han metido mucho dinamismo en el equipo, porque pues ahora sí que venimos una derrota muy difícil.
0: Sí.
2: Y pues necesitamos sacar estos puntos, primeramente Dios, en el estadio, pero pues todo ha sido muy intenso, ¿no?
0: Okay.
2: Han estado... Todos los compañeros, los profesores, ahí el presidente ha estado al 100, pues todos hemos estado muy bien.
0: Uh-huh. Oye, Neri, ¿qué posición tienes en el equipo?
2: Contención.
0: Órale, perfecto. ¿Y qué tal ahí?
2: Sí, es una chinga ahí.
0: Sí, ¿verdad? Sí, oye, hormiga, bien.
1: Oye, de verdad que sí. Y oye, ¿y qué dices tú? ¿Cómo la verdad, la verdad? ¿Quién entre nos? Nadie se va a enterar.
0: La neta pantaleta. ¿Cuánto crees tú el marcador? Obi, a favor de ustedes, pero ¿cuánto? Dame un número así.
1: Un número.
0: Como no queriendo.
2: 3-1,
0: 4-1. Mira. Se fue arriba el muchacho.
1: Sí.
0: Órale.
1: Es que ustedes de antemano pues saben y analizan al contrincante, ¿no? O sea, con quien se van a dar y todo el show.
0: Y qué buena pregunta la que está haciendo la hormiga. ¿Cómo ves tú al contrincante? Digo, ¿ustedes se conocen entre ustedes o se rumora entre los equipos cómo es el equipo? ¿Cómo ves tú al Chapulinero de Oaxaca?
2: Pues es un equipo que también viene a proponer, claro, lo hemos visto y pues ahora sí que pues ha estado ahí con los otros equipos enfrentando y viene bien. No podemos despreciar al equipo de Chapulinero porque pues nos puede salir mal este resultado, pues, y así que pues son buenos, vienen trabajando también muy bien. Pero pues ahora sí que venimos nosotros también a sacar los puntos en casa.
0: O sea que es un contrincante fuerte, ¿sí?
2: Pues muy fuerte, así de la liga, del grupo, pues no, pero pues ahora sí que también
0: medio
2: vienen
0: fuerte,
2: a proponer. También vienen a proponer ellos, pues.
0: Pues lo bueno, ¿no? Pero sí. Ustedes están preparados para eso.
2: Ah, claro, ya estamos preparados para eso y estamos preparando todavía quedan un día de entrenamiento y pues a lo que viene el partido del
0: Oye, show. Y hablando de entrenamientos, Neri, ¿a qué hora se levanta un futbolista como tú del equipo de Tapachula? ¿Cuál podría ser una rutina en resumen? ¿Cuál es la rutina de un futbolista, Neri?
2: Bueno, al menos en mi caso, yo me levanto 5:50, 5:40, entro al baño.
0: O sea, que eres compadre del gallo, entonces. Él y el gallo juntos.
1: O sea, él le hace segunda al gallo, tú.
0: Es más, se levanta al gallo y ya, párate.
1: Ya, sí, ya. Párate.
0: Párate, vamos a tomar. Bueno, 5:50 de la mañana.
2: Sí.
0: ¿Y luego?
2: Pues ya entro al baño, me cepillo, busco mis cositas. Bueno, ya la dejo lista un día antes, ya nomás agarro la mochila, prendo la moto, el carro y pues ya me voy al entrenamiento porque tenemos que estar antes de las 6:30.
0: Ok, ¿y qué tiempo de entrenamiento?
2: El tiempo de entrenamiento es 2 horas y media.
0: Wow. Es un buen de tiempo, ¿no?
2: Sí.
0: ¿Y en qué consiste? ¿En correr, hacer alguna dinámica?
2: Dependiendo el día y pues ahora sí que si ya

0: Digamos, si es lunes, de lunes a miércoles o máximo jueves, hay mucha carga en fuerza, en físico y así. Ya ahora sí que ya cuando se acerca el día de los partidos ya es más fútbol y ya más táctico de balón parado y así.
1: Ok, y ya para culminar, ¿a qué horas termina tu actividad del día?
0: En el
1: o sea, tipo que 6, 7, 8 de la noche.
0: Ah, pues ya a las 8 de la noche.
1: 8 de la noche.
0: Sí, sí, sí.
1: ¿Y a dormir o un ratillo ahí?
0: Un ratillo ahí mirando películas o así.
1: Ok, sí. Mirando series. Oye, ¿ya te viste la de México 86? ¿Ya la viste?
0: No.
1: Hay que verla de... ¿Dónde está? Está en Netflix, ¿no?
2: En Netflix, sí.
1: La de México 86. Sí. Tú que eres futbolista, debes de ver esa porque sucedió en el 86.
0: Ya.
1: Pero bueno, amigo Neri, invita al público, entonces no se olviden, yo sé que la banda de Tapachula es requete futbolera, los ha estado apoyando. ¿Tú cómo puedes ver a la afición de Tapachula?
0: Pues ha estado llegando a pesar de nuestros resultados, ha estado ahí apoyándonos, sí. Y pues nosotros queremos que sigan ahí, que nos sigan apoyando, que pues ahora sí que vamos a sacar estos puntos también y pues vamos a salir adelante con el apoyo de la afición también.
1: Claro que sí, cómo no. Entonces recordamos, sábado 5 de la tarde.
0: Sí, sábado a las 5 de la tarde en el Estadio Olímpico de Tapachula.
1: Contra los Chapulineros de Oaxaca. O sea, mira, hormiga, un tú por tú, Tapachula versus Oaxaca.
2: Ah, mira, sí, está padre, ¿no? Está padre.
1: Amigo Neri, muchas gracias por haber venido con nosotros. Redes sociales tuyas para que la gente te siga con mucho gusto.
0: En Facebook, Neri de León. Y en Instagram, igual Neri de León, me pueden buscar en Instagram.
1: Órale, en Instagram, para que chequen ahí, le den un like, le regalen un poderoso like, un buen corazón aquí al buen Neri, para que vean cómo se prepara un futbolista. Y digo, lo van siguiendo, hay gente que sigue a su futbolista, a su artista, alguien interesante e importante, y pues va viendo la vida diaria, ¿no, hormiga?
2: Así es, y sobre todo saber que son inspiración, chamacos, para las futuras generaciones, y créeme que hay muchos niños que el partido lo disfrutan, y es la afición, ¿no? La principal afición también, los niños, los chavitos que llegan a apoyar a Tapachula FC.
1: Sí,
0: pues sí, son ellos que, los que también pues ahora sí que nos apoyan, y pues nosotros nos alegramos de eso también, pues de poder mostrarle también sobre nosotros y así, pues.
1: Neri, dos últimas preguntas. La primera, ¿qué edad comenzaste tú con lo del fútbol, que te interesaste o cómo?
0: Como tal, no tengo una edad específica porque antes de morrito, pues sí, o sea, mi familia siempre ha sido futbolera.
1: Órale.
0: Pero pues yo a los 15 años empecé a jugar ahí medio, pues okay. Ya de ahí empecé así, a los 16.
1: Fútbol llanero y todo, ¿no?
0: Ajá, sí. Pero ya jugando ahora sí que profesional, empecé como a los 18.
1: ¿Qué edad tienes ahora?
0: 21.
1: Órale, perfecto. Sí. O sea, poco tiempo, pero ya bien preparándote, ¿no?
0: Sí, ya preparándome, claro.
1: Bueno, ¿dónde eres originario tú?
0: De aquí de Tapachula.
2: De acá de Tapachula.
1: ¡Bravo! Pues hay que ir a apoyar a nuestros guacaleros, claro. De Cora. Aquí está el buen Neri. Muchas gracias, Neri Alberto. ¿Algo que desees agregar para el público de La Qué Buena?
0: No, pues ahí, ahora sí que nos vengan a apoyar, claro, su presencia es muy valiosa en el estadio. Y pues ahí los esperamos, ¿no?
1: Perfecto. Órale, pues Neri, ya nos vemos el próximo sábado. Y a los que quieran boletos dobles para ese partido, en el siguiente bloque les digo cómo podérselos ganar aquí en el show
2: de los animales.

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1: 12:30.
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0: 12:35, una pausa. Al regresar voy a regalar accesos para el partido de fútbol del sábado, pendientes. Ya vuelvo.
1: ¡Prepárate! ¡Prepárate!

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Ok, ok. Vamos de vuelta con más del show en este jueves 1 de octubre. Qué bonito. 12:40 ya. 12:40 del día, tiempo, ¿eh? 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

0: cierto, vamos de regreso con más del show de los animales. Hormiga preciosa, chula, hermosa.
1: Ay, qué bonito me hablas. Ay.
0: Para que sientas, para que sientas mi corazón cerca de ti.
1: Gracias, pandita bebé, gracias.
0: Oigan, escuchen esto.

0: llamada, hormiga.
1: Ay, ay, ay, ay, ay, primera llamada, primera.
0: ¿Qué se viene? Dime, cuéntamelo.
1: Se viene uno de los eventos más esperados de Radio Núcleo y la Qué Buena.
0: Atención, timbrazo oficial a punto de decir en sus marcas listos, ¡fuera!
1: ¡Ay, ay, ay, ay, ay, jajaja, jaja!
0: Necesitamos que ya vayan echándole la pensada como Frankie, piensa grande, piensa Frankie. Porque necesitamos los mejores disfraces para nuestra pasarela del terror. Ya, bruja. Ya. Bueno, pues atención, recuerden que estén pendientes. De hecho, redes sociales, todas las redes sociales de La Qué Buena ya tienen la primera llamada de info.
1: Ajá.
0: Para que vayan pensando cuál va a ser el mejor disfraz de zombie.
1: ¡Y Katrina!
0: Quiero unas hermosas Katrinas desfilando.
1: Oye, ¿qué? Fíjate que el año pasado, la verdad, y sorprende mucho, ojo, nos sorprendieron mucho porque cuando decimos del disfraz, ajá, pueden ser hombres disfrazados de Katrinas, claro, disfrazados de zombies, y mujeres disfrazadas de zombie y disfrazadas de Katrina, obviamente.
0: Claro.
1: El año pasado nos sorprendieron mucho con un personaje que fue precisamente de una Katrina y resultó ser un chico.
0: Claro.
1: Y el disfraz estaba grandioso, Panda. O sea,
0: impecable.
1: Impecable. Sí. Los detalles. O sea, aquí es donde se ve la creatividad del radio escucha. Ajá. Y sobre todo el talento para el disfraz, tu pandita, ¿eh?
0: No, es que la verdad parece chiste, pero es anécdota.
1: Ajá.
0: Que los hombres le echan como que más ingenio para lo de la Katrina, no sé.
1: Y luego vimos a una chica que fue disfrazada de zombie.
0: Sí, también.
1: Y haz de cuenta que ella era como que iba a dar a luz.
0: Ay.
1: Sí, y ahí va con la panza y regando sangre.
0: ¿A poco? Neta.
1: Sí, y era una mujer de zombie.
0: Mira, yo te podría vestir a ti de una calabaza tenebrosa.
1: ¡Ay!
0: El cuerpo ya casi.
1: Oye, no, espérate, ¿cómo? Oye,
0: ¿no?
1: Tú vísteme como quieras, bebé.
0: No, pero dijiste que de Katrina, ¿no?
1: Yo quiero de Katrina, pero de locutora Katrina.
0: Sí, una Katrina locutora.
1: Una Katrina locutora sexy.
0: O sea que la mató la pasión de sus radioescuchas.
1: Ay, no.
0: Algo así, ¿no? Algo así.
1: Algo así.
0: Yo ya les dije que me voy a disfrazar de locutor asesino.
1: ¡Ay!
0: Los voy a descabechar con mis palabras.
1: ¡Ay, no! ¿Qué? Oye, por ahí me llegó un rumor que tú y yo seremos los conductores este año.
0: No manches. Se
1: cancela. Que vamos a estar en el escenario tú y yo, me dijeron.
0: Se cancela el
1: evento. Conductores tú y yo. O sea, el Panda y la Hormiga en el escenario. Ay. En la conducción del Zombies y Katrinas.
0: Estarás tan buena.
1: ¡Ay, yeah!
0: No, se cancela el evento.
1: ¿Cómo? Espérate, no.
0: Estamos chupando tranquilos.
1: No, yo te dije al principio, fue rumors.
0: Quien haya dicho ese rumor, que lo vaya bajando.
1: Ya sabes, chismes de Radio Pasillos acá en la Radio Núcleo.
0: No, hombre.
1: Así me enteré. Y yo dije, ¡ay, Obi! Con mi pandita bebé, Obi.
0: Te sentiste realizada.
1: Ay, dije, yo voy a estar en el escenario con él.
0: Ay,
1: sí, bebé, así me enteré.
0: Pero bueno, ya saben, entonces, esta es la primera llamada, señoras y señores, para Zombies
1: y Katrina.

0: atención porque llegó el momento. Ahora hay que marcar a cabina al 962-625-2767 porque voy a regalar accesos dobles para el partido de fútbol de este sábado de Tapachula FC contra los Chapulineros de Oaxaca. Tienes que marcar al número
1: 962-625-2767.
0: Vamos, muchachos, ahí está el número en cabina, para que nosotros le demos el boleto doble. Tienen que decir la que buena me lleva al fútbol.
1: Eso, la que buena me lleva al fucho,
0: la que buena me lleva al fútbol. Atención, en este momento, nomás no se amontone.
1: Boleto doble, no uno, dos boletos por persona.
0: Boleto doble ahora. Vamos entonces. ¿Qué pasó?
1: Que sí.
0: Bueno, oigan, ahorita les digo, ahorita les cuento algo. Bueno.
2: Bueno.
0: Adiós.
1: Ay, mírala. Estamos diciendo, pues, que tienen que decir la frase, la que buena me lleva al fútbol.
0: No escuchan, ¿verdad?
1: Mira, los chamacos.
0: Pongan atención.
1: ¿Qué puede chapar los chamacos?
0: Bueno.
2: La que buena me lleva al fútbol.
0: ¡Órale!
1: Eso.
0: ¿Cuál es su nombre completo, por favor, y en qué tiempo vienes? Porque estoy dando 30 minutos solamente. ¿Se puede o no se puede?
2: Sí, se puede.
0: Órale, dame tu nombre completo, por favor. Sí, tu nombre completo.
2: Concepción.
0: Concepción. ¿El apellido es Concepción?
2: Cruz Martínez.
0: A su mecha, esos apellidos, como Avi Quintanilla.
1: Cruz.
0: Concepción, entonces aquí te espero chancleteando. Ven ahora por tus boletos.
1: ¡Lista, Panchita!
2: Gracias.
0: Bye.
1: Ay, se va mi comadre Conchi, mira el fútbol.
0: Siguiente llamada telefónica, recuerden, la que buena me lleva al fútbol para este sábado. Este sábado no hay nada que hacer, vayan al fucho. Bueno.
3: La que buena me lleva al fútbol.
0: Órale, ¿cómo te llamas?
3: Luis Muñoz.
0: ¿Cómo?
3: Luis Anzueto Muñoz.
0: Luis Anzueto Muñoz, ¿dónde nos escucha, Luis?
3: Fraccionamiento Vida Mejor.
0: ¿En qué tiempo vienes, Luis?
3: Media hora.
0: Órale, pues aquí te veo corriendo, Luis. Únicamente le estoy dando accesos a los que anden cerca o cuando menos los 30 minutos como base para que puedan venir por su boleto doble. El partido es este sábado, 5 de la tarde. Ok, bueno.
4: La que buena me lleva al fútbol.
0: Órale, ¿cómo te llamas?
4: Norma Cristina Toledo Vázquez.
0: Norma Cristina
4: Toledo Vázquez.
0: ¿Dónde los escuchas, Normita?
4: San José Levén.
0: ¿En qué tiempo vienes?
4: ¿En media hora?
0: Órale, pues aquí te veo chancleteando, ¿no, Normita?
4: Gracias.
0: Bye.
1: Listo, Normita.
0: Vamos, uno más, un acceso más, uno más. Vamos. Siguiente llamada telefónica. Recuérdales el número, hormiga.
1: 962-625-2767.
0: Recuerden, fútbol en Tapachula, Tapachula FC contra los Chapulineros de Oaxaca. Bueno.
3: La que buena me lleva al fútbol.
0: Órale, ¿cómo te llamas?
3: José Francisco Coutinho de los Santos.
1: ¡Ay, el Paquito! ¡Hola, amigo Cho!
5: ¡Hola, Lilo!
1: Listo, anotado el Paquito Coutinho.
0: ¿En qué tiempo vienes, Paquillo?
5: En 20 minutos.
0: Órale, pues, aquí te vemos.
1: ¡Sale, ya estás, Paquito!
0: Vamos con el último. Último boleto doble, que se vayan al partido de fútbol. Mira nada más, Tapachula FC contra Chapulineros. Yo conozco, pero un chapulín.
1: Ay, ay, ay, yo también conozco una chapulina.
0: Chapulinea novia cada rato. ¿Qué? Vamos, muchachos, ¿quién dice yo? Último.
1: El último.
0: ¿Quién se lleva el último acceso doble para que se vayan al fútbol?
1: Llévate al huerfanito.
0: Ahí va, ahí se va.
1: Ahí está.
0: ¿Aló?
6: La que buena me lleva al fútbol.
0: Órale, ¿cómo te llamas?
6: Rodolfo Ramírez Clemente.
0: Rodolfo Ramírez Clemente. ¿En qué tiempo vienes, Rodo?
6: ¿Ande?
0: ¿En qué tiempo vienes, Rodo?
6: En 20 minutos.
0: Órale, pues aquí te vemos, Rodo. Órale, gracias. Mencióname a todos.
1: Ok, bandita, los ganadores son Concepción Cruz Martínez, Luis Anzueto Muñoz, Norma Cristina Toledo, José Francisco Coutinho y Rodolfo Ramírez Clemente.
0: Ok, y todos los ganadores del show
1: de los animales.
0: Vamos a música, capaz de la sierra el día que puedas.

0: Es lo que siento por ti.
1: ¡Ay, pandita!
0: Un mar de emociones.
1: De emoción. ¡Ay, qué bonito!
0: ¿Te gusta mi ritmo afro?
1: Ah, mira, mira, mira, mira, mira este paso, mira.
0: Oye, sí, sí la mueves, sí la mueves.
1: Mira,
0: sí,
1: cadera,
0: sí,
1: cadera.
0: ¿Sí, sí. ¿Sí se puede? ¿Ah?

0: todavía no toca esa parte.
1: No tocaba.
0: ¿Te adelantas?
1: La voy a aprender, Oigan. ¿Qué pasó?
0: Les voy a aclarar una cosa. Resulta que los que están participando para ganarse accesos doble es que ya están participando, no que ya ganaron. Porque ya estoy viendo más de dos ahí que confunden las dinámicas y luego creo que ni están escuchando el radio.
1: ¡Fíjate!
0: Recuerden que la dinámica, lo dije desde un principio, ustedes mandan lo que dice ahí la publicación y nosotros ya saben, al azar, aleatoriamente, les vamos a marcar y ustedes tendrán que responder. Aquí suena la que buena.
1: Eso, nosotros les vamos a marcar nada que ya ganaron. No, espérense tantito.
0: Mira, estoy checando por acá el WhatsApp de la cabina y aquí tengo como dos, tres personas que ya se autodeclararon ganadores.
1: ¿Cómo? Fíjate, no puede ser. No.
0: Haberse visto antes. No. Son abusivos o abusados. ¿Qué serán? ¿Abusivos o abusados?
1: Yo digo que las dos cosas,
0: ¿no? Yo digo que abusivos.
1: No puede ser.
0: ¿Qué dice el público? ¿Los quemo? ¿Quiénes son? ¿Qué dice el público?
1: No, bien evidenciados. Ay, no, qué vergüenza.
0: Los que ya son viejos clientes y lobos de mar aquí conmigo ya se las sábanas. Los que no, mira, la cajetean. Entonces, ¿los evidencio sí o no?
1: Ay, no, pandita, no, no, no.
0: El público es malo, dice sí. Sí.
1: Ay, no, el público dice sí.
0: Como no son ustedes.
1: Oye, el público como siempre dando la quemazoma.
0: El público es cabrito.
1: No.
0: Hay de aquel que los compre y quien no los conozca. Yo ya los conozco.
2: ¿Qué?
0: Ya sé de qué pie cogea cada uno aquí.
1: ¿Qué?
0: Pero aquellos que hijo mano. Mira, ya hay tres que dicen, ¿a qué hora paso por mi boleto?
1: Ándale, fíjate. Estos se van con alevosía y ventaja, pandita.
0: ¿Qué dice el público? ¿Sí o no? Los digo. Porque estoy viendo aquí uno que otro que no sé cómo le pueden hacer. Fíjate nada más, no están ni agregados y resulta que están participando.
1: ¿Y cómo se enteraron si no están agregados?
0: Te digo la magia que sucede.
1: No.
0: Le digo que son abusivos, se pasan. De veras, se pasan. Así que no se proclamen ganadores hasta que yo no les marque. Ya saben, la dinámica no es nuevo lo que hacemos. Al diario casi tenemos dinámicas aquí en el show. Nadie se proclama ganador hasta que yo no lo diga.
1: Y hasta eso depende de cómo contestan cuando nosotros le marcamos. Porque si contesta todo triste, ay, día.
0: Oye, dice el maloso del César Damián, sí quémalos como Judas.
1: ¡A la mecha!
0: Como no eres tú, a César.
1: Oye, pero es que ¿cómo se van a enterar de la dinámica si ni siquiera están dado de altas en el estado de WhatsApp? Esa es mi pregunta.
0: Pero
1: ¿cómo?
0: Déjate eso.
1: A ver.
0: Aquellos que ya se proclamaron ganadores, ¿cómo diablos puede ser posible?
1: ¿A qué hora dijiste el nombre del... ¡Ay, qué bárbaro, chamaco, de veras!
0: ¿A qué hora ya les marqué?
1: Fíjate, ni siquiera hemos hecho la dinámica.
0: Las dinámicas yo lo hago al aire, en vivo, ahorita, en vivo, para que todos escuchemos que se pueda hacer lo más legalito posible.
1: Exactamente.
0: Y aquellos que no están cumpliendo con el requisito, les está llegando una espantosa tacha.
1: Una tacha.
0: Así que, muchachos, no me la chiflen, que es cantada. Ahí les encargo, ¿no? Abusados, ¿eh? Ya saben.
1: Listito.
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0: La pausa, regreso al show
1: de los animales.
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1: Vamos de regreso a la 1:07. Llegó el polvo rosita con Lenin Ramírez. Pendientes porque ya voy a hacer la dinámica para que se ganen los boletos del cine. Dobles, ¿eh?

0: Vamos de regreso con más del show de los animales. Oye, hormiga, ¿ya checaste que estamos arrancando el mes rosa?
1: Ay, ay, ay, claro que sí, pandita. La verdad, el mes de octubre, híjole, es un mes que nos hace recordar a todas las mujeres lo importante que es hacernos, por supuesto, nuestro examen para prevenir el cáncer de mama.
0: Prevención y detección a tiempo es la clave de todo, ¿eh?
1: Exactamente.
0: Así que...
1: No, y la clave para salvarte, por supuesto.
0: Claro, así que mujeres, pendientes de su cuerpo, autoexplórense porque de ahí viene lo mejor, ¿eh?
1: Así es, pues, creo, pandita.
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0: ahora sí, llegó el momento más tenso del programa.
1: Ay, ay, ay, ay, ay, ay, ay, ay, ay, ay, ay.
0: Vamos a marcarles en vivo a nuestros posibles ganadores de los accesos dobles para cualquier función del cine.
1: Ajá.
0: Es doble, ¿eh?
1: Doble, okay.
0: Y bueno, escuchen bien las reglas de la dinámica y del juego, para que luego no digan, es que no me la explicaron.
2: ¿Qué?
0: Ganadores de los accesos dobles para cualquier función del cine.
1: Ajá.
0: Es doble, ¿eh?
1: Doble, okay.
0: Y bueno, escuchen bien las reglas de la dinámica y del juego, para que luego no digan, es que no me la explicaron.
2: ¿Qué?

0: Me faltó una última instrucción. Le vamos a dar cuatro toques.
1: Cuatro toques, va.
0: Cuatro sonidos que entre la llamada.
1: Sale.
0: De lo contrario, el quinto toque está tronado.
1: Ay, ay, ay, ay, ay.
0: Y el que sigue, porque hay chingo de gente que está participando. Ahora sí, cuelguen sus teléfonos. Yo marco, ¿eh? No marquen ustedes. Yo marco, yo soy, yo mero, soy yo mero, ¿eh? No es Electra.
2: ¿Qué?
1: No es el cobrador ni el de la financiera, no es, no es.
0: Ahora sí. Ahí está. Vamos, hormiga.
1: Ay, qué nervios, qué nervios. Ay, Dios mío, Dios mío.
0: Recuerden que yo soy el que voy a marcar. Vamos, ay, primero.
1: Ay, ay, ay.
0: Ya me marcó aquí a quién.
1: Ay.
0: Uno. Dos. Tres.
3: Buena la que buena.
0: Gracias, amigo. Te faltó ganas. No, le faltó ganas.
1: ¿Y lo cómo dijo, que se le cortó, no?
0: No, y luego le digo, aquí suena la que buena.
1: Y se fue, buena.
0: Haz de cuenta que cayó en un abismo.
1: ¡Buena!
0: No es a la de a fuerza, ¿eh?
1: ¡Ay, no! Se le fue el par de boletos.

0: ¡Qué nervios! ¡Contesten alegre, chamaco! Como que si el boleto ya se lo dimos, pues.
1: Vamos, vamos.
0: A ver, vamos a ver.
1: Vamos a ver si ahora sí.
0: ¡Ay! ¡Ay, vamos. Ahora sí! Está llamando. Ya entró la llamada.
1: Vamos a ver. Uno.
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1: Gracias. No, le falta.
0: Oiga, sí. No puede ser.
1: ¿Por qué lo dicen recitado? Aquí suena la qué buena.
0: Chamacos, pero por lo menos alegre, pues. Aquí suena la qué buena.
1: Ahí ya viste. Ahí sí.
0: Échese su gritito. Como que ya el boleto ya se le entregó a usted en la mano, hombre. Qué bárbaro.
1: Los demás que no han salido dirán lero, lero, pastelero. Siguiente.
0: Ay. Ah, pues, chamaco, alegre.
1: 2 de 2 fallidos.
0: Mira, hasta mi cabeza me pica. No será que ya tengo piojo.
1: Sí, el piojo.
0: Ay, no. Le dije a mi comadre Mari que agarrara ahí a la Jessica. A ver, no, la Jessica me echó piojo.
1: Va uno. 2.
3: Y suena la qué buena.
1: Otra dama. ¿Por qué? ¿Por qué lo dicen recitado? Aquí suena la qué buena y en sus campos están. No. Siguiente.
0: Oye, no. Oye, ya van 3.
1: Sí, pero no me han convencido. O sea, no.
0: 3 out. No puede ser.
1: No importa, hay un chingo aquí que quieren.
0: Ay, Diosito lindo.
1: Para eso, mira, estoy pintado solo.
0: Ay, no. Mira, me sigue picando mi cabeza. Comadre Mari, la Jessica ya me echó piojo. Me está picando mi cabeza, comadre Mari. Ay.
1: Llevamos 3 de 3 fallidas.
0: Ay, a ver. Ya está marcando.
1: 1.
0: 2. Ay.
4: ¡Buena! ¡La qué buena!
1: No, tampoco. No.
0: Ay, ¿por qué? A ver, bueno. No. A ver, dime, ¿cómo lo quieres? ¿Cómo quieres que te lo digan?
1: Como tú lo dijiste.
0: Ah, así con ánimo, así enjundioso.
1: Es que lo dicen, haz de cuenta que ¿cómo? Obligado.
0: Aquí suena la qué buena. Como cuando recitaba el chavo.
1: Está como el vuelve el perro arrepentido.
0: Con el hocico. Chamacos alegres. Como que ya te dieron el par de boletos, pues, para que usted me entienda. Aquí suena la qué buena. Echen su gritito, puedan que sea así alegre. Oye, sí me sigue picando mi cabeza. Comadre Mari, la Jessica ya me echó piojo. Le dije, pues, que no podía yo cargar a la Jessica. Miren, está picando mi cabeza. A ver, está llamando. Ay, ahora sí está llamando.
1: Vamos.
0: Ay, ¿a dónde? Ay, pandita.
1: Ojalá que sí.
0: Ojalá. Que se vayan los boletos al cine.
1: Último.
0: Este ni siquiera los contestó.
1: No dirá para que me digan que no, mejor no contesto.
0: Me alto, ay, para qué.
1: Y fue tu turrón de azúcar.
0: El Panchito López, no, que va. Panchito, contesta el teléfono, Panchito.
1: Le tocó la suerte y la dejó ir.
0: Ay, Panchito, se te fue tu boleto.
1: No,
0: Panchito.
1: Es que diría, no, me van a chingar al aire.
0: Ay, no. Ay, Dios mío.
1: Así diría, no, para que me chinguen al aire, mejor no contesto.
0: Sí, pues mejor, no, me van a decir aquí, algo.
1: Mira, chitón, cierro mi portón.
0: Ay, ya.
1: Bueno, siguiente, que no panda el cúnico. Dice el chilango que te pica la cabeza porque no te bañas.
5: ¿Qué?
0: La Jessica me echó piojo, creo yo, porque no me picaba ayer mi cabeza. Cuchico, madre Mari, baña a la niña. Ya me echó piojo, mire. Ay, creo que sí es un pie, o es liendre. Ay, ¿qué será? A ver. Ah, no, es mi pelo, es enredón.
1: Vamos, ahora sí.
0: Ay, ahora sí.
1: Ahí está.
0: Ay. Jarajajaya.
1: Tripas. Y la última.
0: ¡Ay, no!

0: ¿Qué está pasando?
1: Yo creo que ya le sacaste.
0: Diego Ramírez, Diego Roblero Ramírez está de spam zurrado porque no contestó.
1: No contestó el Diego. Tamales.
0: No, es que han de decir, no, para que me chinguen.
1: ¿Cuántos boletos vas a regalar del cine?
0: Ketty. Varios.
1: Está bien.
0: Vamos.
1: Porque sí, no has regalado ni uno. No.
0: Te lo recuerdo, dime nada.
1: Te lo recuerdo nada más. Y se tienen que ir hoy.
0: Recordando ando, dime.
1: Ay, a ver.
0: A ver.
1: Y la ruleta.
0: A ver, espérate, sí, es cierto, es que les estoy contestando a los que no respondieron.
1: Deja de pelear ahorita, dale, gira la ruleta para que gane otro.
0: Oye, que por cierto, no sé, dice, márcame a mí y ni siquiera participaron, ¿cómo ves?
1: Sí, hija.
0: O sea, ¿quieren que yo les marque y no siguieron la instrucción?
1: Ay, ¿lo ves? Chamacos, ¿cómo se les va a ir los boletos de veras?
0: ¿Cómo lo ves?
1: Hay que seguir instrucción.
0: Ruleta, ten a bien dar vuelta.
1: Ay, ahora sí. Ojalá que este sea el bueno, mira. Ya hasta me duele la cabeza de escuchar a la ruleta. ¿O será porque me pica mi cabeza?
0: ¿Verdad?
1: Yo creo que sí. Ay, vamos. Ahora sí. Ahora sí.
0: ¿Ahora?
1: Ahora sí.
0: ¿Van dos?
1: Ay, ay, ay.
0: Tripas.
1: Tres. No manches.
0: ¿Cómo?
1: ¿Qué?
2: Aquí suena la que buena.
0: Otro. Oye, ¿qué les está pasando hoy?
1: No sé, pero yo estoy preocupada.
0: Despreocúpate.
1: Es que de verdad no sé si me echaron piojo o no me echaron piojo.
0: Cada loco con su tema.
1: Le dije a la comadre Mari que no podía cuidar a la Jessica ayer. Pues mire, comadre Mari, está picando mi cabeza.
0: Pues
1: y luego
0: ir
1: aquí con los nervios, el panda no da ni un boleto.
0: Pues es que la verdad hoy sí me están fallando. Hoy sí.
1: Chamacos, bueno, alguna mi comadre que les marcara, ellas están animadas, mis comadres.
0: Necesito que un chingón le demuestre a los demás cómo se responde.
1: Ay, ay, ay, ay, ay. Ahora sí. Otro. Ahí va. Estamos marcando.
0: Juan.
1: Ay, ay, ay, ay, ay.
0: Tú. ¿Qué dice?
1: ¿Qué?
0: ¿Sin respuesta?
1: Ay, ¿cómo? Ay, ay. Ah, eso significa que está en otra llamada.
0: Pero no, si no dije la línea ocupada.
1: Pero creo que para WhatsApp no dice eso.
0: Está mal eso. Hoy sí, de veras. ¡Qué zurrada!
1: Oigan, de veras, chamaco, ¿qué tienen, pues?
0: Pues que con la pena, pero
1: no,
0: tú
1: espérate.
0: Y yo no vamos al cine.
1: Vamos al cine. Vámonos, pandita.
0: Tú y yo no vamos al cine, por favor.
1: Oye, que ya va a llegar la de Avengers. Yo quiero ir a ver esa, tú.
0: No me gusta eso.
1: Vamos.
0: Otra.
1: Pero mira, vamos al cine, tú y yo nos sentamos hasta allá atrás.
0: Sí, va.
1: Vamos.
0: Bueno. Pero te voy a dar el último chance ya a esta gente porque mira.
1: Ay, a ver, llévense el boleto doble, chamaco. ¡Animados, contesten!
0: Yo que los quiero y ustedes me desprecian.
1: Y ustedes de plano nada, hombre, qué bárbaro.
0: Me desprecian por vivir en Quinto Patio.
1: No, pandita, no. A ver. Llámales. Ay, ahora sí, ya entró la llamada, ahora sí.
0: Uno.
1: Ahora sí.
0: Dos.
1: Ay, la segunda.
0: Tres.
1: Ay, la tercera.
0: Cuatro. No,
1: ay, la última, chamacos.
0: Pues ya valieron chiche de gallina.
1: No puede ser.
0: Porque el tiempo se me ha terminado. Voy a hacer el último intento, hormiga, ya.
1: Ay, no, pandita, en serio, no se lo va. Mira, hasta el aire siento que me falta a mí.
0: Oye, ¿qué pasa con los que les marco y no responden si sí siguieron la instrucción?
1: Sí, pues, sí, hicieron todo al pie de la letra, pero no están contestando.
0: Dios mío, sálvame, por favor.
1: Ay, ay, ay, ay, ay.
0: San RBD, sálvame.
1: San RBD. Sálvame del vacío, sálvame de esta soledad.
0: Señores, esta es la última llamada que hago al aire.
1: Ay, la última.
0: Será la primera vez que me voy fracasado.
1: Ay, no, pandita. Oye, saliendo de acá me voy a ir a farmacias, Heide. Tú por mi Herklin.
0: Ah, sí, ¿verdad?
1: Sí, tú porque me pica mi cabeza. No,
0: es caspa,
1: mí, no,
0: es caspa.
1: Es liendre lo que ya me echó la Jessica, mira. Caspa. Y le dije a mi comadre, no te voy a... Le dije ayer, comadre Mari, no voy a poder cuidar a la Jessica.
0: Eres caspienta.
2: ¿Qué?
0: Eres caspienta.
1: ¡Ay, no!
0: Voy entonces con la última llamada.
1: ¡Ay, no!
0: A ver, ruleta, por favor. Última.
1: ¡Gira la ruleta! ¡Gira la ruleta! ¡Ruleta, ruletera! ¡Ea, ea, ea!
0: A ver. Señores, si en esta no hay nada positivo, ¡valieron todos!
1: ¡No! Yo digo que sí se lleven los boletos, chamacos, no los dejen. Es boleto doble para el cine y cualquier película, ¿eh?
0: Es el último que intento.
1: ¡Ay, ya está llamando!
0: A ver.
1: ¡Ay! ¡Ya era hora, ya era hora!
0: Cuando menos.
1: Mira, pues.
0: Cuando menos uno.
1: Oye, oye.
0: A ver, amigo.
1: Bájale al radio primero, pues, hijito.
0: Si no, te voy a quitar el boleto. A ver, amigo, aquí tengo, lo tengo registrado en mis notitas.
1: ¿Cómo se llama?
0: Que se llama Luis Alberto Gómez Hernández. Luisiño, ¿dónde andas?
2: Aquí ando por el libramiento ahorita, ando en el Chequis.
0: Líbrame de todo mal, amén. Amigo Luisito, ¿con quién vas a ir al cine? Cuéntamelo.
2: Pues, ¿con quién más y nada menos que con la mera sabor ranchera?
0: ¿A poco?
2: La patrona, mi esposa.
0: Yeah. Así será el pecado que andas cometiendo.
2: ninguno, gracias a Dios, ninguno.
0: Bueno, Luisito, boleto doble para el cine, para que vengas el día de hoy con identificación y te entregamos el boleto doble, ¿entendido?
2: Ok, ¿hasta qué hora dónde están?
0: Hasta las 4:30 de la tarde hoy.
2: Ok, ahí pasamos por ahí.
0: Órale, pues. Gracias.
2: Gracias, Peta. Dios los bendiga.
1: Adiós.
0: Ya viste que
1: oye,
0: sí.
1: Oye, mira, el Luis Alberto sí sabía cómo contestar.
0: No como los otros.
1: Ay, no.
0: Unos que ni me contestaron.
1: Fíjate.
0: Y otros fingidos.
1: Y otros que nos mandaron a la chuntaro porque ese ni siquiera, mira, llamaba y nanáis de nanáis.
0: Dicen que... Que le dé vuelta a otro porque hay mucha gente.
1: Ay, chamaco. Dale vuelta otra vez a la ruleta, pandita.
0: ¿Producción, me das chance?
1: Sí, sí te damos chance.
3: Sí, hazlo, pandita. Sí, hazlo.
1: Ahí está. Bueno. Ya te dieron chance, producción.
0: Último.
1: Ahí está. Ándale.
0: Señoras y señores, el último. Luisito lo hizo muy bien.
1: Muy bien, el Luis, muy bien.
0: Chévere, Luisito.
1: Ahí está.
0: Ahora sí. No me salgan con que no sonó su teléfono. Ahora dice, no sonó mi teléfono.
1: No, espérate, señores, ¿cómo que no? Si
0: señores,
1: sí está sonando.
0: Por eso lo hago en vivo, para que luego no anden chiflando y aplaudiendo.
1: Qué bárbaro, chamaco, de veras.
0: Ahí va.
1: A ver, dale.
0: Típico del ser humano que se defiende como gato panza para arriba.
1: Ay, Dios mío.
0: ¿Vamos?
1: Dale.
0: Ahora sí, suena.
1: No pierdas el pino.
0: Aquí suena...
1: ¡La qué buena!
4: Yeah.
1: Vamos. Ay. Ay, Dios mío.
2: ¡Y suena la qué buena!
1: ¡Eso!
0: A ver, otra vez.
2: Aquí suena la qué buena.
0: 100 veces. A ver, una plana de 100.
2: A la bestia.
0: Bien.
1: Muy bien.
0: Perfecto. Ah, y mira quién es.
1: ¿Quién es?
0: El desgraciado.
1: Ay, no me digas.
0: La suerte impera en su ser.
1: Ay, no, el chilango.
0: No, el dinosaurio.
1: Ay, dinosaurio. Es que como dijiste desgraciado, dije yo.
0: Pues
1: el
0: es
1: chilango.
0: Que también de la misma calaña son.
1: Ay, ¿no? ¿Cómo que?
0: ¿Verdad tú, Dino?
1: Dino.
2: ¿Mande?
0: Son de la misma calamidad, ambos dos.
1: ¿Que eres de la misma calamidad con el chilango, dicen?
2: Negativo 30,
1: ahí está.
2: Fuerza, ¿eh?
0: Bueno, anota ahí, nuestro amigo dice llamarse Marco Antonio Torres Rueda.
1: Sale, ya estás.
0: La suerte era para el desgraciado del Marco Antonio.
1: Marco Antonio.
0: ¿Cuánta gente? Oye, Marco Antonio, ¿qué opinas de la gente que no contesta bien como damos las indicaciones?
2: No, porque no, no están al pendiente de no, las cosas.
0: Como el meme, no, pues está cabrón.
2: Lentamente. Dijera que el chúpalo.
1: Ay, no.
0: Bueno, hoy día tienes que venir por tu boleto con tu identificación para que vayas al cine. Me imagino que vas a llevar también a la mera, mera catedral.
2: Ah, no, a mi hijo nada más. Porque ¿por la mera mera está recién operado?
0: Ah, bueno, si no, si ven contra emperrar.
1: ¡Hala!
0: Bueno, muchas felicidades, amigo Dino. Gracias, ¿eh?
2: Dale, gracias a ti, bendiciones.
0: Te espero aquí en la radio para que vengas por tu acceso, ¿va?
2: Ya está, llego.
0: Ahora pues. Eso. Sale, vale. Ahí está, hormiga, ganadores.
1: Ganadores, Luis Alberto Gómez Hernández y Marco Antonio Torres, el dinosaurio.
0: La pausa, regreso al show.
1: De los animales.
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1: Perfecto, vamos recordando esa canción buenísima. Mira, hoy. ¿Era? Puro tribal.
2: Echamos tribal, pandita, echamos tribal.
1: Tribalemos. Hoy recordamos esa canción exitosa de Tribal Monterrey. Se llama Inténtalo, me prendes.

0: Mira, mira, al ritmo de la marimba.
1: Atrevida.
0: Mira, mira, mira.
1: Oye, le voy a mandar un saludo muy especial a la amiga Fadua.
0: Ah, saludos a Fadua.
1: Dice que se divierte con nuestro relajo. El intento hacemos, amiga Fadua.
0: Ay, si viera Fadua, eso le estoy diciendo al pandita. Le digo, oye, tu panda, ¿de dónde sacaré tanto, pues? No, pero lo que sí, comadre Mari, le encargo lo de la Jessica. ¿Sí? Está pica, pica y pica mi cabeza, tú.
1: Ojalá.
0: Ahorita me voy a ir a Heidi por mi Herkling.
1: Sí.
0: Me lo voy a echar, me lo voy a echar.
1: Pero que nos lo regalen, ¿verdad?
0: Sí, pues ahí,
1: ¿De agorrión?
0: De agorrión.
1: Ahí mira, sordeado, como que no se... Oigan, fíjate que la dinámica anterior dejó a algunos con la boca más amarga de la que ya la tienen.
0: ¿Qué? ¡Ay, no! Vi que muchos te contestaron, ahora sí que derecho a réplica, ¿no?
1: Sí, pero se van contra la razón y mira, una pura y dos con sal.
0: ¡Ay!
1: Ganaron los que tenían que ganar y que contestaron.
0: Sí, la neta, sí. Es que, híjole, si usted va a participar, esté atento. Porque cuando nosotros le marcamos, y a veces la verdad no nos contestan, la finalidad es de que usted conteste alegre, como claro, que ya tiene usted los boletos en su mano, pues.
1: Claro. Oye, por cierto, aquí vamos a demostrarles que nos manda una muestra excelente, excelsa diría yo.
0: Ay, a ver, ¿qué pasó?
1: Del buen Julio Culebro, que dice que así debe de contestar la gente, bien papeada, bien comida.
0: Escuche a Julio Culebro, porque es el claro ejemplo de un qué buenero.
1: Mira, me están pidiendo Julio que vamos a mandar el audio de Julio.
0: Para que usted escuche.
1: Sí, claro, para que abra usted más el oído.
0: Pues, para que vea cómo debe de contestar, hombre.
1: Porque pusieron pretextos sabidos y por haber, todos pusieron pretextos. Es que no sonó a mi teléfono.
0: Es que bajé a entregar una. No.
1: Es que mi marido me agarró.
0: Es que en ese momento me besaba yo con el hombre. No.
1: Es
0: tampoco.
1: Que tragué saliva y no pude.
0: Ay, es que en ese momento bajé por una mi fría. No, tampoco, tampoco.
1: A ver, Julio. ¿Cómo gorda en tobogán? Ahí te va.
0: A ver, ¿cómo se debe de contestar, Julio? Muéstrales, muéstrales.
1: Ahora pues, Julio.
2: Así suena, la que buena, la mejor de esta pachula. Así se dice, la que...
1: Casi se queda sin garganta.
0: Ay, el Julio agarró, mira, pobre Julio, sus tripas, el Julio.
1: Julio, ¿pero estás bien?
0: Pero no estás enojado, Julio, no estás enojado.
1: Bueno, hay más o menos una muestra.
0: Una muestra, así, alegres, efusivos. Mira, el Julio hasta coraje hizo.
1: Parecía, pero de los vendedores de los colchones.
0: Así de, llévese uno, le te llevas la colcha y te entrego el edredón. Y te echo otro y te... Ándale, así parecía el Julio.
1: Sí, muy saturado tu audio, sí, pero... Exacto,
0: pero muy alegre, muy
1: pero,
0: bien.
1: Pero al final de cuentas, la actitud es la que cuenta, así que chévere.
0: Muy alegre, Julio, muy alegre, hijo. Muy bien, muy bien.
1: Bueno, si hubieran contestado cuando menos algo de eso, del otro lado estábamos, ¿verdad?
0: Sí, les hubiéramos dado el boleto doble.
1: Bueno, muchachos, vamos despidiendo el show de los animales.
0: ¡Ay, no! ¡No! ¡No, no!
1: Pero antes, lo que sigue.
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0: Y vamos cerrando con broche de oro el programa el día de hoy, hormiga. Tenemos que despedirnos con un duelo.
1: ¡Ay, ay, ay! ¡Estoy lista! ¡Estoy lista!
0: Y el día de hoy decidimos con la hormiga que sea un duelecito de esos que te gustan mucho porque se te antoja andar con una cheve.
1: ¡Ah, hobby, hobby!
0: Para destapar unas dos que tres cheves.
2: Oye, pero antes quiero mandar un saludo muy especial.
0: ¿Para quién?
2: Quiero mandar un saludo muy especial para el potro Echeverry que me está escuchando.
0: Está mal.
2: Saludos para el potro Echeverry que lo acabo de ver hace rato y anda un cortecito muy bonito de cabello.
0: Ese tiene de potro lo que yo tengo de astronauta. ¿Qué? Pero bueno, vamos a un duelo de norteñita.
1: Para que se note que estamos llegando al fin de semana. Muy
0: para
1: bien.
0: Para que vaya destapando las guamas, mira.
1: Ándale, con su respectivo caldito de camarón.
0: Así es.
1: Costillitas.
0: Ahí está. Con esta va a participar la hormigocha gocha gocha. Preséntala.
1: Ni que valieras tanto del poder.

0: chequete esta.
1: Ah, buena. Pero tranquila, porque mira.
0: A ver.
1: Te metiste en mi cama.
0: Oye, andas con todo.
1: Te metiste en mi cama y andabas toda miada.
0: Espérate.

0: día.
1: ¡Qué ole!
2: ¡Hola, Mecha! Oye,
1: está buena,
2: está buena, sí. Está buena.
1: Bueno, vamos.
2: Sale.
1: Necesito ahora mismo 3 llamadas telefónicas y que me digan si les gustó mi canción. Tienen que decir, pandita, yo me meto a tu cama.
2: ¡Ay, pandita!
1: ¿Qué? A ver, repito, pandita, yo me meto a tu cama. Y si les gustó la de la hormigocha, gocha, gocha, ¿cuál es la frase?
2: Yo quiero a la hormiga. Es que no se me ocurre algo porque dicen ni que valiera. Ni modo que me digan ni que valieras tanta hormiga. Y que pues.
1: ¿Y qué tiene?
2: Ah, no, sí, valgo. Ah, ¿cómo? A ver, échate una para mí. A ver, ¿qué frase me pondrías?
1: Esta temporada no ando ayudando a nadie. Esta temporada no ayudo a nadie.
2: Oye, bueno,
1: mira,
2: ¿qué?
1: Sálvese quien pueda.
2: Sálvese quien pueda.
1: Es más público, no voten por ella.
2: Ay, no, ¿por qué? No, ¿por no. qué? Si está bonita mi canción.
1: Vamos, llamada número 1.
2: Si quieren escuchar el poder del norte, solo tienen que decir, yo quiero a la hormiga.
1: Le tuve que cambiar la frase porque... Yo quiero a la hormiga.
2: A la hormiga.
1: Bueno, aló.
3: Yo quiero a la hormiga.
2: ¡Ay, oh, gracias, hijo, gracias! Un voto, un voto.
1: 1-0, vamos.
2: Un voto.
1: Vamos, siguiente llamada, recuerden, pandita, yo me meto a tu cama.
2: Ay.
1: Bueno.
4: Pandita, yo me meto en tu cama.
2: Ay, tenía que ser el coqui, qué bestia, de veras.
1: Estarás tan bueno.
2: Dice, pues, que te quiere besar todo tu lomo. Ay.
1: Bésame los pies.
2: A la mecha.
1: Vamos, siguiente llamada. Pandita, yo me meto a tu cama o yo quiero a la hormiga. No voten por ella.
2: Voten por el poder del norte, ni que valieras tanto.
1: Déjate, la voy a dedicar yo a ti.
2: Tienen que decir, yo quiero a la hormiga.
1: Pandita, yo me meto a tu cama. Tú no, porque estás miada.
5: ¿Qué?
2: 962-62-527-67.
1: Bueno...
3: Pandita, yo me meto a tu cama.
1: ¡Ay! ¡Qué fuerte revelación!
2: Oye, sí, tú, ¿eh? Sí. Yo quiero a la hormiga, yo quiero a la hormiga y escuchamos el poder del norte.
1: Con esta ganamos, vamos, bueno. Señores, ya no me da tiempo.
2: ¡Ay, no!
1: Me voy a ir con la mía por el tiempo, es la más votada ahora. Bueno.
3: Yo quiero a la hormiga.
2: Ay, gracias, hormiga. Comadre chula. Gracias, mamita.
1: Tenemos
2: linda.
1: Que hacer un desempate, un chinchampú rapidísimo. Uno,
2: ¿por el
1: dos,
2: tiempo?
1: Tres. Sí, sí, sí.
2: Va, chinchampú.
1: Va, pero ¿cómo es el chinchampú? No, piedra, papel o tijera. Piedra,
2: sale.
1: Una, dos, tres. Piedra, papel o tijera.
2: Te corto, gané.

0: Nosotros ya nos vamos, hormiga, despídete, por favor.
1: Ay, ay, ay, ay, ay. Pues bueno, la verdad, como siempre, qué gustazo estar con toda la banda a través del show de los animales. Soy tu amiga, la hormiga. Que tengan un bolito juevesito.
0: Y en nombre de todo ese gran equipo que hacemos posible este programa, gracias infinitas, cuídense mucho, buen provecho, con permiso, bye, bye.

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3: Los delfines son mamíferos marinos inteligentes y fascinantes. Algunas curiosidades sobre estos bellos animales es que son considerados uno de los animales más inteligentes del planeta, con habilidades cognitivas avanzadas. También se comunican entre sí mediante una variedad de clics y sonidos. Los delfines viven en grupos sociales complejos y tienen una estructura social jerárquica. Son nadadores rápidos y ágiles, capaces de alcanzar velocidades de hasta 60 kilómetros por hora. En pocas palabras, los delfines son criaturas fascinantes y complejas que siguen siendo objeto de estudio y admiración.
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6: Muy buenas tardes. Esta es la información. El fenómeno del superniño se mantiene bajo vigilancia permanente frente a las costas del Pacífico mexicano por su potencial para generar ciclones que podrían desviarse hacia el estado, alertó el secretario de Protección Civil Municipal, Herbert Schroeder Berajano. Dijo que el fenómeno ha alterado el patrón de lluvias en la región y que en los últimos días se han registrado precipitaciones más intensas, muy locales y de corta duración, pero acompañadas de rachas muy fuertes de viento. Miembros de las Fuerzas Armadas y autoridades aduaneras decomisaron 8.64 kilos de cocaína en el Aeropuerto Internacional Benito Juárez de la Ciudad de México. La droga estaba escondida en 20 piezas de artesanía de fibra de vidrio dentro del equipaje documentas muy fuertes de viento. Miembros de las Fuerzas Armadas y autoridades aduaneras decomisaron 8.64 kilos de cocaína en el Aeropuerto Internacional Benito Juárez de la Ciudad de México. La droga estaba escondida en 20 piezas de artesanía de fibra de vidrio dentro del equipaje documental.

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1: 2:12. Amigos, ¿qué tal? Muy buenas tardes. Vamos iniciando tu programa Las Movidas de la Qué Buena. Estamos en la emisión de jueves 1 de octubre de este 2026, estrenando el 10º mes del año. El mes más chido para mí. No sé ustedes, pero este mes prácticamente ya arrancamos temporada de fiestas, ¿eh? Bueno, desde las fiestas patrias, ¿no? Pero oficialmente ahora sí, ya viene con todo el Halloween, el Día de Muertos, ya viene el Buen Fin. Toda esta celebración que se lleva a cabo en estas fechas, que ya está prácticamente en la víspera de la temporada navideña también. A punto de dar comienzo a ese gran maratón de pura fiesta. Espero que lo estén pasando muy bien en esta tarde. Ya se puso soleado el día, amenazó el día de hoy con estar el mal tiempo. Amanecimos por ahí con nublazón, con llovizna, en algunas otras partes con lluvia, pero pues ya se quitó el mal tiempo. Y ahora sí el solazo a todo lo que da. El cielo azul, nubes por doquier. Pero aún así hay que salir preparados si va a salir de casa. No olvide llevar el impermeable, las botas, el paraguas, porque no sea que nos sorprenda por ahí una nube gris y nos llueva. Así que bueno, pues ahí estamos entonces listos para iniciar con Las Movidas de la Qué Buena, emisión del 1 de octubre. Formas de comunicarse a cabina, el WhatsApp ya disponible, 962-625-2767. En redes sociales también nos encuentras, búscanos en Facebook, en Instagram y en TikTok como Qué Buena Tapachula 94.7. Dale me gusta, síguenos, comparte todo el contenido que tenemos para ti en las redes sociales. Bueno, pues yo ahorita les coloco el estado de WhatsApp. Mientras vamos con música, Eddie Herrera, Pégame Tu Vicio. Recuerda, son Las Movidas de la Qué Buena.

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1: Dos con 20 minutos a bailar en Las Movidas de la Qué Buenas, Alfredo Gutiérrez. Esto es El Diario de un Borracho. ¿Te acuerdas? Son Las Movidas de la Qué Buenas.

2:24 minutos y vamos a ir el día de hoy con confesiones, así que vayan preparando sus confesiones. Si quieren hacerlo de forma anónima también pueden hacerlo, ¿eh? Vamos con música Blanco y Negro, ¿ya para qué?

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2 de la tarde con 32 minutos. Ya estoy de regreso. Seguimos con más rolitas en esta tarde de jueves. Y bueno, pues por ahí les dejé la dinámica del día de hoy. Hoy es jueves de confesiones. Díselo al oso confesoso. Quiero confesar que... Y ya ustedes me van diciendo, ¿no? Que quieren confesar qué pecado han hecho. Qué travesura. Si no quieren revelar su nombre, ustedes aquí, entre ustedes y yo queda, ¿eh? Ya les puse mi ejemplo por acá. Así que yo quiero confesar que... Ustedes no digan nada, ¿eh? Pero yo me he comido los postres del negocio de mi esposa y no se ha dado cuenta. No ha hecho inventario, por eso no se ha dado cuenta de que ya faltan algunos postres que me he estado comiendo. Así que si ustedes tienen por ahí alguna confesión, pueden dejar su mensaje. Con mucho gusto le estaré dando lectura ahorita en el siguiente bloque, acá en las movidas de La Qué Buena. Así que vamos a echar el cotorreo el día de hoy, ¿no? Vamos a ver qué confesiones traen el día de hoy. A ver cuál es la más divertida, la más pícara de todas. Así que mientras ustedes se siguen reportando, vamos a ir con música, vamos a bailar con... ¿Dónde es su grupo Ilusión? ¿El grupo cuál? Esa es la cumbia, te llama.

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0: 2:41, 2:41, ya estoy de regreso. Continuamos con más rolitas en las movidas de la Qué Buena. Recuerda que hoy es jueves de confesiones. Díselo al oso confesoso. Quiero confesar que...
1: Lo bailaba el mono.
0: Ahí puedes confesar lo que tú quieras. Si no quieres decir tu nombre, pues dime ahí que lo diga de forma anónima. Nada más para que te desahogues. Así que vamos a leer qué dice la banda, ¿no? Vamos a leer los mensajitos que están enviando, las confesiones que están mandando por acá. Oye, hay unas que están chidas, ¿eh?
1: Este movimiento.
0: Están muy buenas, están divertidas. Así que si ustedes quieren también pueden dejar ahí sus mensajitos en el WhatsApp de la Qué Buena, 962-625-2767. Así que vamos a por acá con la primera confesión que tengo y dice... ¿Qué tal, oso? Buenas tardes. Yo quiero confesar que no fui a trabajar ayer porque agarré la jarra. Ay, ay, ay, imagínense. En pleno miércoles agarró la jarra aquí el brother. Dice, no vayas a decir mi nombre porque no quiero que el patrón me escuche. Le dije que estaba enfermo. Bueno, esa es la vieja confiable, ¿no? Así que pues ahí está. No fue a trabajar porque agarró la jarra en pleno miércoles. O sea, ayer no se presentó ahí el bro.
1: A ver, vamos. Eso.
0: Eso se merece un... un mira pues. Ahí está entonces, a ver quién más. ¿Quién está por acá? Yo quiero confesar que me comí el desayuno de mi compañera y no supo ni quién fue. Ahí andaba echando culpas. Y al menos esperado le cayó, dice. Estaba muy bueno ese desayuno, dice. Es que estaba muy delicioso, olía rico. Y no me pude resistir, empecé comiendo solamente un pedacito, dice.
1: A la mexicana, ¿cómo dice?
0: Pero terminé acabándome todo. Híjole, mira pues, no hombre.
1: Soy el aventurero.
0: Qué abusivez, muchachos.
1: Por eso yo aquí te invito.
0: Bueno, pero lo desayunado, nadie te lo quita, ¿eh? Barriga llena, corazón contento.
1: Tú quieres bailar.
0: Pero ese remordimiento, oye, ¿cómo que dejaste sin loncha a tu compañera?
1: Quiere bailar, quiere vacilar.
0: De algo sí estoy seguro, es que, pues, quien haya preparado eso...
1: También con merengue.
0: Pues estaba delicioso, ¿no? Porque te lo acabaste.
1: Quiere bailar, quiere...
0: Así que, pues, muy bien.
1: Don Pedro Fernández.
0: A ver, ¿quién más por acá?
1: Este es el merengue, azteca, sí, señor.
0: Dice por acá, yo confieso que me está cayendo gordo un locutor de la Qué Buena. Porque tiene preferencia. Y no eres tú, oso. Ah, bueno, ya me había espantado, cuando lo leí. Yo dije, ¿cómo? Yo no tengo preferencias. Yo aquí soy bro de todos. Sí, seguramente me van a decir, es que cuando te pido canciones, no me las pones. Pero es que a veces me piden otras que no son. Por ejemplo, en las mañanas que estoy aquí, en las consagradas, me piden del regional mexicano, o sea, ¿cómo? Si las consagradas son música viejita y no es que yo no las quiera poner, simplemente pues no está en la programación. O a esta hora, por ejemplo, me piden, por ejemplo, de La Arrolladora, de Alfredo Olivas, y ahorita es música movida con salsa, merengue, cumbia. Así que de mí no depende, ¿eh? Pero bueno, al menos aquí ya quedó aclarado que no soy yo. Dice por acá, al menos que quieras uno igual. No, yo no quiero escobazo, ¿eh? Así estoy bien. Así que muy bien, ahí está, pues de forma anónima quedó, ¿eh? Conste que no dije nombre. Saludos para el amigo Rubén reportando, se dice, saludos, feliz tarde. Órale Rubén, gracias, saludos para ti, excelente tarde. ¿Qué confesión tendrás por ahí?
1: Ahora dando vuelta.
0: Mira, tú confiesa, es más, todos confiésense, yo aquí charro, yo aquí como el padrecito, mira, nada más escuchando. Y no digo nada. No digo quién dice qué. Saludos para el buen Bruno por ahí reportándose también con un emoji, una reacción. Órale, excelente tarde, bro.
1: Jesús, interesado.
0: Ahí está. Bueno, ustedes sabrán el mensaje que mandan, ¿eh? Yo solamente lo voy a leer de forma anónima y ya ustedes sabrán si es de ustedes o no. Dice por acá otro mensaje.
1: ¡Qué rico!
0: Confieso que siempre hago enojar a mi esposo para que me dé para las uñas.
1: Todo el mundo está disfrutando porque...
0: Y ¿a poco enojado te da para las uñas?
2: ¡Qué bárbaro!
0: Está raro eso, ¿no? Yo sé que normalmente pues se ponen así, bien ceditas. ¿Dónde te pongo, mi rey? ¿Qué necesita? A ver, cuando llega del trabajo, a ver tus zapatos, mi rey. Venga, chepa acá, aquí está su comidita. Bien atendido.
2: Ahora dando vuelta.
0: Bien comido, bien bebido y bien atendido. Ahí está, pues, en la quincena tenga para las uñas. Pero enojado no creo, ¿eh? Está raro eso. Pero al menos ahí está la confesión. Ya quedó.
1: ¡Qué swing tiene esta vaina!
0: A ver, ¿quién más? Una rolita, dice... Marisela dice, buenas tardes, Osito, ¿me podrías complacer con una rolita de Junior Clan? Mentirosa. Ayer ya no la pasaste, dice, ¿cómo que no? Yo estoy, bien seguro que sí la pasé. Mira, la voy a buscar y ahorita te digo a qué hora sonó esa canción. A ver, ahorita, mira, aquí me queda el historial de reproducción. La canción Mentirosa con Junior Clan me dice aquí que pasó el 30 de septiembre, o sea, ayer, a las 15:47. Eso no.
1: ¡Qué merenguito!
0: ¡Ay! No, pues si no, no me hace falta ahí, vitaminas. ¿Cómo? Para la memoria, ¿no? Yo estoy, bien consciente, ¿eh? Ahí está, saludos para ti, Marisela.
2: También
0: es cotorreo, pero sí sonó, ¿eh? Pero ahorita vamos a ver si la podemos poner y si no la catafixamos por otra. A ver, ¿quién más por acá? Dice, cámbiala por otra. Órale, tú dime cuál. Otra confesión por acá. Dice, quiero confesar que me encontré un billete en la bolsa del pantalón de mi esposo cuando lo iba a lavar y no se lo devolví. Y era de 200, dice. No, pues qué suertudas. Ya ven, y ustedes que no les gusta ir a lavar la ropa. Si nada más es de echarlo a la lavadora, ahí de repente miran que anda flotando el billetón. Imagínense cuánto dinero se nos olvida a nosotros los hombres ahí, ¿no? Así que bueno, ahí está algunos de los mensajitos. Ustedes vayan dejando su mensaje también. Recuerda, hoy es jueves de confesiones.
2: Gracias.
0: Díselo al oso confesoso. De forma anónima si quieres. No decimos nada aquí, charros, ¿eh? Vamos con música. Esa es de la Sonora Dinamita, el negro africano. A bailar, son las movidas de la Qué Buena.
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0: Con 55 minutos y bueno, pues yo quiero confesar que olvidé poner las rolitas que me acaban de pedir, así que por eso tuve que entrar e intervenir. Y bueno, pues aquí andamos. Seguimos con más rolitas, recuerda, son las movidas de la que buena. Vamos entonces a bailar con Toño Rosario. Ahora sí ya está programadas, ¿eh? Eso es Don't Worry, Be Happy. 2:55. Aquí suena la que buena.
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8: 3:05, ya iniciamos la segunda hora de Las Movidas. Vamos con música y regresamos en un ratito con más mensajes, más confesiones en Las Movidas de la Qué Buena.

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0: 3 de la tarde con 11 minutos, 3 con 11. Ya estoy de regreso y seguimos con más rolitas, más confesiones, porque hoy es jueves de confesiones con el oso confesoso. Así que déjame por ahí confesión, quiero confesar que, y ahí me dejas cuáles son las confesiones que tienes.
1: Que baile conmigo.
0: Desembucha, desembucha, no importa, mira que no digas nombre. Aquí yo, charro, Nada más digo el pecado, pero no digo de quién.
1: ¡Qué rico!
0: Así que vamos entonces con más mensajes por acá que está mandando la bandita. Vamos con mensajito que están enviando. Y dice por acá. Yo confieso que a veces le reviso sus cosas a mi pareja para ver si no esconde nada. Bueno, en esas cuestiones, pues es normalmente que un hombre tenga por ahí entre sus cosas un lápiz labial. El lápiz labial, mira, sirve para marcar cómo van la posición de las tuercas, de los tornillos, ya sea del carro, de la moto, de cualquier otra herramienta que uno use.
1: A ver, vamos, eso.
0: Para eso se utiliza lápiz labial o rímel para marcar. La posición en cuál va, qué tanto va torqueado los tornillos y tuercas, ¿sí o no, banda?
1: ¡Qué swing tiene esta vaina!
0: Para eso es, no es por otra cosa, Si encuentras por ahí una dona entre las cosas de tu esposo,
1: ¡espérame!
0: Pues esto normalmente se utiliza para sujetar herramientas, para que no anden regadas. Luego, allá anda, por ejemplo, que las llaves andan sueltas. Que se te pierde la llave número 10. La número 13, la número 8, que son las que más utilizamos.
1: El aventurero.
0: Entonces, pues, para que no anden así rodando la herramienta, pues, con una dona.
1: Que bailemos
0: en forma de liga. Para eso lo utilizamos.
1: ¡Dale, Ramón!
2: Si tú quieres bailar.
0: Así que, pues esa es una de las razones de las cuales podrías encontrar algunos artefactos de uso femenino, pero entre las cosas de tu pareja masculino. No lo justifique, dice, hasta ahora no he encontrado nada de eso. Ah, bueno, pues entonces tranquila. La otra es que si encuentras maquillaje ahí, puede que sea que tu esposo en sus ratos libres tal vez está trabajando de payaso. Sí, lo usa para maquillarse. Tal vez para echar el cotorreo ahí con la plebe en la chamba. No lo sé. Puede ser, no es que lo justifique, pero normalmente pues así tenemos que hacerle para buscar la papa, ¿no? Mira aquí, tu servidor, no estoy maquillado, pero aquí ando haciendo payasadas. Dale a hacerlos reír. Algo tenemos que chambear. Ahí es entonces, a ver quién más. Hay más mensajes por acá, dice. Yo quiero confesar que me tomé escondidas de mi mujer una caguama, dice. Que tenía para mi suegra. Ay, es entonces, le dio bajín, como decimos, ¿no? Le dio madruguete. Era para la suegra, pero pues ahí salió más vivo y ni modo. Se lo perdió la suegra. Muy bien. Por ahí Pau se reporta, dice, confieso que me comía. Ah, bueno, esto no. Anónimo, ¿verdad? Sí, es cierto, era anónimo. Ups, perdón, pues. Vamos a dejarlo pendiente entonces. A ver, ¿quién más por acá?

tiene nada de malo. Dice ella que se comía la venta que tenían ahí en casa. Se comía ahí las galletas, las papitas y se tomaba los refrescos. No, pues sí, ya lo creo, ¿eh? Ya lo creo. A ver, ¿qué más por acá? Dice, quiero confesar que tengo una novia de 24 años menor que yo y mi familia no sabe. El problema no es que lo sepa la familia, el problema es que no lo sepa la esposa, porque si se entera, te va a llover. No importa que tengas novia, mientras la esposa no se entere, de eso no hay problema. A ver, ¿quién más? Saludos para América y reportándose. Órale, pues, gracias, Saluditos a hijo del emoji. Dice por acá, confieso que me gusta mi concuña. No digas mi nombre. El movimiento que te trae. Ah, su mecha tanto, ¿sí? Bueno, total, entre familia queda, ¿no? Arriba. Eso es todo, pues. A ver, ¿quién más por acá? ¿Quién más deja su mensaje? Otra confesión, por ahí tenía una confesión. Estaba chida. A ver, dice por acá, quiero confesar que no me gusta lavar trastes sucios. O sea, solo te gusta lavar trastes limpios, pero sucios no. Órale, pues. Muy bien, no, pues sí, imagínate lavar los trastes, pero lo peor de todo es cuando se tapa la coladera y tienes que sacar restos de alimentos por ahí. Aguaditos. Dice por acá, te cuento uno. Padrecito chismoso, dice. Así se gusta. No, pues yo les digo que aquí como el padrecito, yo aquí,

0: todos los triglicéridos.
1: ¡Qué swing tiene todo!
0: Mientras no haya sido todo el pastel, creo que... pues sí, es aceptable, pero si, si fue una rebanada nada más.
1: ¡Cierto, Ramón! ¡Tranquilo, papá! ¡Espérame!
0: La caracola mágica dice por acá. ¿Ah, sí? Échale tu confesión, yo sé que tienes confesión por ahí.
1: ¡Cuidado! ¡Esto es a la mexicana!
0: ¿Cómo? A ver, ¿quién más? Una rolita, porfis. La vaca, mala fe, dice. Órale, ahorita la mandamos.
1: Yo...
0: a ver, de una vez la voy a agregar porque si no se me olvida. Confieso que se me olvida a veces ponerle sus rolitas porque son muchas y no me da tiempo.
1: ¡Ay! ¡Dale, Ramón!
2: Si tú quieres bailar, si quieres vacilar, es como el plan, que a ti se va a gozar.
0: Ahí está, listo. Y agregada por acá la lista, ahorita la vamos a escuchar, ¿eh? Ahorita nos vamos a poner a bailar con esto de mala fe.
2: ¡Gracias!
0: Estimado Sin, saludos, dice Chilango por ahí. Gracias, Chilango. Excelente tarde.
1: ¡Sí, señor!
0: Rubén López dice, una rolita de Super Lamas. Órale, ahorita busco algo. Saludos para ti. Excelente tarde, bro.
1: ¡Hola, dando vuelta!
0: Dice por acá, anónimo. Le dije a mi mejor amigo que íbamos a hacer familia y casi sale embarazada su hermana. De mejor amigo a cuñado, ¿eh? No, pues sí, suele pasar hasta las mejores familias. Es un caso de la vida real. ¿Cuántas veces lo vi por ahí en TV? Muy bien, ahí está. Dice por acá, confieso que es mejor tener novio sin que tu esposo se entere. Ah, bueno. Tienen sus secretos, ¿eh?
1: Usted está disfrutando porque tú estás...
0: pillinas. Otra confesión por acá. Confieso que me comía los quesos de un lugar muy famoso donde trabajaba. Lo bueno que era tiempos, dice, de COVID, porque andaba cubrebocas y sin problemas. Comiendo bajo el cubrebocas. Pues ya me imagino. Eso explica por qué muchos kilos de más.
1: Ahora dando vuelta.
0: Ya lo dije, ya lo dije.
1: Así se goza.
0: Ahí está, a ver, ¿quién más? Porque nos gana el tiempo. Dice por acá, saludos, Oso, César del Taxi 521, a la escucha. Órale, César, saludos para ti, excelente tarde, bro. Tenemos audio por acá, vamos a escuchar qué dice este audio. Tal vez es una confesión, no lo sé, no lo voy a revelar, tal vez se delata solito. A ver, ¿dónde está? Andas hasta allá muy lejos. Vamos a acercarlo un poquito más, ¿no? Está muy lejos por ahí ese audio. A ver ahí, vamos a darle por ahí.
3: Yo confieso que ando comiendo carne de coche y estoy a dieta. Cuatro gorditas me acabo de comer y una de vidrio bien fría. Saludos, mi estimado, muy buenas tardes.
0: Ahí está.
1: El mundo no.
0: Bueno, si vamos a confesiones gastronómicas,
1: que bailemos.
0: Voy a confesar entonces que...
1: ¡ay! ¡Dale, Ramón!
0: Ando comiendo harinas y tengo prohibido comer harinas. Todo lo que se diga, tortillas, panes, postres. Sí, debo tener control sobre eso, pero es que no tengo autocontrol. Me aparecen mágicamente. No sé cómo, pero aparecen ahí en la casa. Vaya, ¿sabes? Muchos alimentos basados en harinas que no debo comer.
1: Yo veo el pollito.
0: Así que, Chilango, no eres único, ¿eh? No. Ahí andamos muchos detrás de eso.
2: El baile del oso.
0: Por ahí faltan las confesiones de los que andan a dieta, pero le han empaquetado sabroso, ¿eh?
1: Que bailen conmigo.
0: A la comida chatarra.
1: Que se siente rico.
2: El baile del oso.
0: También se vale, también se vale. Los que han roto la dieta. Oye, sí es cierto, hablando de eso, ¿cómo van con la dieta? Recuerdo que en enero andaban por ahí, dale y dale, en redes sociales. Aquí también se reportaban, ¿no? Que este año es el bueno, que voy a ir al gym. Ya entramos a octubre y nada más lo sigo viendo por ahí con los kilitos de más.
1: Por eso quiero que bailen conmigo.
0: Dice por acá, no le des idea a los hombres. No digas nombres, si ustedes pueden tener novia aparte de la esposa, también nosotras, dice. Y luego, luego, ¿eh? No les digo, nada más les dice uno tantito y de volada se sueltan. No hagan cosas malas, dice. No hagan cosas malas que parezcan buenas. Ahí ya me imagino, dando consejo uno. Bueno, yo

sí puedo dar consejo porque yo me porto bien. Vete del aire, por favor, tengo que ir a comprar. Pues ¿quién no va a comprar? ¿A poco sí están bien entretenidos? Yo no creo que estén bien entretenidos, ¿eh? O sea, sí, ya tardé aquí al aire, pero tengo muy poquitos mensajes, muy poquitas confesiones, me están quedando mal. Me están quedando a deber a esta hora de la tarde y un tema que les preparé así chido para que ustedes vayan ahí desembuchando y nomás no veo claro. Mientras, bueno, pues a ver si llega más mensajes a partir de ahorita. Escuchar Malafesto, se llama La Vaca.

0: que no han pagado.
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0: 3 de la tarde con 40 minutos. 3 con 40. Qué rápido va el tiempo, ¿eh?
1: Yo lo sé.
0: De volada, de volada.
1: Lo baila el mundo.
0: Vamos a seguir entonces con más mensajitos por acá.
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0: Ya no llegó nada.
1: El bollito. Pero fan.
0: Ya no llegaron más confesiones. Bueno, pues ni modos.
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0: Yo les tenía una confesión.
2: El baile de Nonto.
0: Una confesión muy confesosa.
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0: Es más, esta confesión era una confesión de aquí de la radio que ustedes no saben. Así que si me llegan por lo menos 5 confesiones más, les voy a decir de qué se trata mi confesión. Pero de los que ya enviaron, ya no aplica, ¿eh? Los que ya enviaron confesión, ya no aplica. Eso solamente para los nuevos. Ahí está, tenemos llamadita. ¿Quién andará en la línea? Me pregunto yo. Vamos a atenderlos. La que buena. Hola, hola. ¿No te quieres confesar? Bueno, pues no quiso, ni modos, ¿eh?
1: Así se va.
0: Se lo perdió. Tenía oportunidad de confesarse, de desembuchar, y no quiso. A ver, ahí está. Tengo uno más. Faltan 4 confesiones más y yo les voy a dar una confesión. Una confesión, pero ustedes no digan nada, una confesión de aquí de la radio.
1: ¡Qué swing tiene tabla!
0: Siempre y cuando lleguen a 5 confesiones más, si no, en el pastel.
1: Tengo 2 pies izquierdos, Ramón. Tranquilo, papá.
0: A ver, ¿qué dice por acá?
1: ¡Llame!
0: No creo que seas un pan de Dios. No, yo sí. Soy un pan de Dios bien portado. Es más, por eso estoy aquí. Como el padrecito. Recibiendo las confesiones para que ustedes descansen de, ese, de esa cruz que van cargando.
1: Soy el aventurero.
0: Dice por acá, padrecito oso, algo del grupo soñador.
1: Yo aquí te invito, que bailemos.
0: A ver, ahorita lo busco, ¿eh?

0: Uy, una confesión aquí.
1: ¡Claro!
0: Muy confesosa.
1: También con merengas.
0: Se va a gozar. Ahí estabas. Será de forma anónima y dice por acá. Quiero confesar que hay una locutora, dice, que poco me cae en gracia, porque cuando la conocí en persona me ignoró y sí me vio. Ah, ¿en serio? ¿Quién será? ¿Quién de todas será?
1: Oye, Pedro, así
0: será un misterio que solo yo puedo saber. Digo, porque yo sí estoy leyendo acá. No, mira, lo que pasa, no es que yo vaya a justificar, no es, no vaya a decir, es que estás justificando. Pero mira, suele pasar que a veces, pues andamos en evento y realmente hay muchas personas.
2: El movimiento.
0: Y no podemos atender a todos o no podemos ver a todos o no ubicamos a todos. A mí me ha pasado en eventos, dígase, eventos de la Rosca de Reyes, eventos como Día del Amor y la Amistad, a veces cuando salimos a la calle, activaciones o en controles remotos también. Evento del Día del Niño, por ejemplo, me pasó, por ahí me saludan, pero yo no los ubicaba porque a veces son muchas personas, ¿eh? Y sí se nos pierden a veces varios rostros por ahí. Unos que otros sí los ubicamos, pero hay quienes no. Pero miren, no les quita nada saludarnos o decirnos, oye, yo soy fulano de tal, y con mucho gusto los saludamos. Así que quiero pensar, quiero justificar, que tal vez por eso fue.
1: Esto es
0: a la... Nadie como tú, osito, dice. Ay, no, ¿a poco sí? No, yo siento que les he quedado a deber mucho, ¿eh? Así que mil disculpas. A ver, ahí está el segundo mensaje que llega. Faltan tres más para que yo les dé otra confesión.
3: Este merenguito.
0: Y que tiene que ver aquí con la radio. Si quieren saber, manden su mensaje. Les queda menos de 15 minutos, ¿eh? Dice por acá, serías como el padre Amaro, querido oso. Entendí esa referencia, ¿eh?
1: ¡Merenglas!
0: Sí entendí esa referencia. Pero no creo, yo soy bien portado. Padre Amaro sí. Era un máster de máster. Por aquí tenía un mensaje, a ver dónde está, que se me perdió, que por ahí me estaba diciendo.
1: Ahora dando vuelta.
0: Una confesión bien, bien fuerte. Que hasta miedo da. ¿Dónde está? Es que la perdí. Aquí lo tenía listo y se me fue entre todas estas que están llegando por acá.
1: Son 30. ¿Tú quieres mambo? Toma, mambo.
0: ¿Dónde está? ¿Dónde quedaría? Más no la encuentro.

ahorita la voy a buscar bien. Porque luego se me pierden entre varios mensajitos que llegaron. No la encontré, pero sí era una confesión fuerte. ¿Quieren saber el chisme? Bueno, pues sigan enviando más confesiones, pues. Faltan tres confesiones más, ¿eh? Tres más para que yo les suelte otra más mía. Vamos entonces con Rolita. Vamos a bailar con eso de los Jaguarú. Me desespero. 3:46. Son las movidas de la Qué Buenas.

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0: Bueno, que esta confesión no salió al aire. Bueno, pues con esto llegamos a la recta final de las confesiones del día de hoy y de las movidas de la que buena lleva así consagradas. De las movidas, sí, confieso que a veces nos equivocamos de nombres de programas. Pero bueno, ahí es entonces. Dice por acá la última confesión que tengo. Dice, quiero confesar que me he comido a las esposas de otros como postre. Uy, William Levy le dice. Don Brad Pitt. A ver, ¿quién más? No, pues hasta ahí llegó entonces. Ok, bueno, pues ahí llegamos entonces con las rolitas, con el cotorreo del día de hoy. Gracias a la banda que se estuvo reportando, que enviaron sus confesiones. Recuerden, todo aquí seguro, no se ventiló ningún nombre, todo quedó de manera anónima. Así que con esto llegamos a la recta final de las movidas de la que buena. Vamos a cerrar con rolitas. Esto es de Super Lamas. Yo quiero chupar porque ya es jueves. Ya es jueves, como dice la banda. Ya casi se los ganan, ¿eh? Así que yo me despido. Soy el Oso. Feliz tarde para todos. Hasta la próxima. No quiero seguir. La confesión quedó pendiente porque no cumplieron.
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Correcto, ya estamos arrancando, muchachos, con ese cotorreo de la tarde. Que lleva por nombre, qué buena música la acaban de escuchar. Y sí, sí, les traigo más cotorreo. Vamos a poner a andar su cocolizo, o sea, su hámster. Vamos a poner a andar su mente, muchachos, para que no se les atrofie, muchachos. Porque yo sé que ustedes son inteligentes y la que buena te pone a prueba. Una vez más, sí, muchachos, la que buena te pone a prueba. Así que vamos a ver cuántos completan la letra que falta. Nada más es de poner una letra a la frase o la palabra que está ahí. Bien fácil. ¿De qué se trata? Bueno, lo van a checar en el estado de WhatsApp. Y además, aquellos que están almorzando, buen provecho. Ya saben que ustedes pueden presumir lo que se andan comiendo siempre y cuando no sea... Siempre y cuando no sea humano. Por favor, de esas cosas sí, no. O sea, sí o sí, pero no. Sí, pero no. Así que con eso comenzamos. Ya son exactamente las 4 de la tarde con 3 minutos. Es un gusto volverte a tener aquí en cabina del 94.7. ¿Quién me acompaña en esta tarde? Ahí los voy a estar esperando. Ahora sí, nos vamos con lo primero de lo primero. Y esto lleva por nombre, ¿Cómo me duele? Y es nada más y nada menos que de este señorón Valentín Elizalde. ¡Vámonos!

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3: De acuerdo con el panorama de la educación 2026 de la Organización para la Cooperación y Desarrollo Económicos, en México 4 de cada 10 jóvenes de entre 25 y 34 años no han concluido la educación media superior, aunque la cifra representa una mejora respecto de 2015, cuando alcanzaba 55%, México continúa por encima del promedio de los países de la organización del 12%. El problema también muestra grandes diferencias entre las entidades del país. Mientras que en la Ciudad de México, 32% de los adultos no cuenta con estudios de educación media superior, Chiapas, la proporción llega a 69%. Estas cifras reflejan que las oportunidades para continuar y concluir los estudios no son iguales en todo el territorio nacional y están relacionadas con las condiciones sociales y económicas de cada región. Otro dato relevante es la situación de los jóvenes de 18 a 24 años que no estudian, no trabajan, bajan ni reciben capacitación. En México, este grupo disminuyó de 23 a 19%, pero aún se encuentra por encima del promedio de la organización del 13%. Los datos muestran que México ha logrado avances en la reducción del rezago educativo durante la última década, pero persisten desafíos importantes para garantizar que más jóvenes concluyan la educación media superior. Hasta el siguiente comentario.
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4: Bien, ya se te regresa, muchachos. Si se te acabó la suerte, porque estén en coño. Bueno, ya. Me acordé ahorita de Edwin Cass, porque seguimos invitándote que no te pierdas el estreno de Amor Factura. ¿Quién la? ¡Qué buena! La estación de las promociones. Ya te lo venimos platicando desde la mañana. Te vengo recordando que eso lo vas a poder escuchar aquí. Así que no te lo pierdas. Imagínate este dueto Arjona, Grupo Firme, una guitarra, no sé, a lo mejor. Es que les decía en la mañana, ¿no? Que estoy ansioso de saber cómo va a ser el estilo. ¿Va a ser banda o va a ser algo popero, algo así, no sé, más romanticón, como el estilo de Ricardo Arjona? No lo sabemos, pero bueno, lo que sí se sabe es de que el mismísimo Arjona le regaló una guitarra con intervenciones textiles tradicionales de Guatemala. Eso sí te lo puedo contar, muchachos, el mismísimo Arjona se lo entregó, pero bueno. Ahí nomás un datillo para que no te olvide. A las 6, estreno de Grupo Firme con Ricardo Arjona, Amor Factura. Ya sabes que si es tendencia, si es un éxito, es nada más y nada menos que...
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4: Es correcto, es la qué buena, padrinos, así que ya lo saben. Bien, voy con los primeros de los saludos para Alfredo. Buenas tardes, Puma, el mero mero canastero. Andamos en 100, al 100 con tu programa, gracias. Bruno, ok, dice. Ah, hablando de ok, raza, ya saben, les voy a poner a andar su imaginación. Vamos a echar a andar su hámster. Les voy a poner algo bien papitas. Cinco palabras incompletas. Ustedes tienen que completarla. Nada más es de ponerle las letras donde van. Piénsele bien. Porque no se vaya a equivocar la raza. Nada más les puedo decir que una letra ponen mal y ya va a decir otra cosa. Por lo pronto, yo me voy con música, maestro. Aquí está, es poeta, el señor Pancho Barraza. ¡A llamar! Se titula Que me maten las penas.
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3: ¿Qué tal? Esta es la información. El bienestar y la seguridad de las mujeres tuxtlachiquenses se mantienen como una prioridad que se coordina con los tres niveles de gobierno. En este sentido, el gobierno municipal que encabeza Julio Enrique Gamboa Altúzar destacó que la campaña "Tu voz tiene fuerza, tu vida tiene valor" ha sido una estrategia preventiva eficaz que ha logrado llegar a diversos puntos del municipio. El secretario de Seguridad del Pueblo, Óscar Alberto Aparicio Avendaño, sostuvo un encuentro de trabajo con representantes diplomáticos y enlaces de cooperación internacional como parte de las acciones para fortalecer el diálogo, el intercambio de experiencias y la colaboración institucional en materia de seguridad. Aparicio Avendaño destacó que la seguridad también se fortalece mediante el diálogo y la suma de esfuerzos, promoviendo una visión cercana, humanista y preventiva. El gobierno federal rechazó que la reforma al Código Penal Federal y a la Ley Federal de Protección a la Propiedad Industrial, aprobada por el Senado, busque limitar los memes, la sátira o la crítica política, y explicó que el nuevo delito está dirigido a quienes suplanten la identidad gráfica de instituciones públicas para cometer fraudes. Muchas gracias por su atención, le informó Héctor Hernández.
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0: 30 son las 4 de la tarde con 21 minutos. Ya estoy de regreso. Saludos para Nani Chongo. A Londres de la Cruz dice, ok, ya está dando la respuesta. Dice, cupo, coca, pico, pato, cerca. Y esas son respuestas. Bueno, no todos están correctos. Ofelia dice, cubo, copa, piso, pato, cerca. ¡Oh! Carla Ramos dice, a ver, aquí tengo, a ver. Híjole, tampoco a mi queridísima Carla Ramos, mi amor, estás eliminada, mi cielo. Hola, linda tarde, ¿cómo has estado, chiquito bebé? Yo muy bien, mi cielo, extrañándote porque no te habías aparecido aquí con nosotros. Ya dile, dile al otro que ya te deje cotorrear más seguido con nosotros. Liani de Mazatán, ¿qué pasó, Liani? No, no puedes. Ponle lo que tú puedas, lo que tú quieras, mi amor. Luego lo vamos a checar bien, no te preocupes, ¿sale? Bueno, pues ahí está llegando reto para la banda. Está bien, papas, y está en el estado de WhatsApp. No puede ser, dijo aquel copito de nieve. Que no le atinen. Así que, pues bueno, vamos entonces con más música. Ya escuchamos Que me baten las penas. Ahora te voy a dejar con El Terco. Y esto suena aquí en Qué Buena Música. Recuerden, hoy se estrena Amor Factura de Grupo Firme con Arjona. 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

ya estoy de regreso, las 4 con 30 minutos. Sí se puede, raza, sí se puede. Échenle coco, raza. Brian O'Connor ya nos mandó cubo, copa, pico, pato, feria. Uy, a ver, otra vez, vamos a ver ya el listado correcto, a ver. No manches. Estuviste cerca, pero no. Por eso les digo que la letra es la diferencia, esa es la diferencia. A ver, vamos con, ¿qué dice Keila Cruz? No, pero no se sientan mal, al contrario, ustedes están echando a andar su imaginación, están pensando, están diciendo qué irá ahí. No, no son palabrotas, para nada, no son palabrotas. A ver, vamos con Keila, dice cubo, coca, pino, pato. ¿Versa? No, tampoco. Ya está diciendo marcas de productos y de carro. Nelson Escobar dice cubo, cosa, pico, perla. Hijo de su mamá y papá. Nada más en una, carnalito. A ver, Tony dice cubo, cosa, pico, pera. No, pera no es. Cuec. Amigo Manu, ya esa rola ya pasó. Porque se la mandamos casi el inicio del programa. Te mando un fuerte abrazo. Gracias por estar pendiente de tu servidor. Saludos para Doña Lupita, Doña Lupita. Pero bueno, ¿qué les parece si nos vamos con más música para que no decaiga el ánimo, muchachos? Para que no se me duerma nadie. Eso lleva por nombre El Amor No Fue Pa' Mí. Pa' mí el piste y los corridos. ¡Au! Vámonos porque ya es juevesito, ya huele a fin de semana. ¿Se va a hacer o no se?

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2: Grupo Firme llegó a España con la primera Europeda 2026, cruzando el Atlántico para llevar el regional mexicano a Europa, rompiéndola con los primeros conciertos con éxito rotundo en Valencia y Málaga. La agrupación liderada por Edwin Cass arrancó gira el sábado 19 de septiembre con conciertos de 3 horas en Roig Arena de Valencia, ante más de 12.000 personas coreando a todo pulmón. Continuaron en el Málaga Forum el 20 de septiembre y seguirán por Madrid y Barcelona con la primera etapa del tour. Además, hubo homenaje con interpretación de Así Fue de Juan Gabriel y como broche final, Gracias, con la que reivindican seguir adelante frente a críticas y opiniones ajenas. Hieren a Víctor Valverde en un restaurante en Culiacán. Cantante de regional mexicano y popular por la canción El Mayor de las Ranas, fue uno de los 7 heridos en el ataque en Culiacán que se registró al interior de un restaurante de comida china al norte de la ciudad. El atentado dejó una persona sin vida y otros 6 heridos. El nombre de Valverde se dio a

0: Valverde fue trasladado a un hospital de Culiacán para recibir atención médica y hasta el momento no se ha revelado su condición.
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13: Invitándonos a que no se pierdan del estreno de este primero de octubre, de este 1 de octubre, Amor Factura, Grupo Firme con Arrejona. 6 de la tarde, ¿eh? 6 de la tarde. Y ¿saben qué más les voy a decir? Les voy a decir, ya tenemos cuál va a ser el estilo. Va a ser algo así como pop trova, que va a sacar este compadre. Yo me imagino que así va a ser. Así que pónganse las pilas. Se va a estar estrenando no solamente aquí en La Qué Buena, sino también en las plataformas digitales de YouTube de ambos artistas, de Ricardo Arjona y de Edwin Cass. Hoy, muchachos, hoy pónganse las pilas. Ya estamos a casi nada, ¿eh? Estamos en casi nada. De hecho, estoy siguiendo muy de cerca el conteo. Y está en pausa, ¿no? Están en bye ahorita. Va apenas a empezar el conteo, pero ustedes quédense bien pendientes. Ahí está apenas el reloj contando. No. Ya, saquen la rola. La neta es que yo estoy más emocionada que usted. Pero bueno, vámonos con salud para Julián. Julián dice, cubo, copa, pico, pato, perla. Vamos a ver si tu respuesta es correcta. ¡Ay, por poco, no! Te fallaron en 3, compadre. Pero bueno, Alejandro Báez, a ver qué dices, carnal. Dice, cubo, copa, pico, pato, feria. ¡No!

0: puede ser, la que pensé que usted le iban a atinar, así miren, no lo está. Javier Galvez, cupo, cola, pino, pato, perla y casi, casi, pero no. Tengo a Damaris que dice cubo, coma, pico, pato, cerca, tampoco. Buenas tardes, puedes mandar saludos a mi esposa Anadeli Morga, que va al cine, órale, inviten. Rosa Irma, cubo, copa, coca, pico y tierra, mi queridísima Rosita, no, mi amor. Cubo, cupo, copa, pico, pato, y hasta ahí le digo, no. Alejandro, vayas a ver qué dice Alejandro, ¿qué pasó, hijito?
1: ¿Cómo que no? ¿Cómo que no? 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
0: ¿Cuánto estuviste buena? Desde cubo estabas bien y de ahí para el real ni una padrino más que... Ah, no, sí, cierto, sí, cierto, sí, cierto. Pato. Cubo y pato están bien, pero las demás no, te fallaron tres, carnal. Bien, vámonos con música, ya regreso. Buenas tardes, bonita tarde de jueves. Fuertes declaraciones, Manu. Ahí va una rolona.
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4: Bien, muchachos, pues vamos entonces a la recta final. Daima dice cupo, copa, piso, pato y feria. No, tampoco. O sea, no estás del todo mal, solamente te faltaron cuatro. Julián dice cupo, copa, pino, pato y feria. No, tampoco. Gracias, me dice Manu. ¿De qué, amigazo? Ya quedamos por ahí pendientes. Bien, a ver, la respuesta a esta, se los aseguro que pensé que iba a estar bien papas. Bueno, la respuesta correcta es a esta imagen. Uno, cubo. Dos, cola. Tres, piso. Cuatro, si era pato. Y cinco, es perla. Por eso les digo, no están de todo mal porque ustedes completaron o sea, los espacios de las letras faltantes conforme a su imaginación, a lo que ustedes creyeron. Están bien, o sea, no estoy diciendo que están mal. Como quiera hicieron la chamba de poner a andar su hámster. Así que no se sientan mal, nada más es que la respuesta no era así, no es la correcta solamente. Pero ahí muy bien, equipo, muy bien, gracias. Pues aquí lo vamos a dejar con qué buena música, porque ya mucho ya. Yo sé que mis compadres ya están ansiosos de las norteñas. ¿Cuántos están ansiosos de las norteñas? Que levante la mano conmigo. Ay, nomás, espero sí. Pues bueno, para ir cerrando con broche de oro, ¿qué les parece? Algo de estos compadres de Tribal Monterrey. Gracias. Y nos vamos con música. Esto lleva por nombre De las 12 a las 12.

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3: ¡Uy, no, nadie! ¡Soy de regreso! Con nada más y nada menos que...
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3: Así que ustedes pónganse las pilas, muchachos. Estamos comenzando este tu programa llamado Trépale a las norteñas, para que ustedes pidan su rola norteña, diestra y siniestra, pero desde ahorita. Desde ya, no esperes mucho para solicitar su rola. Bueno, el chilango no es el primero que se reporta, aunque, pues ya tarde, ¿no?
4: ¿Qué pasó, mi estimado Come Croquetas? Andamos allá arriba de los Cacahuatán, más para arriba. Ya vamos de regreso, vamos pasando Tuxtla, Chuco. Vamos para los Tapachulas, a ver qué pasó, cuál pico, cuál peca, qué es eso.
3: Y él se quedó con lo de... Nada más que este Come Croquetas sí puso la... Sí puso palabrotas el Come Croquetas, perro. Así que no voy a poder leerlo, lástima. Pero bueno, oigan, pues ya estamos de regreso. Y bienvenidos a todos ustedes. Vamos a poner a la raza a que nos cuente la neta del planeta. A ver... ¿Qué es lo más raro que les ha pasado que hayan visto ustedes en un baile? ¿Qué es lo más raro que hayan visto en un baile? Díganmelo todo. Ahí se los dejo a esta hora de la tarde, muchachos. Y obviamente vamos a arrancar con puras rolitas norteñonas. Y para eso, los voy a dejar con este tema que ustedes ya conocen. Y es que... esto lleva por nombre. ¿Qué pasó, chilango? A ver, ya va a mandar otra vez el chilango. Y vamos a arrancar con algo de Los Tucanes de Tijuana. Para levantar los ánimos, ustedes ya lo conocen, les digo, esto es El Tucanazo. Ahí nomás.
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3: Esta semana, dedicada a los amores ocultos y además de tener buena respuesta en plataformas digitales, llega la que buena rola con el tema de Josie Quen titulada Nuestro Secreto.
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2: ¿Qué tal? Esta es la información. El bienestar y la seguridad de las mujeres tuxtlachiquenses se mantienen como una prioridad que se coordina con los tres niveles de gobierno. En este sentido, el gobierno municipal que encabeza Julio Enrique Gamboa Altúzar destacó que la campaña "Tu voz tiene fuerza, tu vida tiene valor" ha sido una estrategia preventiva eficaz que ha logrado llegar a diversos puntos del municipio. El secretario de Seguridad del Pueblo, Óscar Alberto Aparicio Avendaño, sostuvo un encuentro de trabajo con representantes diplomáticos y enlaces de cooperación internacional como parte de las acciones para fortalecer el diálogo, el intercambio de experiencias y la colaboración institucional en materia de seguridad. Aparicio Avendaño destacó que la seguridad también se fortalece mediante el diálogo y la suma de esfuerzos, promoviendo una visión cercana, humanista y preventiva. El gobierno federal rechazó que la reforma al Código Penal Federal y a la Ley Federal de Protección a la Propiedad Industrial, aprobada por el Senado, busque limitar los memes, la sátira o la crítica política, y explicó que el nuevo delito está dirigido a quienes suplanten la identidad gráfica de instituciones públicas para cometer fraudes. Muchas gracias por su atención, le informó Héctor Hernández.
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4: En las 5 de la tarde con exactos 10 minutos. Estoy de regreso y ahora sí, vámonos con lo que dice la banda. La banda. A ver, tengo saludos para Hugo López. A Hugo López dice, excelente y bendecida tarde. Saludos, Puma. Gracias, carnal. Y el Chilango, una vez más, ¿qué dice?
5: Hablando de bailes, allá en mi hermosa Ciudad de México, lo más raro que he visto, digo, no fue algo agradable, pero fue un vato que le dieron unos botellazos en su cabeza. Le metieron tres botellazos llenas. Y nada más, no se caía el vato. Ese sí estaba bien fuerte de su cabeza.
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4: Ah, no, bueno. Pues yo les voy a decir, yo les voy a hacer la neta, ¿eh? Lo más raro que yo he visto es que una abuelita agarre un chamacón, bailen y después, ¿y dónde están? Ey, ¿qué pasó con la abuelita, la fulanita de tal que andaba con el Hugo? Ah, por un ejemplo, nada más, compadre Hugo, no te creas. No, tampoco los voy a quemar. Y no, hombre, ¿para qué les cuento? Pero bueno, eso es lo más raro. Ustedes pueden contar lo que ustedes quieran, lo que les haya pasado, como les haya ido en la fiesta, vaya, pues sí, como quiera, es anécdota de ustedes. Así que los invito a que se comuniquen, a que me cuenten lo más raro que han visto en un baile, en una fiesta, viene siendo lo mismo. Las 5 de la tarde ya con 11 minutos, nos vamos a ir con más música, porque aquí a eso venimos. Ahora les traigo algo de los Huracanes del Norte. Esto que lleva por nombre Por Tu Culpa, no más Por Tu Culpa. ¡Uy, chiquilla!
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14: Bien, yo soy de regreso a las 5 con 20 minutos y platícame qué es lo más raro, lo más random, lo más, no sé, loco que te ha pasado en una fiesta o que has visto, obviamente, que tú hayas visto que te haya pasado, una de dos se vale, nada más que miras. Nada más avísame si te toca a ti, dile, escribe ahí, Puma, no digas mi nombre y ya, eso es todo. Porque si no me avisas antes de que me lo cuentes, entonces llama, padrino. Bueno, a las 5:21 vamos con el Luis, el comisario. Buenas tardes, Pumita, bendiciones. La de Don Macario Leiva aquí en el TX0273. Una de las que buena. Híjole, sí, ya me lo has pedido en otras ocasiones, pero ¿qué te crees que esa rola todavía no está? Buenas tardes, Puma, pues con placer con una de los cardenales de Nuevo León. ¿Qué no daría? Saluditos y feliz tarde, claro. De los cardenales, ya. De hecho, aquí tengo una rolona y es de los originales. Oiga, nada más voy a interrumpir tantito para decirles que ya estamos a 38 minutos del estreno de Amor Factura de Puro Grupo Firme con Ricardo Arjona. Ya falta poquito, ya casi, muchachos, y obviamente también en las plataformas digitales ya están más que preparados y en la que buena, ¿eh? Y también vas a poder disfrutar de Amor Factura muy pronto. Y nada más quería recordarles, por lo tanto nos vamos ahora sí con más rolitas. Aquí está, esto lleva por nombre No Llores en la Tumba. Y es de los originales de San Juan. Échale, Michuy. Ah, no, esos huracanes, ¿verdad?
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1: Las 5:25, seguimos con más en las norteñas. Pide la tuya a través del WhatsApp de la qué buena y cuéntamelo todo, ¿qué es lo más raro que te ha pasado en una fiesta o en un baile?

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3: Bien, ya estoy de vuelta con ustedes, las 5 con exactos 31 minutos, muchachos, y contando. Bien, vamos entonces, porque ya tengo una respuesta por aquí. No vamos a decir nombres para no estar quemando la banda, pero dice: lo más raro que he visto, a la mujer de un conocido con otro. ¿Qué les dije, Raza? ¿Qué les dije? ¿Saben que casi me pasa algo similar? Pero la mera neta lo voy a decir, ver cómo la prima lleva a otro que no era el oficial. Hijos de, es parecido a lo que nos han contado. Bueno, vamos con Doña Vale, no nos responde, nomás nos manda un emoji. Saludos hasta Mazatán para Eliani en especial, gracias. Y bueno, los demás, síganse reportando. Ahí tengo otra pregunta, a ver, aparte de que es lo más raro que has visto en un baile o que te ha pasado, está otra, rolas norteña que dedicarías a esa persona, ¿no? Díganmelo todo, ahí está, nada más, ya estamos a la media, ya nos queda media hora para decir sale bye a las norteñas, así que aplíquense, por lo pronto, nos vamos a ir con más música y aquí está la fiera, pero de Ojinaga, con esta rolona. Espérame tantito. Ah, por eso no me aparece. Es la fiera. Ah, medio metro. Vámonos con Chilango. ¿Y Chilango qué pasó, Chilango? A ver, bueno, todavía lo está grabando.
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3: Dice Hugo López, la de con qué derecho, órale.
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3: Dice, le dedicaría la de ni que valieras tanto de Poder del Norte. Uy, nomás, chiquilla, el Chilango, a ver.
4: A mí no me tocó ver a la mujer de otro con otra. Yo llevaba a la mujer de otro.
3: Hija de eso. Te lo creo, Chilango, te lo creo. Pero bueno, primero vámonos con lo que les había dicho. Esto es de la Fiera de Ojinaga. Esto se titula Te vas a acordar de mí. Fuga.

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8: Ya son las 5:39. Vámonos a ver qué dice la raza. Tengo otro que acabo de llegar. Igual no vamos a decir nombre, pero pues sí vamos a decir qué dice. Digamos que para el amigo que llevaba a la chica, cuando terminó el baile, la chica venía tomada y le valió chetos, dice. Y así como venía saliendo del baile, se paró, se agachó a hacer de la chis, se levantó la falda y vámonos, saludos, dice. Eso me recuerda a una ocasión donde una tía, no, o sea, no es mi tía, nada más lo digo de cariño, de respeto, una tía ya mayor, andaba pues haciendo su despapalle, andaba peleando macho la tía. Pero bueno, o sea, cosas que pasan, yo no voy a decirlo, pero pasan, así que ahí está. Oye, acaba de llegar el mensajito de Alonso Jiménez, saludos compadre, gracias por estar pendiente. Y ahora sí nos vamos con ¿Qué Derecho? Esto es de los jefes de jefes. Buenas tardes. Esto todavía sigue siendo...

8:43. Sigan contando su anécdota, raza, se está poniendo interesante. Ahí les voy a contar de una cumpleañera al volver. Ay, padrino.

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3: Los delfines son mamíferos marinos inteligentes y fascinantes. Algunas curiosidades sobre estos bellos animales es que son considerados uno de los animales más inteligentes del planeta, con habilidades cognitivas avanzadas. También se comunican entre sí mediante una variedad de clics y sonidos. Los delfines viven en grupos sociales complejos y tienen una estructura social jerárquica. Son nadadores rápidos y ágiles, capaces de alcanzar velocidades de hasta 60 kilómetros por hora. En pocas palabras, los delfines son criaturas fascinantes y complejas que siguen siendo objeto de estudio y admiración.
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0: más, ya estoy de regreso, ahora 5 de la tarde, ya con 50 minutos. Tengo más mensajes, a ver, tengo uno por aquí. Bueno, saludos para Sofía López. Buenas tardes, Don Pumis, dice, la de Poder del Norte, ya lo escuchamos, ya lo mandamos. Gracias por tu reporte. Dice el chilango que le dedicaría a su ex la de En tu canina vida. Que hablando de Grupo Firme, ya faltan 9 minutos para el estreno de Amor Factura. Hoy nomás, Papantla, tus hijos vuelan. Ya faltan 9 minutos sin contando. Tengo un mensaje que dice, ¿qué es lo más raro que has visto en el baile? Que a la cumpleañera se la esté comiendo el amigo del novio, mientras que el otro se quedó durmiendo. ¡Ay, no! Eso me suena, ¿dónde lo he escuchado? Esa historia me suena. Y no saben que yo fui testigo de un desgreñadero y unas cachetaderas que se traían entre mujeres. Ay, no, pero bueno, hasta ahí lo puedo dejar, no puedo decir más, muchachos. Saludos para Dani Gamboa, por cierto, se está comunicando, pide la de Flor de Capomo. Bueno, esa le dedicaría a su ex, dice. ¿Podrías programar los plebeyos una norteñita ranchera hipócrita engañadora dedicada para alguna ex? Híjole, ahorita la vamos a checar, si lo tengo te la mando con mucho gusto. Saludos, Javi. Soño dice, la del carrito, sópatelas. Ahí va otra del chilango, a ver.
1: 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Que en un baile mi mamá se enteró que mi tía andaba con mi papá.
0: ¡Saco!
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0: Eso es, estuvo diagonal matona, padrino. No, pues ahí está. Les digo que a veces pasan algunas cosas bien raras, muchachos. Bueno, yo también he visto, lo más raro que he visto es cuando de repente ya están bien hasta atrás y los señorones pues empiezan a bailar, pero en lugar de bailar, ya saben, bailan ¿cómo se llama? Como el Cantinflas. A ver, Dani, ¿qué pasó?
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0: Pero bueno, muchachos, llegamos a la recta final de Las Norteñas. Nos vamos con lo último de lo último. Agradeciendo, obviamente, la preferencia. Agradeciendo que ustedes se acompañen de la que buena y me dejen acompañarlos también. Pero ya viene la bola de come croquetas, digo, de gaznate. Faltan 6 minutos para el estreno de Amor Factura.
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